también hay chismecitos. Resulta ser que Peso Pluma perdió $50,000, más o menos $1,000,000, después de apostar por la victoria de México. Ay, inocentón, oiga. Seguimos contigo.

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y guapangos pa' zapatear, pues cómo no, es pa' que le meta ritmo al día, lo que ande haciendo, y nos vamos con la que sigue, claro. Aquí están los contrabandistas, y esto que se llama Le Hace Falta Un Beso. Estás aquí en el

se lo sepa, aquí también hay un chismecito. Resulta ser que Rafa González anuncia que va a poner una pausa, o que va a hacer una pausa en la banda Los Recoditos, supuestamente por depresión y ansiedad. Ah, caray, también ellos despega bien. Siga.

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que cuando uno se cansa también cobra intereses, oiga. Y nos vamos con la que sigue. Esto a cargo de los Estilo al Norte. Y el tema de Reinalda. ¿Se acuerdan de la Reinalda? Es la misma, pero con ellos. Siga aquí en El Norteñazo.

aquí chismecito. Resulta ser que reportaron la desvivida de Adán R., cantante regional mexicano y es vocalista de Los Nuevos Rebeldes. Allá en Culiacán, la fiscalía anda investigando. Va a haber 50.

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norteño con su sax que sabe pegar profundo. Ahí quedó eso a cargo de Adolfo Urías y se está muriendo un corazón. Y para que agarre vuelo, aquí está otra de corazón también. Se llama Tonto Mi Corazón, Los Ávila. Estás aquí en El Norteñazo.

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0: da muchísimo gusto que nos estén escuchando otro día más de la semana, miércoles, ya la mitad del ombliguito. ¡Woo! ¿Cómo les fue el día de ayer? Bien de buenas, mucho tequilita.
1: Los bien que... amanecidas y bien crudas, sí, conectando, caray, la fiesta a nosotras.
0: Yo estoy bien empachada de todo lo que comí.
1: Ay, pero qué rico.
0: ¿Cuáles eran los remedios que nos daban las abuelitas? ¿Te acuerdas?
1: Cuando estábamos empachadas. Sí, pero a mí, bueno, a mí me daba mi abuelita una cucharadita de bicarbonato en medio vaso de agua.
0: Y ámonos.
1: Y ámonos, Ricky.
0: Para que te desinfla, para el empache y sí, todo ese rollo,
1: para el
0: ¿verdad?
1: Empache.
0: Ay, pues ahorita me voy a echar un bicarbonato.
1: Efectivamente.
0: Porque, Dios de mi
1: porque
0: vida.
1: Porque así andamos. Sí, y como les decimos, conectando la fiesta, porque nosotros, para nosotras, aunque estemos aquí en Estados Unidos, es día de asueto, ¿eh? Aunque vengamos a chambear.
0: Sí, nosotras siempre el millón, todos los días de la semana, aquí estamos con toda la buena actitud. Oigan, vamos a platicar en lo que callan los caballeros, hablar acerca de salud mental, que hay que enfocarnos, hay que seguir visibilizando este tema, porque a lo mejor escuchamos mucho salud mental y esto y el otro, pero sigue habiendo casos y sigue habiendo muchas personas que aunque vean en redes sociales y aunque escuchen la palabra de salud mental, no se tratan sabiendo que tienen un problema y sabiendo que tienen una situación que pueden llegar mucho a quitarse hasta la vida. Entonces, bueno, vamos a platicar de eso.
1: Vamos a ahondar en el tema. Sí. Y bueno, en las tóxicas vamos a hablar acerca de... las personas que aman quedarse en su casa. Dicen que tienen rasgos únicos, muy característicos y, por cierto, hasta raros, para que se queden con nosotras si son de las que les encanta estar en su cueva y no sacar ni la ni las narices, decía mi abuelita. Bueno, pues así oficialmente arrancamos este 16 de septiembre, el día más mexicano, el día de nuestra independencia, aquí en el show de Miriam y Rocío.
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1: ¿Cómo estamos, mi gente? ¿Cómo andamos? Qué gusto tenerte conectado a través de esta frecuencia, por pasar la voz, por formar parte de nuestra familia del show de Miriam y Rocío. Vámonos con lo más viral, lo que todo mundo comparte, de lo que todo mundo habla, lo que todo mundo repostea en redes sociales. Te vamos a platicar acerca de este concierto que tuvo el señorón Manuel Mijares. Qué bien me cae. Yo creo que le tengo un gusto especial al señor Manuel Mijares porque cuando yo era niña, mi mamá era súper fan de Mijares, entonces yo me acuerdo que ponía sus cassettes cuando se ponía a hacer el quehacer y todo el tiempo estaba escuchando las rolitas de Mijares, entonces creo que por eso le tengo buena estima al hombre. Bueno, pues resulta ser que se volvió viral este momento en que Mijares está, como te digo, en vivo y a todo color en un concierto y de repente ¡pum! Que llega la mejor sorpresa del mundo mundial. ¿Quién creen que salió por detrás del escenario? Todo el mundo o todo el público que estaba ahí presente la vio y él seguía, pero se sacó un poquito de onda y en una de esas ella canta, agarra el micrófono, él la voltea a ver asombrado porque como ya les había dicho era una sorpresa. ¿Y cuál fue siendo la reacción de Manuel Mijares, que además de pelar los ojos se puso a brincar del gusto y de alegría de ver a su criatura del Señor, a su bendición, a la mayor de todas, ahí cantando con él? ¡Qué bonito es lo bonito! De verdad que me dio muchísima ternura. Y no puedo creer el parecido que tienen los dos. Obviamente Lucerito tiene de su mamá, pero creo que nada más la sonrisa. Es el clon de Manuel Mijares, por eso debe de estar completamente orgulloso de ella. Además, pues trae el talento en la sangre de los dos. Les vamos a compartir en @par.dereinas en nuestras historias este videito que se hizo viral. Continuamos aquí en el show de Miriam y Rocío, no le cambies.
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1: ¿Cómo están, chiquitos de Dios? Cositas perfectas. Qué gusto tenerlos aquí con este par de queens. Antes de iniciar con su sección y entrar en tema, les voy a recomendar la página de nuevanews.com. Es buenísima esta página para que se mantengan bien informados de todos los acontecimientos. Ya sabes, con el double check y realmente, pues, noticias reales y verdaderas que nosotros normalmente checamos, que a nosotros nos encanta. Por eso es que les recomendamos. Y bueno, pues seguimos en su sección hablando en lo que callan los hombres el día de hoy acerca de la salud mental. Qué importante es esto,
2: ¿no? Es súper importante. Ahí les va. Vamos a compartirles muchos artistas y muchas personas importantes que padecen precisamente de salud mental, que todos los días lidian precisamente con esta situación de las depresiones y de la ansiedad. Y de repente vemos artistas que son grandes, que aparentemente tienen todo y de repente dicen, no manches, entonces a mí qué me dejas si a lo mejor tengo problemas económicos, si a lo mejor tengo problemas en las relaciones, etcétera. La salud mental es, o sea, no perdona clase social, no perdona, no. Obviamente si
1: te lleva entre las
2: patas.
1: De verdad,
2: ni sexo
1: cuando,
2: ni nada, no, ¿sabes?
1: No. Dicen que normalmente a nosotras las mujeres nos puede llegar a pasar más esto de la depresión, pero sin embargo, hombres, o sea, hay más cantidad de hombres que se suicidan por una depresión que nosotras las mujeres.
2: ¿Y por qué crees? Porque creo que nosotras podemos hablarlo con más facilidad, conectamos con las emociones de una manera
1: creemos
2: más
1: en los psicólogos, creemos, vamos a terapia.
2: Y al hombre le cuesta mucho trabajo, creo que hace mucha introspección y de repente dices, sí puedo, o sea, ¿cómo voy a hablar con una persona de mis problemas? Ahí les va. Selena Gómez, por ejemplo, es una mujer que sabemos que ha tenido muchísimos problemas de salud mental.
1: Sí,
2: y eso lo platicamos más adelante. Exactamente qué es lo que ella siente y qué es lo que hace todos los días de su vida para lidiar con la salud mental.
1: Bueno, pues para ver si hacen match. Continuamos aquí en su sección, caballeros. No se vayan.
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4: Oigan, estamos platicando en lo que callan los caballeros acerca de la salud mental y queremos platicarles cómo es que piensan estos artistas. Uh-huh. Inclusive, digo, estamos hablando de artistas, pero hay muchos empresarios, hay muchas personas que aparentemente parece tenerlo todo, pero siempre pasa alguna situación en lo que están no cubiertos, ¿no? Estas uh-huh. famosas heridas de la infancia, esta parte emocional que no conecta.
5: O mucho estrés también.
4: Mucho estrés,
5: y eso les
4: cosas.
5: Da para abajo. Ahora, es importante que se atiendan, caballeros, que no echen en saco roto, porque sabemos perfecto que les duele la espalda o les duele el estómago o la cabeza 2, 3, 5 días y no pasa nada, el analgésico y listo, calixto. No. Hay que ver qué es lo que está sucediendo, qué lo detonó, qué es lo que está pasando y cómo nos podemos ayudar.
4: Fíjate lo que dice Selena Gómez. Ella comparte: no habrá un día en que diga yo gané. Esto es una batalla con la que tengo que luchar el resto de mi vida. Pero estoy bien con eso, porque sé que me elijo por encima de cualquier cosa. A ver, Cuidar la salud mental no es una meta final. Es una elección continua. Uh-huh. O sea, todos los días quieres estar bien. Uh-huh. Y no es como de...
5: Es como Alcohólicos Anónimos. Un día a la vez.
4: Haz de cuentas.
5: Fíjate, gracias a Dios yo no he tenido ese problema. Por supuesto que he tenido mis altibajos en la vida.
4: ¿Tus días?
5: Pero, por ejemplo, mi hermana y mi papá tienden mucho a ser depresivos. No digo que tengan depresión crónica porque salen, uh-huh. pero sí cuando les da, les pega muy fuerte y les da para abajo. Entonces, yo lo he visto con familia muy cercana mía que me duele verlos padecer por algo así. Y realmente me dicen que la verdad es que siento que no pueden con su vida. O sea, mi papá pasó por una crisis así de verdad querer tomar la pistola y darse un tiro en la cabeza.
4: Lo que tiene muy que fuerte. Vivir, ¿no? O sea, internamente lo que uh-huh. tienes que sentir.
5: Y
4: lo que
5: como hombre, que como dices tú, y con la educación que traemos como mexicanos y del tiempo atrás.
4: Muy difícil
5: salen adelante. Sí. Pero miren, gracias a Dios, aquí lo tengo. Bendito sea Dios. Continuamos aquí en el show de Miriam y Rocío. No le cambies.
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1: Seguimos aquí en el show de Miriam y Rocío platicando en su sección Caballeros acerca de la importancia de la salud mental, porque sabemos que se han perdido muchas vidas y nos hemos enfocado en las personas que creemos que lo tienen todo: dinero, fama, éxito en la vida, que no les falta absolutamente nada, pero como bien lo dicen, la salud es lo más importante si no tienes nada. Y estamos hablando de la salud física, pero también sí, de la mental.
2: Oye, fíjate esto de Adele, que nunca me imaginé. Dice que sufre de ansiedad y de miedo escénico intenso.
1: No manches, ¿cómo?
2: En una entrevista que ella compartió con Vogue, dijo haber encontrado el alivio a través de muchas terapias y de meditación, y que con su actual pareja no se siente nerviosa, no se siente ansiosa ni agotada.
1: No, pues ahí
2: fíjate,
1: ahí es.
2: Lo importante y lo que les comparto de Adele, la conclusión es cómo el entorno y cómo las personas que están a nuestro alrededor impactan directamente en cómo nos sentimos. O sea, si tienes una pareja que no te apoya, una pareja que te angustia, pareja que... ¿Estás de acuerdo que te va a detonar la depresión?
1: No,
2: pero
1: pues
2: de una manera impresionante.
1: Y la va a activar al doble.
2: Exacto.
1: Y hablando de hombres famosos, les voy a platicar de Ryan Reynolds, porque fíjese que dice él que convive con ansiedad desde la infancia. En una entrevista dijo que para todos aquellos que, como yo, principalmente hombres, exageran, piensan demasiado, trabajan de más y se preocupan demasiado, sepan que no están solos.
2: Mira,
1: fíjate, estoy viendo acá también a Shawn Mendes, que canceló su gira mundial en el 2022 y en un comunicado oficial dijo: después de hablar con mi equipo y especialistas de salud, necesito priorizar mi salud mental por ahora y me retiro de los escenarios.
2: ¡Wow! Y se retiró.
1: Si se necesitan muchos pantalones. Pero bueno, continuamos aquí en el show de Miriam y Rocío. No están solos, caballeros. Acudan a quien más confianza le tengan. Continuamos con más.
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1: Es el turno de la chisma, la escándala, la escándala. 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Regresamos al show de Miriam y Rocío. Oigan, vamos a platicar en los espectáculos. ¿Ubican ustedes a Jennifer Lawrence? Claro. Fíjense que ella no tenía Instagram, entonces dijo, ok, voy a meterme a todo este cotorreo de las redes sociales, porque sí, hay muchos artistas que realmente no les interesa meterse porque dicen que esta parte de la salud mental la tienen que cuidar, y definitivamente tienen razón. Creo que muchas de las cosas y de los problemas que tenemos en la cabeza es precisamente por estar metidas en las redes sociales y de repente no controlarlas o no saber controlarlas, y luego después queremos una vida de otras personas y esa vida no existe, o de repente tanta gente que no tiene vida y que se la pasa criticando. Bueno, pues fíjense que ella lanza una advertencia acerca de abrir estas redes sociales y pone: me iré si recibo comentarios negativos. No, mamacita, yo mejor digo que desde ahí ya te van a empezar a mandar cosas negativas. Bueno, la actriz sorprendió al abrir oficialmente esta cuenta o esta plataforma y eligió un usuario que es JLAW, porque su nombre pues ya estaba ocupado. Entonces, ella aseguró en tono sarcástico que abandonaría Instagram de manera inmediata si recibe comentarios negativos o alguien dice algo malo sobre ella. No, pues sí, está medio complicado esta situación. Yo creo que mejor no hubiera abierto nada, ¿no? ¿Qué piensan? Ay, no, les voy a decir, a veces hay ocasiones en las que yo pienso y digo que no existan las redes sociales, porque las redes sociales nada más vinieron a perjudicar muchas cosas. Sí, hay muchas situaciones en donde podemos quizá acercarnos y contactarnos, pero la conexión humana se ha perdido muchísimo. Continuamos con más aquí en el show. No te vayas.
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1: ¿Y qué es lo que está en tendencia en este mes de septiembre que todo mundo aquí en Estados Unidos y también incluso en los países latinoamericanos estamos hablando? Fíjate que la CIA acaba de desclasificar informes de la época en la que Bill Clinton fue presidente de los Estados Unidos. Y se dice, se rumora y se comenta que él estaba enterado del plan Bin Laden, antes del 11 de septiembre, así como lo escuchas. Ya se había dicho esto desde hace muchísimos años, pero como hace unos días se conmemoró el 25 aniversario de los atentados del 11 de septiembre, la CIA hizo públicos 71 informes presidenciales desclasificados del periodo 1998-2001, que son precisamente los que exponen los avisos de inteligencia ignorados en ese momento. Bueno, entre los documentos destaca un reporte donde se advirtió directamente a la Casa Blanca que Osama Bin Laden planeaba estrellar un avión cargado de explosivos contra una ciudad estadounidense y que esta información llegó a las manos de Bill Clinton y después posteriormente a las de George W. Washington. La administración no logró medir la magnitud de amenaza. De hecho, lo echaron en saco roto y no creyeron. Pero a ver, si ya saben cómo son los talibanes, que no se tientan el corazón y que hasta dan la vida por sus creencias y su país, entonces, por favor, pónganse alertas, ¿no? Continuamos aquí en el show de Miriam y Rocío. No le cambies.
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2: Regresamos al show de Miriam y Rocío y vamos a platicar lo que acontece en los espectáculos. Oigan, bueno, Rosalía es bien sabido, ya lo grita a los cuatro vientos, esta relación que tiene con Loli Bahía, esta modelo, y bueno, pues ya lo sabían, pero ¿qué creen? Ahora sí, ya no se esconden para nada y hay una complicidad padrísima entre ellas. Fíjense que acaban de protagonizar un inesperado momento durante el abierto de tenis acá en Nueva York, donde se dieron su primer beso en público y lo hicieron de una manera así tan natural. La cantante y la modelo francesa, pues sí, hicieron esto y lo hicieron de manera pública en las semifinales femeninas del USA Open en Nueva York. Las cámaras captaron este romántico momento mientras disfrutaron del partido desde las gradas. Digo, al final de cuentas, eso ya hoy en día debe de ser de lo más natural. Son pareja, son una pareja que tiene un compromiso. Entonces, pues yo tampoco no le veo absolutamente nada de malo. De repente, pudiera para muchas personas quizá escandalizarse. Sin embargo, pues la situación es de lo más natural. ¿Tú qué piensas? ¿Te molestaría? A lo mejor dirías, ay, no, como que no me late que hicieran eso. Pero pues si lo hacen las personas, ¿no?, con relación heterosexual, ¿por qué no lo hacen unas personas? De repente, como que estigmatizamos mucho, digo yo, no, pues, pero estigmatizan mucho esta parte en el 2026. Por favor, amor es amor. Regresamos con más aquí en el show, no te vayas.
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1: Vámonos con más del show de Miriam y Rocío. ¿Tú sabías que acaban de descubrir que el alto coeficiente intelectual se relaciona con creencias de izquierda y tiene un componente genético? Ahí les va. Recientes estudios cognitivos acaban de vincular la capacidad de procesamiento analítico con actitudes sociales un poco más liberales. Estas investigaciones en psicología cognitiva y ciencia de la conducta han evaluado la correlación entre la capacidad del procesamiento de información, o sea, es decir, a través del coeficiente intelectual y el racionamiento analítico, y la inclinación hacia valores políticos y sociales de corte un poquito más liberal. Los análisis sugieren que las personas con un rendimiento cognitivo más elevado tienden a mostrar una mayor apertura a la experiencia, menor apego al dogmatismo tradicional y una preferencia acentuada por los principios de diversidad, libertad individual de las personas y también progreso social. Bueno, desde la perspectiva de la psicología, la adopción de estas posturas socialmente liberales suele asociarse con la habilidad para procesar conceptos y abstractos, y adaptarse a entornos culturales cambiantes. Fíjate que el procesamiento abstracto facilita el cuestionamiento de normas sociales consolidadas y esto estimula el razonamiento analítico por encima de las respuestas automáticas. Interesante, diría el Chicharito. Bueno, así que si cuestionas todo y tienes un poquito una visión y tienes tendencia a tener una visión más liberal del mundo, la política, eres un poco más artístico, eso quiere decir que tienes un alto coeficiente intelectual. Continuamos aquí en el show de Miriam y Rocío, no le cambies.
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1: Vámonos a la nueva jugada. Reina hermosa, ¿cómo estás? Bienvenida.
2: Hello, hello. ¿Cómo están, mi querida Miriam y Rocío? Llegamos con toda la información deportiva desde Nueva Jugada. Y chicas, vámonos con la polémica, sin duda alguna, que está dando la vuelta al mundo y que mezcla celebridad y deporte. Sydney Sweeney, por supuesto, protagonizó una campaña para una plataforma de predicciones deportivas. Y el problema es que la actriz aparece prácticamente desnuda mientras representa diferentes deportes, entre comillas, como el tenis, el golf, el básquet, bueno, muchas cosas. La campaña pretendía ser provocadora y llamar la atención, y vaya que lo consiguió. El problema es que varios deportistas profesionales dijeron, a ver, espérame tantito. ¿Y esto qué tiene que ver con nosotras y con el papel de la mujer en los deportes? Entre las críticas están atletas olímpicas como la nadadora Tim Tuss y otras deportistas que consideran que el anuncio sexualiza a las mujeres y manda un mensaje contrario a la lucha que ha sido por años para que las mujeres seamos reconocidas en la industria deportiva, con talento deportivo, con conocimiento, y no únicamente por apariencia, mamacita, es que ¿qué haces? Y obviamente Sydney Sweeney pues subió ahí algo a sus redes sociales, pero ay, de verdad, esta muchacha no sale de una para meterse en otra. Y la verdad, ahora sí, estamos muy en contra de lo que promovió. Chicas, regreso con ustedes. ¿Qué opinan acerca de esta polémica?
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1: Vámonos con el chismecito candente. Te voy a platicar acerca de José Manuel Figueroa. Fíjate que no sé si supiste, pero arremetió contra Ninel Conde. Así como lo escuchas, el cantante reaccionó a la posible demanda en su contra y lanzó fuertes comentarios contra la actriz. Resulta ser que José Manuel Figueroa, hijo de Joan Sebastián, arremetió contra Ninel Conde después de la advertencia de sus abogados de interponer posibles acciones legales en su contra por haberla llamado poco inteligente y mala madre. ¿Qué hubo? Bueno, la verdad es que no está chido que digan cosas de ti que no son ciertas, pero también si no son ciertas no tendría por qué dolerte. Esa es la realidad. Bueno, pues el cantante explicó que hizo uso de la libertad de expresión y que además considera que ella no tiene sentimientos. Es parte de su corazón. Dijo textualmente, es una persona fría, es una persona calculadora, es una persona que no tiene sentimientos por otra persona y es una persona muy interesada. ¿Qué hubo? Así, sin filtros y cómo va. Entonces, pues José Manuel considera que el bombón asesino es una mujer mal aconsejada, a la que le hicieron mucha falta sus padres y al mismo tiempo aseguró que necesita apoyo, respaldo y que no sabe ella dónde encontrarlo o en quién refugiarse. Pues el hijo de Joan Sebastián se dijo listo para enfrentar acciones legales si ella así lo decide. Obviamente Ninel Conde reaccionó de una manera que, como ya la conocemos, se indignó. Hizo un pancho y todo lo demás. Pero bueno, ese es el precio de que digan las cosas de ti como son o de que sea todo lo contrario. ¿Qué opinas tú? Continuamos aquí en el show de Miriam y Rocío, no le cambies.
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1: ¡Qué huele, mis tóxicas! ¿Cómo están, hermosas princesas, reinas de Dios, también hechas a mano? ¿Cómo no? Con mucho gusto. Sí. ¿A poco opinan lo contrario, caballeros? Bueno, vamos a hablar en nuestra sección acerca de las personas que aman quedarse en casa. Se dice por ahí que tienen rasgos únicos, rasgos comunes y raros. Y yo digo que sí, porque mira, yo sí amo, como les decía al inicio del programa, quedarme en mi casa. Pero solamente los domingos. Ahí sí me gusta tocar base, estar en mi centro, en mi home sweet home y desconectarme del trajín de todos los días, que por lo menos de lunes a viernes sí empiezo desde las 5 de la mañana y la terminada más o menos es como hasta las 11.
2: Es que así es, andamos corriendo y yo creo que sí se debe dar el espacio. Fíjense que las personas que disfrutan estar precisamente en su hogar, en su casa, es porque han hecho este espacio, pues un espacio seguro, ¿no? Un espacio en donde reflejas quién eres, ese es donde tú te sientes tranquilo, donde te sientes cómoda, donde te sientes totalmente tú misma. Ahora, las mujeres tendemos mucho a hacer estos cambios de esa sala ya no me gustó.
1: Sí soy.
2: Vámonos.
1: Ese entonces, cuadro se ve re feo.
2: Ese cuadro ya no está combinando porque entonces como ya cambié la sala y entonces los cojines y de repente los hombres dicen, pero si la sala está bien, ¿para qué la cambias? Porque necesitamos crear estos espacios.
1: Yo sí soy así.
2: Porque si te la pasas casi todo el tiempo en tu casa.
1: Y viendo igual, pues por un punto que te hartas.
2: Que te hartas, no. Entonces visualmente tienes que crear un hogar y un ambiente agradable si vas a estar ahí.
1: Sí, te tiene que gustar tu casa, tu espacio y hacer absolutamente todo lo que necesites hacer para que cuando llegues o cuando estés dentro de tu casa digas, sí, este es mi espacio, está bien personalizado, esta soy yo. Porque dicen por ahí que tienes tu casa como tienes tu mente, tu corazón y todo lo demás. Bueno, vamos a hablar en la siguiente intervención acerca de esos rasgos únicos que hoy les llaman como raros a las personas que les gusta estar todo el tiempo en su casa.
2: Okay.
1: Doñas copetonas, ¿quién como ellas? Continuamos aquí en el show de Miriam y Rocío, no le cambies.
2: Oigan, tóxicas, ¿cómo están? Pues seguimos aquí platicando acerca de aquellas personas que les gusta estar en su casa todo el tiempo, que de repente pueden llegar a ser como raros. Pero fíjate, últimamente muchos jóvenes ya no tienden tanto a salir. Sí. Ya como que disfrutan más estar en casa. Ahora, nosotras las mujeres, ¿qué papel jugamos o qué papel tan importante jugamos dentro de nuestra casa? Si queremos que el marido esté con nosotros, si queremos que nuestros hijos también estén ahí, digo, no, es que los tengas todo el tiempo. Pero qué bonito es poder crear un ambiente agradable en donde encuentres estos espacios pues tan cómodos y tan relajados que literal nadie quiera irse de esos espacios que tú estás creando.
1: Pues ahora, es lo que se le menciona o se le dice un hogar.
2: Exactamente. Ahora, hay gente que disfruta o ya aprendió a disfrutar su propia compañía. O sea, ya está a gusto y cómodo o cómoda siendo ellos. ¿Cuántas mujeres solteras no hay?
1: Sí.
2: ¿Estás de acuerdo? O que están aquí en Estados Unidos y que se vinieron solas.
1: Y que nos encanta también porque a mí me gusta mucho, yo disfruto mucho de estar en mi casa completamente sola para recargar la pila, como ya les había dicho, los domingos y arrancar con todo la semana. A veces es imposible porque pues hijos tenemos, pero en ocasiones sí se presta y dices, ay, bendito sea Dios. Bueno, también creo que es porque son personas muy selectivas con su círculo social.
2: También fíjate. Creo que eso está buenazo. Es que no cualquier persona puede estar quizá a tu alrededor. Son
1: ni en tu casa, no puedes meter a cualquier persona a tu casa.
2: Pues imagínate que estás creando un ambiente de tranquilidad, un ambiente a gusto.
1: Tu ambiente, espacio.
2: Y llega alguien con una mala vibra y mala energía, ahí te lo deja.
1: Pongan su ojo turco a la entrada de su casa porque no vaya a ser. Bueno, continuamos aquí en el show de Miriam y Rocío, en nuestra sección Mis Tóxicas. No se vayan.
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1: Regresamos al show de Mira mi Rocío. Oigan, antes de concluir ya esta sección de las tóxicas, donde estamos hablando acerca de que hay muchas personas que aman, pues, quedarse en su casa, tener ese espacio de soledad, y dicen que tienen rasgos como muy particulares. Pero antes de continuar con esto, nueva onda, esta página en donde vas a poder encontrar, pues ahora sí que tendencias, moda, espectáculos, los chismes y por supuesto los podcasts que están tanto de moda.
2: Ahí estamos.
1: Y nosotras estamos ahí en ese podcast,
2: Bueno, ya para finalizar, seguimos platicando acerca de esos rasgos únicos que hoy tienden a ser raros de las personas que les encanta estar en su casa, que incluso hasta ni salen, porque fíjate que terminamos, cuando no salimos, romantizando la vida cotidiana. Encontramos alegría en las rutinas simples, en las pequeñas cosas que importan. Yo sí, fíjate, sí disfruto mucho de mi casa, pero no lo sé, Rixi, todos los días.
1: No, todos los días no. Yo creo que sí tienes que tener esta parte del equilibrio, pero a lo mejor sí, o sea, eres selectiva en el momento de en que sales. O sea, no es como que todos los días tendrías que salir para pasártela bien. O sea, si te cancelan un plan, muchas veces dices, ay
2: mejor. No, hombre, estas edades ya le pedimos a Dios por eso.
1: Que lo cancele, por favor. Y tú pusiste el plan, ¿no?
3: Exactamente.
1: Y a ti te ocurrió hacer el plan.
2: ¿Y sabes por qué? Porque dicen que son personas que se aceptan a sí mismos tal y como son. O sea, no dependen de la validación externa. Eso está muy chido, por ejemplo. Su sentido de valor proviene de su interior. Por eso es que están en su zona segura, como dicen, ¿no?
1: Son inmunes al FOMO. Y yo digo, yo sí soy súper inmune al FOMO. O sea, ¿qué es esto? Que no te preocupas de perderte algo, ¿no? Que si de repente ves así en historias, alguien que anda en una fiesta o alguien
2: dices,
1: que anda en un
2: concierto. Qué chido, gracias por invitarme.
1: Ese es el FOMO. Ajá. Pero a lo mejor tú desde la comodidad de tu casa, en tu camita.
2: Qué bueno que no fui.
1: Ya qué huevo, está lloviendo. Sí, ay, no, gracias. Sí, sí. Ay, gentío nada más. Ay, qué cosa tan horrorosa.
2: Y luego fue el sutano y perengano. Qué huevo,
1: gracias.
2: Qué bueno que me la perdí.
1: Y tú en tu casa viendo una película con unas palomitas.
2: La que te recomendaron a chille y chille o a risa y risa. Exacto. Como tú quieras.
1: O con tu pareja, ¿no? Que dices, ay, mira qué a gusto, ven, estamos aquí cenando.
2: A mí yo preferiría estar así en modo acurrucadito, solos, que en un fiestón, la verdad.
1: O sea, que el FOMO ya para de 40 para arriba, ya no creas que nos importa mucho.
2: Sí,
1: digamos.
2: Es más, ya dijimos que bajamos a todos los santos porque se cancele el evento. Continuamos aquí en el show de Mira mi Rocío. Mis tóxicas, no se vayan.
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5: Seguimos aquí en el show de Miriam y Rocío y vámonos con este 16 de septiembre, señoras y señores, porque bueno, pues es un día memorable principalmente para nosotros los mexicanos, porque un día como hoy, pero de 1810, la Secretaría de Defensa Nacional conmemoró oficialmente el Día de la Independencia de México, donde mandamos a chingar a otra parte a todos los españoles y franceses que se querían adueñar o querían adueñarse de nuestro país. ¿No?
6: Oye, el famoso grito de Dolores con el señor, bueno, pues sí, el cura, don Miguel Hidalgo y Costilla, y esto convocó en Hidalgo al pueblo allá en Guanajuato, y a través, ya saben, del repique de las campanas para levantarse contra el dominio español, que ya lo comentó Rocío. Bueno, pues este fue el inicio de esta guerra que llamó a un proceso de emancipación que duró 11 años.
5: Nada
6: y concluyó
5: más y nada menos.
6: Un 27 de septiembre, pero de 1821. Imagínate todo lo que costó de trabajo para que hoy en día los mexicanos tuviéramos pues la libertad con la cual gozamos, ¿no?
5: Sí. Fíjense que allá en nuestro país se conmemora o las tradiciones de celebrar o festejar esta fiesta, que es sin duda una de las más importantes que tenemos en nuestro país, es pues ya saben, andar vestidos en modo tricolor, verde, blanco y rojo, ir a las famosísimas ferias o kermés en la noche. A cenar, por ejemplo, si vives en algún municipio, si vives a lo mejor en algún pueblo, en la plaza central, donde el presidente municipal, el delegado o el gobernador incluso da el grito, ¿no? Recordando a los héroes de la patria.
6: ¡Viva y los niños héroes! Ajá. ¡Viva doña José Ortiz de Domínguez!
5: ¡Viva!
6: ¡Viva! Don Miguel Hidalgo Costilla.
5: ¡Viva!
6: Hay uno que otro que por la inventa luego los nombres y dice de dónde este compa sacó este.
5: Pásenle la lista.
6: No, que el año pasado me acuerdo que estoy segura que vamos a tener cositas de tendencia que se equivocaban de nombre.
5: Cosas virales, ¿verdad? Que sacaban los presidentes municipales cada héroe.
6: Sí.
5: Que decías, güey.
6: Ah, bueno.
5: Ese ni tu tío es, no estés inventando de dónde te lo sacaste.
6: Que inventaban o que le cambiaban el apellido los y los otros retorcidos en su tumba, ¿verdad? Todo lo que hicieron para que este fuera y le cambiara en un segundo
5: así
6: el nombre
5: nomás.
6: Y el apellido, güey.
5: Fíjense nada más. Entonces, pues la tragazón, como dice Miriam.
6: Claro, a la orden del día.
5: A la orden del día, y para eso nos pintamos solas y nos apuntamos. Bueno, señoras y señores, tenemos que continuar aquí en el show de Miriam y Rocío, completamente en vivo en este día, el día más mexicano aquí en el show. No te vayas.
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5: Y vámonos con otra polémica bastante fuerte, y es que, ya saben, 15 de septiembre y todo el mundo anda prendido como los mexicanos. Y vámonos a hablar de los Pumas, porque además de ganarle 3-0 a las Chivas, dejaron otro problemita en la cancha, y es que Pedro Vite está en el ojo del huracán después de que durante el himno nacional mexicano, previo al partido en el Estadio Akron, fuera captado haciendo estiramientos y no siguiendo el protocolo que estaban realizando sus compañeros. Y ojo, hasta el momento no existe una sanción oficial, pero se habla de que el ecuatoriano no ha superado lo que pasó en el Mundial con México y su selección. Esto es una falta de respeto. Mientras los jugadores estaban volteando a ver la bandera de México, entonando el himno, él decidió acomodarse las calcetas, meterse la mano al short, acomodarse la chamarra, haciendo de todo menos teniéndole respeto al avaro patrio. Pedro Vite, te tengo una noticia, papacito. Vives de México, cobras en México, vives en México, no solo vives de, sino también vives en y trabajas para un club mexicano. Si no te parece, llégale, mi rey, llégale a tu país, porque la verdad es que es una falta de respeto muy grave el hecho de que no puedas respetar el himno nacional de México. ¿Cómo la ven?
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1: Vámonos con más del chismecito candente. Fíjate que Christian Bale inaugura un refugio para hermanos en acogida temporal en California. Pues sí, este guapísimo actor. Pues sí, este guapísimo actor inauguró oficialmente Together California, que es una aldea de acogida de 22 millones de dólares en Palmate, que busca evitar que los hermanos sean separados dentro del sistema de cuidado temporal. El complejo cuenta con 12 casas amuebladas y también programas de apoyo para brindar estabilidad, comunidad a las familias. El proyecto fue financiado completamente mediante donaciones. Bueno, durante la inauguración, Bale destacó la importancia de transformar el dolor de los niños en amor, esperanza y en un sentido de futuro. De verdad, le aplaudimos y le agradecemos porque, por lo menos aquí en nuestra sociedad, cuando menos todos los que vivimos aquí en los Estados Unidos como latinos o como extranjeros, vaya que como nunca la hemos estado padeciendo. Continuamos aquí en el show de Miriam y Rocío, no le cambies.
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1: Regresamos al show de Miriam y Rocío. Oigan, esta nota me encantó. Tienen que estar muy abusados todos los ladroncillos que andan por ahí en las calles, porque no sabes con quién te puedes topar. Porque aunque sean mujeres, acuérdense que hoy en día las mujeres, pues ya no sabemos defender, ya sabemos perfectamente cómo aplicar llaves y toda la cosa, porque ya hay cursos de defensa personal. Pues fíjense lo que pasó. Resulta que un delincuente intentó asaltar a una mujer indefensa, y lo pongo entre comillas, y terminó el pobre hombre desfigurado y rogándole a la policía que lo rescatara. Resulta que la víctima, o a la mujer a la que iba a robar, era nada más y nada menos que una estrella de la UFC. Imagínense nada más la tranquiza que le puso. La dama de hierro esperaba un Uber, ¿no?, una noche, y resulta que esto sucedió frente a la casa de la persona, y de repente que llega este desconocido, este fulano, se le acercó, le preguntó la hora, y después le exigió el celular asegurando que tenía un arma. Ella notó algo raro en el objeto, ¿no? Sentía demasiado blando para poder ser un metal. Entonces ella no lo pensó dos veces. Atacó primero con golpes, una llave de estrangulamiento, que qué barbaridad, que aprendió en años de entrenamiento personal. Claro que cuando la policía llegó, pues este hombre tenía el rostro desfigurado y era él quien pedía que la detuvieran antes de que ella siguiera metiéndole una golpiza, pero de aquella. ¿Qué hubo, Resulta que el arma era una réplica de cartón. Hasta tonto el fulano. Y pues ella, una superestrella de la UFC. Así que, bueno, ni modo. Así dieron las cosas. Continuamos con más aquí en el show. No te vayas.
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1: Nos vamos con la frasecita del día de hoy. Cuando decides que te mereces más, todo el universo conspira para demostrarte que es completamente cierto. No está en ti decidir cuánto te quiere regalar la vida. Está en ti decidir cuánto te dejas recibir. Porque la vida no empuja, no fuerza, solo responde al espacio que tú te permites ocupar. Así que te mereces todo lo bueno que te puede pasar. Sueños más grandes que los que puedas soñar, amores más profundos de los que has sentido jamás, amigos, también oportunidades, aventura, magia y todo lo que tu alma anhela para esta vida. Te lo mereces por la forma tan hermosa en la que te presentas a la vida, por la forma en la que le das absolutamente todo, dejándote sentir cada dolor, experimentando en cada rincón. Te mereces que la vida te dé de regreso todo el amor que ya le das. Así que apapáchate, ábrete y déjate consentir porque toda la abundancia está por llegar. Continuamos aquí en el show de Miriam y Rocío, no le cambies.
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1: Bueno, pues ya nos despedimos, señoras y señores. Gracias totales por sintonizarnos. Fíjate que en este caso, como aquí no es día de asueto, no nos van a pagar doble.
2: Nah. Ey, pero aunque seamos mexicanas, ¿verdad? Ay, no, aquí no les importa
1: aquí
2: esa situación.
1: Aquí no les importa esa situación. Está. Pero venimos contentas, felices. Sí, un poquito desveladas, tantito crudas, pero bueno, pues
2: poquito nomás.
1: El productor se puso las pilas y nos hizo ese menjurje anticrudas que nos va a sacar adelante, ya sabes, con las hojitas de guayaba y toda el electrolito y no sé cuánta cosa.
2: Mira, yo extraño los mercados de allá de Guadalajara, el San Juan de Dios, el mercado Corona, Santa Teresita, el mercado de abastos, porque pues, hay juguerías, entonces, bueno, donde hacen jugo y así te ponen pa' la cruda, digo, ay, mira, como
1: y
2: de
1: esos. Shot, pero mira, esos levanta muertos es poco.
2: Sí, ya sé.
1: Y bueno, mañana en Lo que callan los hombres vamos a platicar acerca de qué es lo que piensa realmente un hombre cuando su pareja lo compara con otros.
2: Anda.
1: Vámonos. Y a las tóxicas, ¿de qué vamos a hablar? ¿Qué es lo que nos duele más a nosotras las mujeres? A ver, pónganse a pensar.
2: A ver.
1: Que tenga tu pareja en cuestión un amante, uh-huh, o que ya esté completamente enamorado de otra.
2: Pues las dos, no está chido.
1: No sé, ninguno de los dos.
2: Pero es que ya mezclar emociones, ya estamos hablando de otras cosas. O sea, porque
1: ya estamos en otros niveles, ¿no?
2: Creo que sí. Pero las dos, ninguna me gusta. ¿No hay otra opción? ¿No hay opción C?
1: No.
2: ¿No hay opción C?
1: Ah, bueno, pues.
2: Así de ninguna de las anteriores es la C.
1: De las anteriores.
2: Ah, ok. La C es ninguna de las anteriores. Esa quiero, entonces.
1: Exactamente. Bueno, señoras y señores, ya nos despedimos. Nosotros somos las reinas de la radio, estas que importaron de este Guadalajara, Guadalajara, Jalisco, México.
2: ¡Sí, señor! ¡Sí, señor! ¡Sí, señor!
1: Nosotros somos Miriam Castellanos
2: y Rocío Barragán. Esto fue el show
1: de Miriam y Rocío. Besitos.
2: Ay.
1: Hasta mañana. Adiós.
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1: Estás escuchando el show de Chiqui Baby, señores. Estamos desde Ciudad de México, a una cuadra exactamente del Zócalo Capitalino. Con motivo de la independencia de México, pues hemos transmitido desde aquí, no solo para la radio, sino para, también para la televisión. Ustedes han tenido la oportunidad de verme en Siéntese Quien Pueda y también a través de del Grito, el especial. Vamos a estar hablando de eso, que fue lo que más me ha llamado la atención. ¿Quieres hablar del vestido? Ya vas a empezar, Luis.
2: Ay, pero,
1: ya suéltenme. Siempre es el vestido. Y luego, ¿por qué uno no se tensiona? O sea, ya, que si me puse una sábana, que si me puse papel higiénico, que una toalla sanitaria. Ahora a ver si les gustó este vestido del Grito.
2: Bueno.
1: ¿Y de qué más, Luis? ¿De otra cosa que no sea el vestido?
2: Bueno, Messi, el partido de despedida, ya es el mismo partido de Messi, Chiqui Baby, y también a qué edad hay que hablarle a los niños de la intimidad, ¿no? De lo sexual, digamos, un poquito, ¿no?
1: Ay,
2: qué fuerte. Hay que hablar de ese tema también.
1: A mí me pesa eso, pero bueno, tengo que hacerlo en algún determinado momento. ¿Tú cuándo hablaste con tus hijos de sexo, Tommy?
3: Muy temprano, compañera, yo como a los 8 o 9 años, si mal no recuerdo. Pero de lo que no hablé con ellos, Chiqui Baby, de ponerse muy abusado con la gente que hace tandas. Ándale, que una señora que organizaba tandas fingió su muerte para no pagar. Te cuento el chisme más adelantito, Chiqui Baby, sí.
1: Muy bien, oye, y tenemos a César Muñoz, que hay mucho mitote, mucha cosa que hablar, rupturas y una cosa y otra. César, ¿qué nos tienes?
4: Oye, Thalía le rinde tremendo homenaje a México y a Juan Gabriel en pleno Times Square en Nueva York. Esto fue ayer, traigo todos los detalles, Thalía espectacular, ¿eh? Y además, Valentina Ferrer confirma separación con J Balvin, Chiqui Baby. No lo puedo creer.
1: Fabuloso. Oye, pero quiero hablarles de mi experiencia en El Grito. ¿Creen que fue mejor que el año pasado o no? Ya les cuento al volver.
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0: escuchando el show de Tu Chiqui Baby. Gracias por estar con nosotros, gracias por acompañarme desde Ciudad de México, en donde estoy transmitiendo todavía porque estoy a punto de subirme al avión, pero no quería dejar de compartir esta gran experiencia que vuelvo a tener acá desde Ciudad de México en el Zócalo Capitalino. Este grito, Luis Garibay, quiero compartir con ustedes que viví, que no deja de ser histórico, es el segundo año de una mujer presidente, en este caso Claudia Sheinbaum, y yo no pensé que lo podría superar al primero, por lo que significaba el primero, y la verdad que lo superó. Más de 300,000 personas llegaron al Zócalo, más gente había, y fue más bonito, más pulido, más perfecto todo, y no por la transmisión que yo hice, ojo, por lo que yo vi y palpé.
1: Yo quiero comenzar por preguntarte, Chiqui Baby, si esa cantidad de personas comprueba que lo que el peruano nos vino a decir, que ya nadie la quiere, que todo el mundo la odia, que todo el mundo la iba a buchear, uh-huh, ¿es verdad o es mentira? Porque 300,000 personas, peruano, son casi como 7 estadios Azteca.
2: Wow, es impresionante. La última estadística de presidentes latinoamericanos en aprobación aparece en primer lugar Claudia Sheinbaum otra vez. Y con un dato interesante, esta vez subió más de 2 puntos la aprobación en México. Es una encuesta que se hace a nivel latinoamericano de todos los presidentes y ella aparece, uh-huh, arriba y ha subido en el último año, es decir, ¿no?
1: Entonces, Chiqui, te pregunto concretamente, ¿la gente cómo la recibió?
0: La gente la recibió con mucho, mucho amor, con ánimo, y ella dejó un mensaje claro a través de su uh-huh, más breve grito, yo siento, que el año pasado. El decir, busco dignidad, busco igualdad, democracia para un México libre y soberano. ¿A quién le habrá llegado ese mensaje?
1: Al peruano, que se quedó con ganas de hablar, y al regresar, haces tu pregunta. No comas ansia, espérate.
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0: ¿cómo no seguirles platicando? Ayer fue el Día de la Independencia de México, pero quiero platicarles lo que viví yo a través de esta transmisión o cobertura de varios días, Luis.
1: Dijiste que te impresionaron algunas cosas. Yo quisiera escuchar esos detalles. Y otra cosa que quiero preguntarte, Chiqui Baby, no quiero que... Estás trayendo ese vestido que usaste, pero luego me platicas del vestido. Primero, ¿qué te impresionó? Tú dices, me impresionaron la gente, sí, pero ¿qué más te impresionó, Chiqui Baby?
0: Mira, una de las cosas que me impresionó, que no había notado el año pasado, a nosotros nos hospedaron en un hotel a la vuelta del Zócalo, hacia una cuadra, caminando. Y en el hotel, los turistas que estaban en el hotel eran mexicanos, pero mexicanos que residen en el extranjero. Con hijos, con gente joven que vinieron a la Ciudad de México para ver el grito en vivo. O sea, son paisanos de nosotros que nos escuchan en Show de Chiqui Baby, que nos ven en Univision, ¿no? Y que vinieron específicamente para ver este, que es como un espectáculo. Y sí, del año pasado a este dicen que hubo mucha más gente.
2: Mira, pero bueno, yo te lo digo, tú, ya te otorgamos a ti la visa de mexicano por la cantidad de mujeres con las cuales has andado, pero bueno. Pero te falta, es un acontecimiento único que no se puede describir, hay que vivirlo, pero bueno, hay gente de Cuba que llora, gente de Rusia que llora cuando ve la forma en cómo celebramos el grito de independencia.
1: Tú has marchado, habrás estado, tú has marchado de repente en el desfile, de repente estás tan nacionalista tú.
2: No, de verdad es que es un acontecimiento único que las palabras no alcanzan, patrona.
0: Claro, y otra de las cosas que me llamó muchísimo la atención es el desfile militar que se lleva a cabo. Y no hay palabras ni para expresar lo que sentí.
2: Sí.

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0: Oye, Cesarín, la verdad que qué bonito. Thalía le rinde tributo a Juan Gabriel en pleno Times Square y con un gran pianista. Cuéntame más de esto.
1: Oye, sí, efectivamente, es que Thalía, qué bárbara, de verdad, que junto al pianista Arthur Hanlon rindieron homenaje al gran Juan Gabriel en Times Square, Nueva York, al lanzar en vivo ayer miércoles 16 de septiembre, imagínate, por la mañana en medio de cientos de fans, este tema que es Así Fue, un clásico de Juan Gabriel que todo el mundo conocemos, que ha cantado Juan Gabriel, por supuesto, y que ha tenido grandes intérpretes como Isabel Pantoja en su momento, mi querido Tommy Fernández.
2: Claro.
1: Así Fue. Fíjate que el estilo de la canción es entre bachata, mariachi y piano, con un toque muy único del artista, de Thalía. Al parecer, Thalía tuvo un contratiempo de última hora y llegó unos minutitos tarde a la presentación de este nuevo sencillo, que ya le estaban esperando, por cierto, las cámaras de Despierta América, wow, de Univisión, de Tu Casa, Chiqui Bibi, que tuvieron la exclusiva. Y bueno, más allá de todo, Thalía, con su carisma, con su talento, con su vestuario, con su maquillaje, tú sabes, mi querido Tommy Fernández, que cuando Thalía se lo propone hacer un homenaje, un número musical, ella, el glamour por encima y echa la casa por la ventana. Y así fue ayer, ¿eh? Qué bonito homenaje de Thalía a Juan Gabriel y a México en este día tan especial desde Nueva York, desde Manhattan.
2: Sí, guapísima mi Thalía, la verdad, guapísima.
1: Ay, sí.
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1: Mira, fíjate que esta semana, en Siéntese Quien Pueda, Lucho Borrego, César, dio esta información de que había rumores de una posible ruptura con Valentina Ferrer y J Balvin. Yo dije, de verdad, dije, ay, siempre se dicen cosas, pero aparentemente esto es cierto.
2: Oye, efectivamente, bueno, yo creo que no es al parecer, mi querida Chiqui Baby, porque fíjate que ayer todos los medios de comunicación y los fanáticos de J Balvin y también de Valentina Ferrer, recordemos que es una gran modelo a nivel internacional, ella es argentina, pues nos dejaron con la boca abierta y los rumores que efectivamente tú decías de parte de Lucho Borrego y mucha gente que estaba diciendo en los últimos días que se decía, sobre todo en

0: Nueva York, que ya estaba muy mal la relación entre J Balvin y Valentina, pues efectivamente ayer lo dio a conocer la propia Valentina en un comunicado a los medios de comunicación y a los fans desde sus redes sociales, en donde dejaba muy claro Valentina que después de 8 años juntos, que duró la relación aproximadamente, 8 años, ellos empezaron en el 2018 formalmente, se conocieron en el 2017, en el 2021 tuvieron a su único hijo, Río, quien ahora tiene 5 años, y ayer Valentina lo decía, mi querida Chiqui Baby, que se separan desde el amor y el respeto, y bueno, señalan que su hijo Río continuará siendo la prioridad de ambos, es lo más importante para la vida de ambos, pero a mí en lo personal sí me da tristeza, porque yo, a pesar de que ya venía escuchando estos rumores de la ruptura, mi querido Tommy Fernández, y que más tomaron fuerzas a raíz de la influencer mexicana que dio a conocer supuestamente, sí, recuerdas, hace un par de meses atrás, una supuesta infidelidad de parte del cantante colombiano a Valentina cuando estaba embarazada, y que incluso J Balvin le confesó a esta influencer supuestamente que a Valentina le daba asco íntimamente cuando estaba embarazada. Wow. Cuando estaba embarazada, y entonces tomó mucha fuerza estos rumores y ahora efectivamente están separados.
1: Ay. Mira, César, a veces las cosas no funcionan. Y no hay que forzarlo, o sea, estoy seguro que gente que nos escucha no son felices, están en una relación miserable y toma 5 centavos de valor para quererte un poquito más.
0: Exacto, exacto.
2: El

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0: ahora sí. Ahora sí, este vestido sí les gustó, el del grito.
1: A mí sí.
0: Les gustó el grito.
1: Yo te lo dije, a mí me pareció espectacular, una digna representante de este programa peruano. Quiero la opinión de usted, que es el crítico implacable.
0: No. Antes de que él dé su opinión, que la verdad es que la que menos me importa, pero...
2: Qué falta.
0: Pero, mira, déjame decirte, es la que menos me importa, pero siempre estoy pendiente a qué opina Luis Garibay. De verdad, porque, mira, si le pregunto a César, César siempre me voy a decir que me veo espectacular, aunque no me veo espectacular.
1: Vestido.
0: La verdad, ándale. Pero este vestido fue una creación de la diseñadora amiga mía de Monterrey que se llama Vero Solís. Ella tiene una línea que se llama Josefina by Vero Solís. Es una muy buena diseñadora, muy linda, mexicana. Y ella fue la que confeccionó los vestidos de las cuatro conductoras. Pero yo creo que el mío fue el más espectacular. Unos bordados muy particulares, con corazones. A mí me pareció muy lindo. Y creo que se me veía bien. No sé tú, Luis, ¿qué opinas?
2: Bueno, el vestido impresionante. Si no lo han visto, entren a las redes sociales. Chiqui Baby, por favor. Uh-huh. Impresionante el vestido. Mi pregunta, Tomás, y que yo hice una pregunta pública en tus redes sociales, Chiqui Baby, sí. Porque, ¿qué necesidad habría de decirle a la gente, miren mis piernas, qué bonitas las tengo? O sea, porque el vestido está hermoso, es impresionante.
0: Pero yo dije eso.
2: No, pero sales y muestras la pierna, Chiqui Baby.
0: Y ahora no le diseño del vestido.
2: La otra pierna, o sea, a ver, tiene buenas piernas, es cierto, pero Chiqui Baby es el patriotismo mexicano, Chiqui Baby.
1: A ver, pero bueno, yo tengo una sonrisa muy bonita y a mí me gusta siempre presumirla y no hay ningún problema. Que la patrona haga eso con su pierna, está muy bien, está en su derecho siempre y cuando no se pase. Ahora, me encanta, Chiqui Baby, que hayas agarrado una diseñadora paisana, porque sé que la otra, la coreana, está presa, ¿no? La que te diseñó el otro vestido.
0: Era hombre, bueno, era hombre.
1: Está en un juicio ahorita. No, es un criminal.
0: Oye, pero sí quiero hablar de la pierna, porque hubo una que me criticó debido a que estaba enseñando la pierna.
1: Okay.
0: Que sí era apropiado al regresar.

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0: calificación me dan? A ver, del 1 al 10, este vestido del grito que lo pueden ver a través de Chiqui Baby LA, también lo voy a poner en el show de Chiqui Baby. ¿Qué calificación le dan? ¿Les gustó? Tomás.
1: A mí, Chiqui Baby, yo te voy a dar un 9.5. A mí me encantó. Me, apropiadísimo en todos lados, sí.
0: Obviamente para el evento, por supuesto.
1: Claro.
0: Luis, ¿tú qué calificación me dabas?
2: 9.4, Chiqui Baby, 9.4 para el vestido. Está bonito, está extraordinario. El vestido, ni hablar, Chiqui Baby. Lo que yo estoy opinando es, ¿qué necesidad tenías de decirle a todas las mujeres, miren mis piernas, qué bonitas las
0: tengo?
2: No,
0: es que yo no le dije a nadie. Miren, el diseño tenía una abertura, sí, bastante pronunciada para que yo mostrara mi pierna. Pero si analizamos y usted ve la fotografía, el diseño tiene un propósito en particular, y no voy a dar más detalles. El propósito es alargarme, porque yo soy una mujer pequeña, bajita. Entonces, ¿qué pasa? El vestido tenía una confección arriba con mucha bisutería, tenía una capa. Si ese vestido hubiera sido cerrado sin la abertura de la pierna, me hubiera hecho más chiquita, más redondita y más gordita. ¿Qué hacía esta abertura? A hacerme más alargada. Y ese era el propósito, y creo que fue una decisión súper atinada de la diseñadora. Y obviamente yo siento que me acopló bastante bien, me quedaba perfecto y muy adecuado para la ocasión. Ahora,
1: estamos hablando nada más para el del vestido verde, ¿verdad, Chiqui Baby? El de la capita, ¿correcto?
0: Sí, porque
1: tengo
0: ¿cuál
1: una
0: otro?
1: Tía, tengo una tía que me dijo que si enfrente llevabas el Sagrado Corazón de Jesús. Yo le digo, no, hombre, tía.
0: Sí, es que el corazón es un emblema de la marca de la diseñadora de Monterrey, que es Vero Solís.
1: Mira, bien.
0: Ya sabe. Pero bueno, ya, hablemos de otra cosa.
2: Y la pierna te has
0: operado. Ya, déjame en paz.
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1: Oye, hay noticias que conmueven y sé que no habíamos tenido oportunidad de hablar de esto, porque ¿cuántos de nosotros no conocemos a alguien que ha perdido la vida trabajando, ¿no? A lo mejor en un trabajo que no es coloquial, pero hay gente que simplemente en un accidente pierde la vida de auto, en un accidente cayéndose de unas escaleras. Pero en este caso se trata de una colega de NBC4 y Telemundo 52 de la estación de Los Ángeles. Hubo un accidente con un helicóptero en donde perdieron la vida, Tommy, 3 personas.
2: Sí, exactamente, Chiqui Baby, de la colega que habla, seguramente la gente, por lo menos en esta parte del país, la ha visto, Eliana Moreno, una reportera latina, el piloto, George Mansuini, peruano, y tristemente también una persona que estaba ahí estacionada, perdieron la vida en este lamentable accidente, Luis, de este helicóptero de Telemundo NBC.
3: Increíble, ¿no? Porque estaban cubriendo ellos precisamente un accidente, ¿no? Un accidente que hubo del metro y una camioneta, Chiqui Baby, estaban cubriendo esa información y sucede esta situación. Yo tampoco la conocí, pero muchos de los que nosotros conocemos sí la conocían, Chiqui Baby, ¿no? Es una tristeza, sí. ¿No?
1: Era una reportera pues capacitada, una gran profesional, hablaba perfecto inglés y español. Bilingüe, y bueno, obviamente... Yo creo que las personas que se dedican al periodismo o hacer lo que ella hacía, pues saben que había riesgos, pero sin duda no se le desea el mal a nadie. Y bueno, es una persona que recordaremos con mucho cariño y enviamos nuestras condolencias para la familia y también para la familia de Telemundo y NBC, bonito, que ¿no? deben de estar pasando por un momento mal.
3: Es bonito porque falleció haciendo su trabajo, ¿no? Lo que le gustaba hacer, ¿no?
2: Sí, oye, nada más quiero retractarme de algo porque dije una persona que iba pasando, digo, también se merece nuestro respeto, era un hispano también, Eddie Gutiérrez Mejía, de 29 años, que tristemente también perdió la vida. El

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1: Escalera 50, chica.

0: es una nota, oh my God, que tiene que ver con una mujer que fue acusada de fingir su propia muerte para desaparecer dinero. Yo no puedo creer cómo, yo soy muy mala para mentir, de verdad. Yo sí siento que soy una persona muy transparente. Si estoy de buenas, estoy de buenas. Si estoy de malas, estoy de malas, se me nota. Y decir mentiras me cuesta mucho trabajo, Tommy Fernández.
1: Chiqui Baby, bueno, este tipo de estafas es muy común y ojalá ya la gente nuestra que somos peruanos buenos para las tandas, nos encantan, uh-huh, es nuestra forma de ahorrar. Es muy común, Luis, que llegue una familia a algún sitio, se empiezan a hacer amigos de todos, generan la confianza y organizan la tanda, Luis, ¿ok? Y entonces el número uno típicamente le toca a la organizadora, el número dos y tres peruano, algún vecino de confianza, y los cuatro, los que siguen, a la misma familia de estafadores y se pelan, peruano. Pero para llevarse la lana de esta tanda, esta señora fingió su muerte, Luis. Uh-huh. Y desfalcó a un montón de gente. ¿A usted le ha pasado o ha escuchado algo así?
2: No, pero lo que me llamó la atención y curiosidad de esto, Chiqui Baby, es que sí, hacía tandas de dinero, pero hacía tandas de cosas también. O sea, vamos a decir, Tomás, a ti te va a tocar el 7, salió una computadora. Chiqui Baby, a ti te salió un iPhone. Y así, ¿no? O sea, de uh-huh, cosas también. Y según los datos, no eran 20, ni 30, ni 40. Más o menos dice que hay una cifra de 400 personas que cayeron estafadas con esto, ¿no? Wow. Y sí, había anunciado que su cuerpo iba a ser velado, Tomás, ¿no?
1: Sí, ya, en la sí, capilla. Sí. Esto pasó, Chiqui Baby, en Nuevo León. La señora Vanelli Zavala, pues dejó de responder mensajes, la gente se preocupa y anuncia que estaba muerta, pero ¿cuál compañera se peló con la feria? Imagínate.
0: ¿Cuál es el dicho de, no, no estaba muerto, andaba de paseo?
1: Andaba de parranda, Chiqui Baby.
0: No, ándale, andaba de parranda la señora de Nuevo León. Oigan, regresamos con el mundo de la farándula.
2: Luego la vieron en sus redes sociales y ahí la

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1: Estás escuchando el show de Tu Chiqui Baby. Hoy hablemos de Poncho Lizárraga, mi vida. Cuando le preguntan del pleito entre el Coyote y Julio Preciado. Y también le preguntan de Carin León. Oye, ¿sale en su defensa o no? A ver, cuéntame. Él es muy pacífico.
2: Oye, lo has dicho muy bien, mi querida Chiqui Baby. Él es muy pacífico. Poncho Lizárraga, de la banda El Recodo, prefiere no meterse en el pleito entre el Coyote y Julio Preciado, que los dos son sus amigos, y recordemos que también han trabajado con él, Julio Preciado, durante mucho tiempo, el vocalista principal de la banda El Recodo. Pero dice Poncho Lizárraga que ojalá y se arregle todo entre ellos y esto termine en un dueto. Y si se llegara a hacer este dueto, esta colaboración musical entre el Coyote y Julio Preciado, él se ofrece a que Banda El Recodo pues sea quien con mucho gusto los acompañe musicalmente. Fíjate que Poncho Lizárraga, por un lado, no quiso opinar de lo del Coyote y Julio Preciado, y por otro lado también le preguntan de lo de Carin León y la cancelación en la esfera de última hora de la semana pasada en Las Vegas precisamente, y dijo Poncho Lizárraga que muchas veces estas cosas pasan y están fuera del alcance del artista, y pide comprensión para Carin León si es una manchita que quedó en la carrera de Carin en estas presentaciones en la esfera, pero dice Poncho que no le va a afectar más allá de nada, porque la gente tenemos que entender que son seres humanos y que pasan este tipo de cosas.
3: Bueno, una respuesta bastante salomónica, pues el Poncho ya es un viejo lobo de mar. Ese claro. Dueto entre el Coyote y Julio Preciado no se va a dar jamás. Es más, yo le voy, ay César, yo le voy más a que una pelea de Ring Royal que un dueto, por el amor de Dios. Lo que pasa es que Poncho no se quiso meter en camisa de once varas.
2: Oye, pero me encanta Poncho Lizárraga porque es muy correcto políticamente hablando. O sea, a final de cuentas él no queda mal con nadie, tiene muchos años de experiencia en esto de hablar con la prensa y lo hace muy bien. Aplausos para Poncho Lizárraga. Quiero aprender de él, ¿eh?
3: Pues si tanto tiempo de mujer suena y que no sepas taconear, por Dios. Pues,
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0: Oye, César, Ricky Muñoz de Intocable, gran éxito, ya lo dijimos, desde el Zócalo Capitalino, más de 300,000 personas. Y sí, para los que no sabían, el día 15, él cumplió 51 años arriba del escenario.
1: Wow.
0: Pero días antes, recuerden que me invitaron a ser parte de su listening party en un lugar muy exclusivo aquí en México, en donde nos presentaron su más reciente álbum que se llama Nostalgia Radical. Está muy bueno el álbum. Y ahí aproveché para que la gente le cantara las mañanitas. Ahí está en mis redes sociales por si lo quieren ver. Pero se le ve muy bien, ¿no, César?
2: Se le ve excelente en todos los aspectos. Yo lo veo muy bien físicamente a Ricky Muñoz, que ha adelgazado una barbaridad. Él mismo lo ha compartido, el proceso que ha llevado precisamente para bajar de peso. Pero sobre todo, emocionalmente, yo veo muy platicador, muy jovial, muy entregado, muy animado a Ricky Muñoz, que como bien lo dices, acaba de cumplir 51 años de edad. Imagínate tú, mi querida Chiquibaby Tommy Fernández, que cumpla 51 años de edad, arriba del escenario, en pleno Zócalo de la Ciudad de México, wow, acompañado por la presidenta de México, por Claudia Sheinbaum, y 300,000 fanáticos que acudieron a aplaudir y cantar todas tus canciones, a corear. Ricky asegura que llega a esta edad muy sano, con mucha energía, con mucho éxito, con el cariño del público y sobre todo con muchas ganas de seguir adelante con su carrera y su música. Yo soy el fan número uno de Intocable, mi querido Tommy Fernández. Bueno, Chiquibaby y yo somos los fans número uno de Intocable y me encanta verlos de regreso por todo lo alto.
1: Bien.
2: Por todo lo alto.
1: Bien, bien por ello.

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0: Oigan, les voy a mandar en este momento un video.
1: Por favor.
0: De lo que me sucedió estando transmitiendo mi show de Siéntese Quien Pueda. Acá en el Zócalo, yo les dije que el día de ayer me impresionó mucho el desfile cívico-militar. Y entonces, pues yo estaba esperando a que me tocara mi turno para salir al aire. Y entonces estaba muy tranquila, no estaba al aire, ojo. Y que se desprende una cantidad de pólvora y de juegos pirotécnicos, pero muy cerquita de donde nosotros estábamos. Oigan, parecía. O sea, uno. Aquí está alerta de que si no vaya a ser que haya un sismo, que si yo vi mucha seguridad alrededor del Zócalo, no, que no vaya a haber un atentado. Y pasa eso, ahí está el video de que me agarraron desprevenida y sí, mira, me puse muy alterada del corazón porque me asusté. Era obviamente parte de los fuegos pirotécnicos del desfile. Pero pues no estaba uno esperando a las 11 de la mañana que salga una ráfaga de pirotecnia ahí. O sea, muy cerquita, ya lo vieron, de mí.
1: Una cosa, no, impresionante lo que te pasó. Una cosita, ¿qué fue lo primero que se te vino a la cabeza, primer lugar, y qué es lo primero que salió de tu boca? ¿Puedes decir?
0: No, bueno, sí pensé en que pudiera ser como, un atentado.
2: Mira, es que para que la gente pueda más o menos visualizarlo, Chiqui Baby, quien no lo ha visto el video, está muy mona mi patrona en una terraza y en la parte de atrás, muy cerquita de ella, se ve una explosión, voltea espantada ligeramente, pero no, y ve una cortina gigantesca de humo, pues hasta el más machito se espanta, Luis.
0: No, y no fui la única, Luis, que se espantó también el equipo técnico que estaba conmigo, porque no fue algo pequeño, pues.
1: Tienes que compartirlo, está impresionante, está para cargajearse, Chiqui Baby, tienes que compartirlo, bueno. Aunque sea sin audio, para que
0: no escuche. No, lo voy a compartir, claro que lo voy a compartir. Oye, y vamos a regresar hablando de los asuntos que a uno le preocupan por acá. El nuevo jefe del cartel Jalisco Nueva Generación. 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

0: ¿Y esto como para qué? Explícame, el Senado mexicano autorizó entrada por 10 días a 139 militares de Estados Unidos a entrar armados a México. ¿Cómo cuál es el objetivo?
1: Bueno, Chiqui Baby, hay actividades que sí se han realizado ya con apoyo de los Estados Unidos, ¿no? Para la captura de algunos miembros del narcotráfico y todo lo demás. Pero en este caso, específicamente, son para que hagan ejercicios que, por ejemplo, me imagino yo que tienen datos, ¿no? ¿Cómo actuar si se captura un aeropuerto, por ejemplo, ¿no? Vamos a decir que el crimen organizado o un grupo, digamos, terrorista captura un aeropuerto en México. ¿Cómo deberían actuar las autoridades mexicanas? Entonces, estos 139 militares han ido para capacitar cómo se debe actuar, Chiqui Baby. Cómo, por ejemplo, ubicar posiciones de francotiradores, ¿no? Cómo atacar también a los contrarios, ¿no? En un enfrentamiento, Chiqui Baby. ¿Qué quiere decir esto, Tomás? Probablemente haya algunas amenazas que nosotros no sabemos, ¿no? Y por eso están yendo a capacitar un poco a los militares.
2: Le voy a contar, ¿no?, lo que yo sé, porque tenía, lamentablemente ya falleció, un primo que estaba en la Policía Federal de Tijuana. Lo que pasa que antes era al revés, peruano. Mandaban grupos a capacitarse acá, porque digamos las cosas como son, siempre ha habido pues mejor entrenamiento, mejor armamento, mejores tácticas, ¿verdad? Y venían a capacitarse para acá, pero lo que pasa que con esta administración les han negado la entrada a muchos de ellos porque dicen que han sido corruptos y cosas así, y no pueden venir muchos de los policías o soldados mexicanos. Entonces, por eso están mandando estos grupos, señor Garibay, a darles entrenamiento para cuestiones complicadas.
1: ¿Te parece bien, Chiqui Baby? ¿Tú crees que está bien esta capacitación o eso, entrometerse? ¿Acaso los mexicanos por su cuenta no pueden también ellos prepararse? ¿No?
0: Mira,
1: o sea,
0: quiero tener una mente abierta. Creo que no es la primera vez. A lo mejor estamos dando la nota como tal, pero no creo que sea la primera vez que colaboramos con los Estados Unidos. Creo que debería de ser. Al final del día, mientras nosotros tengamos la autoridad, creo que la presidenta ha sido clara con eso. Creo que eso debe de quedar claro, que nosotros tenemos el mando en nuestro país, en nuestro territorio libre y soberano. Gracias.

0: tenemos fecha para la despedida de Messi, o de menos el último partido que jugaría, porque imagínate, pues todos quisiéramos estar ahí.
1: Sí, Chiqui Baby, Leo, pues ya llegue, ya sabemos, ¿no? Que dicen no más con la selección, el 6 de octubre es el día. 6 de octubre, estamos cerca. ¿Dónde va a ser? En Buenos Aires, Chiqui Baby, el partido de despedida. Yo quiero saber quiénes van a llegar, Tomás, porque ¿quiénes son sus amigos? ¿Llegará Cristiano Ronaldo? ¿Será increíble ver a Cristiano Ronaldo de repente ahí en su partido de despedida? ¿Qué otros jugadores? Beckham, por ejemplo, de repente también estará ahí.
0: Seguro.
1: Muy bonito, ¿no?
2: No, ninguno de los dos son sus amigos. O sea, fueron a ser rivales cuando estaban en Barcelona, en Real Madrid. Cristiano lo ha dicho, lo respeta, lo admira, pero no es su amigo, lo ha dicho, no, él lo va a estar ahí, pero no, pero creo que todos los ídolos argentinos van a estar ahí, y de otras partes del mundo, pero los dos que mencionaron seguramente a estar.
0: Pero yo estaría ahí, ya se despide, o sea, tienes que tener un grado de humildad, ¿no? Como para decir, oye, voy a ir a apoyarlo, aunque no seamos amigos, pero por el respeto que acabas tú de mencionar, debería de tener un granito de sencillez Ronaldo e ir, y también Beckham. Lo creo más de Beckham que de Ronaldo.
2: Oye, pero todavía no nos acaba de pasar así ese cubetazo de agua fría de la despedida definitiva de Leo Messi de la selección argentina, y otro que avisa también que ya va a colgar los botines, por lo menos con la selección, James Rodríguez, Chiqui Baby. El colombiano también anuncia que deja la selección ya colombiana de forma definitiva.
1: No, pues, no vas a comparar.
2: No estoy comparando, pero pues también es un gran jugador a nivel internacional.
0: Y más guapo que Messi, sin duda.
1: Mexicanos tendrían que ser, pues.
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1: Oye, de las estrellas que celebraron la independencia de México, yo creo que de los que más me llenan de orgullo son aquellos que recibieron este gran presente, porque es un presente, es un gran reconocimiento, especialmente de la gente de los Estados Unidos. Fueron los Ángeles Azules, César. La verdad que qué bonito lo que les hicieron.
2: Ay, tú no sabes, Chiquibibi, qué emoción. A mí se me puso la piel de gallina porque además yo lo estuve viendo totalmente en vivo y en directo aquí en Los Ángeles, California. Este homenaje muy merecido para Los Ángeles Azules, que celebraron el grito de independencia en el City Hall de Los Ángeles, pero además aseguran que para ellos Los Ángeles es México. Ya tienen su propia calle en Estados Unidos, Los Ángeles Azules, aquí muy cerca de donde vivo, en el Valle de San Fernando, en California. Están celebrando más de 5 décadas ya en la música, 50 años de trayectoria. Fíjate que una compañera, colega de espectáculos aquí en Los Ángeles, les preguntó cómo son las fiestas familiares de Los Ángeles Azules, porque imagínate, Tommy Fernández, que son íconos, que son leyendas, claro, que ellos ponen tanto ambiente en tantas fiestas, y entonces respondieron que en sus fiestas familiares lo que nunca puede faltar es una buena comida, un buen tequila y, por supuesto, toda la música de ellos mismos, de Los Ángeles Azules. O sea, que ellos son sus fans número uno, que su familia y amigos, su círculo cercano, son los fans número uno de su música. Y bueno, qué mejor que celebrar con su propia música, bailando y cantando. Reconocen que sus colaboraciones les han ayudado mucho a seguir vigentes en los últimos años, y vienen cosas y sorpresas muy grandes de Los Ángeles Azules. Su calle propia en el Valle de San Fernando, en California. Qué bonito homenaje.
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5: ¿Le han negado tarjetas de crédito, la compra de un auto o un préstamo para una casa?
6: Amigos, de participar. ¿Qué hubo? ¿Cómo están? Yo soy Mayra Berenice, aquí en tu radio el día de hoy, y me acompaña nada más y nada menos que Xochitl, la curandera. Hoy está con nosotros el puro, el tabaco, ya está listo. Ella ya está preparadísima para atenderlos, responderles y sobre todo sacarlos de las situaciones negativas. Xochitl, gracias por acompañarme en el programa el día de hoy.
7: Gracias, Mayrita. Gracias por invitarme. Gracias por tener ese espacio para poder interactuar con las personas que nos marcan y que le podemos colaborar, que claro, le podemos servir. Y a través de este elemento, como siempre les he reiterado, este elemento no es de Europa, este elemento es de acá, de las Américas. Sí. Entonces, sí, es muy respetado. Hay personas que le temen porque creen que es algo de oscuridad, y el tabaco para nada es oscuridad. No trabajamos con magia negra, no hacemos daño a nadie, porque aquí se trata de ayudar, de servir a las personas que están pasando por una situación difícil, que no han encontrado esa
6: respuesta, solución,
7: esa lucecita, claro, en la vida. Así que pues los invito a que nos marquen, y si usted no cree, lo invito a que me marque,
6: claro,
7: para demostrarle que la maldad existe.
6: Definitivamente, y por eso es que nosotros compartimos con Xochitl y compartimos este número telefónico para que ustedes desde ahorititita vayan marcando y participen con nosotros en vivo, o manden un mensajito, un WhatsApp, un texto: Xochitl, yo soy fulana, esta es mi fecha de nacimiento, esta es mi pregunta, écheme una llamadita, o Xochitl, márqueme más tarde, o yo después le llamo, o simplemente dejen el teléfono sonar y luego ustedes marcan para que lo puedan guardar, porque mucha gente hace eso, Xochitl. Entonces, esto es lo que ustedes tienen que hacer en este momento, marcando este número.
7: Claro que sí, Mayrita. 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
6: Repórtense, familia, el número de Xochitl, la curandera, ahorita con Mayra Berenice en vivo. 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
6: Arrancamos con las interpretaciones del puro del tabaco. Vamos a las líneas telefónicas. Él es nuestro amigo Leonardo Ramos, 16 de agosto del 73. Leonardo, te presento a Xochitl, amigo.
7: ¿Estás listo para que le haga una interpretación del tabaco?
8: Sí, sí, sí.
7: Bueno, entonces, primeramente la fe en Dios y en mis guías espirituales, que en este momento los voy a invocar. Dios Padre, Dios Hijo y Espíritu Santo, en este momento me encomiendo a ti, Señor, para abrir un portal, para permitirme que mis guías me asistan en este momento. Abuelo Tabaco, Cacique Guaycipuro, ánima de la Blanquita, en este momento te invoco. Le ofrezco este humo y esta ceniza a nombre de Leonardo Ramos, para que me permita ver más allá de lo que está estipulado, Señor, pero que no sea yo, sino tú quien me guías. Leonardo, usted no me está llamando por salud, ni por trabajo, ni por dinero. Económicamente tienes un trabajo muy estable. Le has ido muy bien. Usted me llama por un pendiente que usted tiene, que lo lleva dentro de su corazón.
0: Así es.
7: Usted tiene, siente su corazón en este momento, está frío. Hay una tristeza muy grande dentro de usted. Leonardo, en este momento estoy percibiendo una presencia. Está al lado derecho de usted. Tiene su mano en su hombro. Es un hombre alto, de contextura fornida, y siempre está vestido con un overol azul. ¿Sabes de quién le estoy hablando?
0: Ay, sí, siento la presencia. Pues yo creo que, así como me lo describe, es mi padre. Y siento unas grandes ganas de llorar.
7: Puedes desahogarte en este momento, Leonardo, pero su papá le encomendó algo. Le encomendó el cuido de tu madre. Y usted falló. Por eso es la tristeza tan grande que usted tiene. Porque usted se vino para este país a buscar un mejor futuro, a buscar un mejor manera de ayudar y estar pendiente de su madre. Pero usted acá echó raíces, consiguió esposa, se casó, tiene unos hijos. Pero desafortunadamente, en la vida terrenal, usted no se ocupó de su madre como debía.
0: Ya no me diga, porque más me hace sentir remordimiento, por favor.
7: Leonardo, pero su madre, usted sabe que como todas las madres, nosotros no guardamos odio ni rencor en nuestro corazón. Su madre es una mujer que lo único que le desea a usted son bendiciones, que no tuvo la oportunidad de conocer sus nietos, pero que lo ama y lo adora y lo perdona si le llegó a faltar a una palabra que usted se comprometió con su padre. Esa es su tristeza, ese es su dolor, que no lo deja ser feliz como usted quisiera, porque tiene ese pendiente, porque tiene... Eso, porque usted dio su palabra de hombre ante su padre y usted le falló. Y su padre no ha podido descansar, no ha podido salir del limbo donde está. Porque se siente traicionado, porque se siente que lo que le encomendó, usted falló. ¿Es verdad o es mentira lo que le estoy diciendo, Leonardo?
0: Sí, desgraciadamente es verdad y yo le quiero pedir perdón. Le quiero pedir perdón porque no hice lo que ya quedé con él, lo que le dije que iba a cumplir. No lo hice y la verdad me siento muy mal. Me siento muy mal y siento su presencia y la verdad estoy que me arde la cara de vergüenza porque yo me vine para este país y aquí me casé y tuve hijos y la verdad es que en ese momento, pues aunque se oiga mal, olvidé de mi madre y no le cumplí a mi padre y le quiero pedir perdón para que mi alma esté tranquila. Ayúdame, por favor.
7: Claro que sí lo puedo ayudar, Leonardo, pero para eso toca que hacer unas ceremonias espirituales para que haya esa liberación y usted pueda encontrar la paz de lo que se comprometió con su padre, porque su madre... No lo culpa de nada, su madre es sino bondad, es sino amor, pero desafortunadamente su padre es el que no ha podido encontrar la luz, no ha podido encontrar el camino y toca que hacer unas ceremonias, hacer unos rituales para que haya esa sanación espiritual que usted necesita y que su padre la está ocupando en este momento. No se agüite, no se preocupe, porque sí lo puedo ayudar, porque sí puedo hacer que su padre busque la luz que tanto necesita y tanto clama.
0: Muy bien. Usted dígame qué hacer. Ayúdeme, por favor.
7: Leonardo, ante todo, usted no se sienta culpable porque su madre es lo que a usted lo está llevando a un estado de un remordimiento muy grande. Su madre, ella no lo culpa de nada. Ella es una mujer espiritual. Ella es una mujer que está bien. En el nombre del Padre, del Hijo y del Espíritu Santo, ella es una mujer, porque ha sido una mujer, fue una mujer muy católica, muy entregada a Dios. Entonces, por ella no se sienta culpable, no sienta ese remordimiento que a usted lo está agüitando en este momento. Al que hay que ayudar es a su padre, porque su padre, él está en un plano que no debe estar en este momento. Entonces, no me vaya a colgar, ahorita en cabina lo voy a seguir atendiendo para que podamos buscar la ayuda que usted me está pidiendo.
0: Muy bien, muchísimas gracias.
6: Pues ahí estuvo, familia, esta participación. Así como esta persona obtuvo esa esperanza, esa luz al final del túnel, como decimos, Xochitl, con esa respuesta, cualquier otro que esté en este momento así dudoso, temeroso, angustiado de no poder salir adelante, de no curarse de esas enfermedades, pues que se comuniquen con nosotros.
7: Claro que sí, Mayrita, porque muchas veces las personas, sobre todo los que tienen problemas, digámoslo, vicios, alcoholismo, drogadicción o los casinos, los juegos, las apuestas, por más que han hecho la lucha, por más que han ido a centros de desintoxicación, vuelven y recaen, pero no se dan cuenta que lo que tienen es un espíritu que los tiene ahí amarrados, que muchas veces les han dado cochinero y medio para que estén hundidos en ese bendito vicio.
6: Claro, o sea, imagínense, en contra de su voluntad, orillado a tomar esas malas decisiones. Estas cosas existen, familia, no la tomen a la ligera. Por eso yo siempre estoy acá en cabina y compartiendo con personas como Xochitl para que ustedes tengan estas avenidas de ayuda, estas alternativas. Y a veces los hijos duran mucho tiempo en vicios que no es porque ellos quieran. Mujeres que los abandonaron o gentes que les hicieron trabajos, y a veces hasta ni a ellos, a sus papás, y se les pegó y algo traen. Pues hay que averiguar, Xochitl.
7: Exactamente. Entonces, lo que hay que tener es la mente abierta para darse la oportunidad de que hay cosas ocultas, que hay cosas que por más estudio que tenga una persona, por más cosas que diga no es verdad, eso es puros mitos, la maldad existe. Y gente estudiada, gente preparada, he atendido médicos pediatras, sobre todo uno, que tenía un problema muy fuerte y le pude ayudar, le pude servir hace unos años. Gente con dinero que han gastado mucho y no encontraron una solución a su problema y van de caída libre, les digo yo, porque van es claro. Derecho a un mundo incierto donde han perdido prácticamente todo su capital, sus empresas se han ido a pique, pero es porque hay algo ahí. Y ese algo es la maldad y ya depende de nosotros cuando queremos pues
6: liberarnos,
7: darnos esa oportunidad de tirar todo ese cochinero y poder surgir en la vida.
6: Claro, salir adelante, pues el momento es ahorita, así que repórtense porque la consulta es gratis. 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
6: Vamos a pasar con Sonia. Ella es Sonia Hernández, es del 510 del 85. Amiga Sonia, ¿lista para tu lectura del puro?
9: Sí.
7: Bueno, Sonia, tranquilita. Sí. Usted me está hablando en este momento, entonces voy a leerle el tabaco. ¿Listo?
9: Sí.
7: Dios Padre, Dios Hijo y Espíritu Santo, en este momento abro un portal Uf. Pido la presencia en este momento. Abuelo Tabaco, Cacique Guaycipuro, Ánima de la Blanquita, Juan del Dinero. Uf. Ofrezco este humo y esta ceniza a Sonia Hernández. Uf. Oh, saña matukimi, uf, pero que sea tú, Padre Celestial, en este momento que me guías, porque por el norte, por el sur, por el este y por el oeste, en este momento abro este portal. Uf. Sonia, usted no me habla por salud, usted no me habla por amor, usted me habla por mala suerte.
9: Uf. Sí, así es.
7: Usted es una mujer guerrera, empoderada, pero desafortunadamente en el amor le ha ido mal. Sí, desafortunadamente, cierto. En todo le va mal. En el trabajo la corren, en el trabajo la echan. Sí. Sus amigas la traicionan. Hasta veo traiciones de su misma familia.
9: Sí.
7: En las puertas, una enfermedad grave para su madre. Uf, sí, así ¿de qué es. Sufre su mamá?
9: Pues mi mamá de repente tiene dolores de cabeza muy fuertes. La hemos llevado con doctores, pero no le hallan. Le han hecho estudios y dicen que no tiene nada, que todo está bien, pero pues sus dolores y sus malestares ya son muy frecuentes. Prácticamente ya vive con dolor.
7: Es una señora ya grande, pero bueno, más adelante me ocuparé de ella. Ahorita lo que me preocupa es su suerte. De sus hijos hay una niña que veo que está lastimada, que veo que tuvo sangre en su cabecita. ¿Qué pasó con esta niña?
9: Sí, mi hija se me cayó y se abrió lo que viene siendo parte de su cabeza y pues la llevamos con un doctor, pero sí, mi hija, pues sí, su caída fue un poco muy, muy fuerte.
7: Lo que pasa es que a usted le cerraron puerta, le cerraron caminos. Qué tabaco bien feo, qué hielo tan grande que siento en este momento. Sonia,
9: uf,
7: la estoy tocando y percibo ese frío, ese hielo que cargas. Uf, esa sal que te han envuelto, que te han llenado toda su vida, Sonia. Desafortunadamente, hace un año o más de un año, usted fue echada injustamente de un trabajo y tenías un buen trabajo.
9: Sí, por una supuesta amiga que hizo ahí, que me acusó de algo que pues yo no hice. Mi trabajo pues era estable y de la noche a la mañana todo se vino para abajo.
7: Exacto, se perdió mucho dinero y a usted la involucraron en eso por usted ser confiada, por creer en una supuesta amiga.
9: Sí, creí en la persona pues que se decía ser mi amiga, pero pues no.
7: Exactamente. Por esta razón, esta mujer no quedó a gusto por todo el dinero que se perdió, porque estamos hablando de bastante dinero.
9: Mucho.
7: Ella fue donde unos santeros y te hicieron un daño muy fuerte. Te salaron. Y fuera de esto, el espíritu que te acompaña, ese hielo que tienes, hace que cobije a su familia y en especial a sus hijos, a su mamá. Porque son la primera línea de consanguinidad, son tus hijos, luego viene la mamá, los hermanos.
9: Sí.
7: Y la veo sola, después de ese incidente que tuviste en el trabajo, su esposo se fue porque la veo sola batallando en la vida, luchándola, guerreándola.
9: Hace 6 meses, oh. Hace 6 meses mi esposo se fue y pues él se desobligó de todo. Lazo familiar de los niños, todo.
7: Aquí salen 4 niños. 2 mellizos.
9: Sí, así es.
7: Otra niña y un niño pequeño tienes. Un niño de brazos.
9: Sí. Sí.
7: Qué lindos son tus hijos. Qué hermosos. Pero desafortunadamente, Sonia, toca tumbar todo este daño, todo este salamiento que le hicieron. Toca romper pues estas cadenas. ¿Usted qué quiere hacer?
9: Que me ayuden.
7: ¿Usted quiere mi ayuda de verdad?
9: Sí, yo quiero su ayuda porque yo quiero ya pues hallar la puerta, porque ya estar así día, noche, es muy, muy feo.
7: Claro que sí, para eso estoy, para orientarla, para ayudarla, para destruir todo este salamiento, porque esta mujer que te acusó injustamente no sabe el daño que causó, porque usted es una mujer empoderada, una mujer joven y muy bonita, tienes un cabello hermoso, un cabello largo que aquí sí. Lo alcanzo a percibir y a sentir, el viento que me está cubriendo en este momento, lo tienes suelto.
9: Sí, mi cabello es largo.
7: Lo tienes suelto, suelto, como si fuera el viento que te acaricia, Sonia. Eres una mujer muy bonita, sí. Mi niña, pero hay que tumbar todo esto, hay que alejarse, porque amigos no hay. Amigos es usted misma y Dios, es usted misma y lo que usted misma puede hacer, porque la gente, las personas nos cambian por una moneda, por un centavo, y el salamiento que le hicieron es para destruirla, para destruir a sus hijos y destruirla a usted. Y la enfermedad que su mamá tiene es una enfermedad de mucho cuidado. Porque esto viene relacionado.
9: Pues yo quiero que me ayuden. Ayúdeme, porque ya no puedo estar así. La desesperación ya es muy, muy fea, muy mala compañera.
7: Claro que sí, Sonia, para eso estoy. Quédate en línea. Ocupo que en este momento, mientras puedo continuar la llamada, no me vayas a colgar, me vas a alistar agua bendita y me vas a alistar una veladora blanca.
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6: Tenemos a Elvia Hernández, amiga Elvia. Aquí está Xochitl.
9: Sí.
7: Elvia, en este momento usted se encuentra en un lugar solos, ¿estás tranquilita?
9: Sí.
7: Okay, porque usted me llama por salud, ¿verdad?
9: Sí, así es.
7: Okay, voy a conjurar el tabaco a nombre suyo. ¿Está muy bien?
9: Por favor.
7: Dios Padre, Dios Hijo y Espíritu Santo, en este momento me encomiendo a ti. Yo, Xochitl, la curandera, pido permiso y abro este portal. Abuelo Tabaco, Cacique Guaycipuro, ánima de la Blanquita, Juan del Dinero. Ofrezco este humo y esta ceniza para Elvia Hernández, por el norte, por el sur, por el este y por el oeste. Uf, saña matukimi, guaraguaraguaraguaratukimi, sácate conmigo. Uf, saña matukimi. Uf. Elvia, como le dije, usted me está llamando es por salud. ¿Qué sí, le está pasando es, en sí. este momento? ¿Qué le han dicho los médicos?
9: Pues los médicos me hacen estudios, pero me dicen que no tengo nada. Ya fui a análisis, no me encuentran nada. Pues me dicen que pues yo estoy bien, pero realmente no es así. Yo siento su chile, hormigueo en mis manos, en mis brazos. Siento que el cuerpo se me duerme. Y los médicos no me dan respuestas, por eso que acudo hacia usted.
7: Claro que sí. Elvia, desafortunadamente, lo que usted está presentando no es directamente que sea una enfermedad que los doctores le puedan ayudar, porque a usted lo que la está llevando a las puertas del panteón es el estrés que usted tiene con un hijo. Es un niño joven, es un adolescente. Pero desafortunadamente el niño se le salió de las manos. ¿Sabe por qué, hija?
9: No sé, pero si él un tiempo para acá se hizo muy rebelde, muy, muy desapartado. Su mirada está muy desviada, no sé qué es lo que tenga.
7: Porque como a muchas madres, a muchos inmigrantes que somos, dejamos todo, dejamos la familia, dejamos nuestros hijos. Y por más que trabajemos y hacemos la lucha, muchas veces no alcanza el dinero que enviamos, porque como les llega, se les va de las manos. Pero su niño está muy, muy hundido en las drogas. Esta es la pena, esto es lo que a usted la está llevando a que presente toda esta sintomatología de enfermedad. Porque su hijo se ha dedicado a delinquir, anda con grupos al margen de la ley. Aquí lo veo, si no es tras las rejas, es en un cementerio, en un panteón. Su niño quiere más de lo que usted le envía. Su hijo quiere más de lo que usted le envía porque ningún dinero le alcanza. Desafortunadamente, sí, no, como recibe el dinero, se le va como agua entre las manos. Porque los vicios que...
9: Sí, así es.
7: Los vicios que él está consumiendo en este momento son costosos. No son drogas económicas, son bastante costosas. Uf, entonces eso es lo que le está pasando. Pero tranquila, Elvia, usted puede contar conmigo, puede contar con mis conocimientos para ayudarle a su hijo y ayudarla a usted. Porque usted, donde no la pueda tratar, usted le va a dar un derrame, le va a dar un paro cardíaco fulminante, porque el estrés que usted tiene se le está empezando a como me dices, que se le están durmiendo sus manos, todo su cuerpo, le va a dar un paro cardíaco. Desafortunadamente, hija, eso nos pasa a muchos que venimos con el sueño americano, que venimos con una ilusión de un mejor futuro. Entonces, por eso a muchas madres les toca dejar a sus hijos, a muchos padres les toca dejar a sus esposas, a sus hijos, pero desafortunadamente la presencia es vital para que las cosas funcionen. Claro que sí la puedo ayudar, Elvia. Si usted hace las cosas que yo le digo, si usted escucha con cuidado lo que le voy a decir, voy a requerir el nombre de su hijo, la fecha de nacimiento, una fotografía en lo posible de él. ¿Para qué? Para poder hacer una liberación, para poder hacer una sanación a través de unos rituales especiales que yo le haga y un bebedizo que le tengo que dar a su hijo, que le hagan llegar. Pero esto es algo especial, que esto es milenario, esto es un secreto que yo llevo de generación en generación, a través del cual he podido ayudar a muchas personas que ya han tenido viviendo en la calle, en la indigencia, llevados del vicio, del alcohol, de la drogadicción, pero que gracias a Dios he podido salvarlos, he podido sanarlos, he podido sacarlos adelante para que ellos vuelvan a llevar una vida. Hay una oportunidad, Elvia, y es la única. Si usted hace lo que yo le digo, créame que su hijo lo vamos a sacar de ese hoyo negro y oscuro que está pasando en este momento su hijo, porque está a vivir en la calle, en la indigencia. Entonces, ¿quiere mi ayuda, Elvia?
9: Sí, Xochitl, por favor.
7: Entonces, requiero que se acerque a mí para poder entregarle este tomizo especial rezado y conjurado a nombre de su hijo, para que se lo den, y otro para que se bañe. Para que se bañe, y a través del tabaco le voy a hacer unos rituales especiales para que las cosas salgan como yo quiero que salgan y poder realmente ayudar a su hijo.
9: Sí, Xochitl, ayúdeme, se lo suplico.
7: Claro que sí, Elvia. No cuelgue, por favor, y ahorita le voy a decir, porque vamos a empezar a la voz de ella a trabajar con su muchacho.
9: Sí.
6: Pues como dicen, híjole, el tiempo se va rápido en radio, Xochitl. Se trató de atender a la mayor cantidad de gente. Sin embargo, si ustedes quedaron con las ganas, si vienen sintonizando y dicen, pues, ¿de qué están hablando? Pues es que Xochitl, la curandera, está aquí y nos está apoyando con la interpretación del puro del tabaco a todas las personas que se comuniquen ahorita. Vamos a darles este número telefónico, pero aquí no termina todo. Les recuerdo que a través de un vía texto, un WhatsApp, un mensajito, nombre, apellido, fecha de nacimiento, una pregunta que tengas para Xochitl, va a haber una respuesta, porque la interpretación del puro del tabaco siempre va a ser gratis.
7: Claro que sí. Así que usted dice, no, pero es que me va a tocar hacer un envío, como pagar. No, es totalmente gratis la orientación que se les da para que usted despeje dudas y tome la decisión correcta para que usted salga de ese mundo lleno de trabas, de problemas, de dificultades. Es ahora, es la oportunidad en este momento.
6: Que así sea. 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
6: Salgan de dudas, hagan sus preguntas, la consulta es completamente gratis, el puro, el tabaco, lo que sea. Y a veces yo le he preguntado a Xochitl cuánto tarda una consulta, pues no se sabe porque se va fumando y Xochitl va viendo esto, así es, ¿no, Xochitl?
7: Exactamente, el como ustedes ya saben, cada persona es un mundo diferente, así que el puro se conjura a nombre de esa persona y se le hace la interpretación que la persona está esperando. Cuando van a la oficina consultorio, ahí nos fumamos los dos un abuelo y se da cuenta, le muestro realmente qué es lo que está pasando. Ahora he tomado la... Están ahí y les agarro el puro, el abuelo, y le tomo una foto. Ya se la amplío y ya les explico mejor para que se den de cuenta cómo es que está, porque dice, no, pues ahí no veo nada, pero si uno checa detenidamente lo que

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1: Estás escuchando el show de Chiqui Baby. Abogado, le estaba yo contando mi laguna de pesares, lo que pasó con un par de familiares míos, de que al momento de que les pidieron su prueba de viaje de regreso a México, no lo encontraban, se estaban traspapelando, y entonces el agente de inmigración nada más les dio permiso para 7 días. Después, de cuestión verbal, un segundo agente le dice, no se preocupe, que es a los 14 días, no pasa nada, si alguien le comenta algo, dígale que Rodríguez le dio permiso. Ah, bueno, se vinieron tranquilos, pero siempre queda ahí la dudita, ¿qué va a pasar? ¿Cómo se puede resolver, abogado?
2: Sí, mira, la clave es que aquí vamos a aplicar un dicho que dice así, las palabras se los lleva el viento, lo que manda es el papel. Hoy en día ya no te dan una I-94 en papel, te la dan digital. Entonces ellos pueden entrar con su nombre, fecha de nacimiento, número de pasaporte y país de nacionalidad y saber electrónicamente cuánto tiempo le dieron en el parol. Ok, si le dieron los 7 días, ahí sí van a tener que salir antes de los 7 días. Si le dieron, es posible que les hayan dado 2 semanas o es posible que le hayan dado el estándar, 6 meses en el parol, la I-94 electrónica, pero que el oficial les estaba metiendo miedo y les dijo salgan en 7 días. Así que vamos a llevarnos por lo que está registrado en el sistema, ok, y entonces así podemos estar tranquilos. Una última alternativa, si ellos quieren, pudieran ir al aeropuerto con la imprimido ese récord electrónico, hablar con los oficiales de CBP, explicarles a ver si están dispuestos a los oficiales cambiarlo en el sistema y darles las 2 semanas por si solo los limitaron a 7 días. Así que hay mucho, esa es la clave para saber qué hacer en este caso.
1: Las palabras, abogado, como dice, se las lleva el viento. Si alguien tiene una pregunta, abogado, que le pase algo cotidiano como me pasó a mí, ¿a dónde le pueden llamar?
2: Sí, mira, pueden llamar al 888-578-2276. Lo repito, 888-578-2276.
1: Gracias, abogado.
2: Un abrazo.
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0: Dígame.
1: Pues mire, ya nos ha contado muchas cosas, ¿verdad? Desde cómo estuvieron los preparativos, el desfile y lo que sea. Pero yo dije, mira, yo la conozco peruano. Y dije, donde tenga Harfush de cerquita, no sé si se vaya a poder contener. Te quiero preguntar, ¿lo viste, Chiqui Baby?
0: Pues lo vi de lejos, muy, muy de lejos. Pero yo les digo algo, cuando ese hombre entra en materia o le toca dar un discurso, el gritadero de viejas. O sea, Omar tiene un efecto como en su momento lo tuvo Enrique Peña Nieto. Pero te digo, y si es por lo guapo, Luis, no me veas así, pero siento que Harfush es como más raza, pues. No es niño fresa. Sí. Y aparte, siento que sea bien o mal, la gente lo apoye o no lo apoye, tiene carisma. Y está soltero.
1: Pero bueno.
0: Así que.
1: Pero bueno, vamos, así somos. Así somos los de Cuernavaca. Pero ¿qué te voy a decir yo, pues, hombre?
2: Es que también, sí, ¿también sabroso, te atrae, Luis, o qué? ¿También te atrae, Tomás?
1: No, yo lo admiro.
0: No, hermano, no, no. Oye, pero entonces yo acá de chismo, o sea, ¿sabes quiénes eran mis referentes de México? Pues los que me maquillaban y los que me peinaban, que todos los días me tocaba gente diferente. Y entonces cuando hablé de Omar Harfush, porque aquí le dicen Harfush, le digo, bueno, y está soltero, le digo, bueno, pero seguro le da vuelo en la hilacha. Pero entonces el chisme es, y es un chisme que está en las redes sociales, no es como que yo me lo saqué de la manga, dicen que tuvo un amorío o le gustaba la hija del dueño de TV Azteca, del señor Salinas.
1: Aquí lo dijimos, sí, tuvieron sus que veres.
0: Y que tuvieron sus que veres, pero como que sí se gustan, sí se han visto y como que sí siguen viendo, pero el que no aprueba el asunto es el papá.
1: El tío Richie.
0: Entonces que por ahí está el asunto. Ahora te digo, la señora es muy guapa, pero no me gusta para él. Me gusta como otro tipo de mujer. Y no voy a decir que alguien como yo, porque soy una mujer casada.

0: Xochitl, la curandera aquí en cabina. Recuerden que, bueno, la interpretación de las cartas del tarot son de inmediato. 1, 2, 3, 4, 5 cartas saca Xochitl, la curandera, para todos los que se comuniquen con nosotros. También nos ha ayudado con el puro, con la interpretación del puro, pero ahorita estamos con la interpretación de las cartas del tarot. Xochitl, bienvenida al programa.
1: Gracias, Mayrita, por permitirme compartir cabina y pues crecer cada día más en este medio que es la comunicación, que poco o nada tenía de experiencia, pero bueno, usted me ha enseñado mucho y he aprendido bastante.
0: Ya llevamos mucho tiempo de conocernos y de estar al aire en diversas radios, apoyando a la gente que tiene dudas y preguntas de su vida y a través de las 72 cartas, ¿verdad, Xochitl?
1: Sí, sí, Mayrita, son 72, evidentemente, los arcanos mayores y los arcanos menores. Entonces, pues, aquí estamos listos y preparados para despejar todas esas dudas o para ayudarle a la persona, pues, que realmente necesitaba de una ayuda. Para eso es que estoy, porque esa es la misión que tengo en la vida, esa es la misión que, gracias a Dios, me han encomendado y, pues, aquí estamos.
0: A la orden. 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
0: Ese es el número de Xochitl y nos vamos a las líneas telefónicas porque sale una, sale dos, sale tres, sale cuatro, salen cinco cartas para nuestro buen amigo Benjamín Cisneros, 14 de septiembre del 85. Te pregunto, Benji, ¿estás listo, hijo, para tu interpretación?
3: Sí, estoy listo.
1: Bueno, Benjamín. Bueno, Benjamín, vamos a ver qué nos dicen, qué nos deparan estas poderosas cartas del tarot, porque estas cartas son un libro abierto a su pasado, su presente y su futuro. Bueno, Benjamín, la primera carta es el caballo de copas. Veo usted que es una persona trabajadora, luchona, es una persona de rancho, es una persona que le gusta servir y ayudar y su trabajo, pues, maravilloso porque está rodeado del medio ambiente y del campo. La segunda carta veo que usted tiene problemas, que usted tiene problemas de salud. Veo acá que usted, la vida le está dando una mala pasada, pero esta siguiente carta, esta número 3, sí, es el diablo, es la carta número 15. Pero detrás de esto, usted se está haciendo a una idea que no es. Usted está creyendo que es una mujer que usted tuvo en su pasado. La sota de copas no es mujer, es un hombre. Es un hombre que lo quiere perjudicar, lo quiere sacar de su negocio. Porque veo acá que este trabajo que usted tiene, que le digo yo que es con el medio ambiente, usted tiene una empresa de jardinería, de rocería.
3: Ya tengo bastantito tiempo con mi empresa, pero no sé por qué últimamente me ha estado pasando todo esto que siento.
1: Pues, mijo, todos estos quebrantos de salud son por esta sota de copas, sí, son provocados por este supuesto amigo, por este supuesto trabajador que lo que ha visto es que ya sabe a quiénes usted le está haciendo los trabajos y pues él quiere agarrar toda esta gente para él desempeñarse en lo que usted está haciendo y que usted se salga, que usted, a orillarlo prácticamente para que usted no pueda
0: tirar la toalla.
3: Y por eso me da tanta temperatura y los dolores de cabeza y todo eso que tengo ahorita en el cuello, todo esto es por eso.
1: Así es. ¿Por qué? Porque él ve que la carta número 6 es oro. Es oro y él, le voy a describir la carta número 6. La carta número 6 es un hombre justo, sí, que tiene dinero y le está dando dinero a usted y él está al otro lado suyo, pero para él no hay dinero porque usted es la persona brillante, usted la persona que le gusta ayudar y servir y pues con su empresa.
0: La de la estrella, ¿no? Cada quien tiene su ángel o su estrella, como dicen, Xochitl.
1: Sí, entonces él es el de la suerte, él es la persona que ha venido con esa suerte en este mundo y pues esta persona lo único que quiere es que él batalle, que él sufra, que él no salga de adelante. ¿Para qué? Para que él pierda su empresa y pues él dice, no, pues de aquí fui porque pues ya tengo los contactos, ya tengo todo, ya sé cómo es el movimiento y yo a él lo enfermo hasta que la gente diga, no, pues que usted no me está cumpliendo, usted no me está haciendo los trabajos, su gente viene y no hace nada, porque usted sabe que muchas veces hay que estar supervisando. Pero Benjamín.
3: Sí, claro, eso es tengo que andar supervisando, nada más que no lo he podido hacer por todo eso que me está sucediendo.
1: Bueno, Benjamín, ¿usted sí está dispuesto a venir acá a una consulta personal y privada con nosotros?
3: Sí, claro, por supuesto. Claro que sí.
1: Bueno, Benjamín, pues entonces vas a quedar en línea para indicarle la ciudad y la oficina. Y quiero que la troca, el carro que ustedes tienen de llevar la herramienta, las cosas de cortar y todo eso, quiero que apenas se sienta un poquito mejor, vaya y la cheque debajo de la silla donde usted se sienta a conducir y me va a traer, va a agarrar unos guantes, una bolsa negra y lo que haya ahí debajo me lo va a traer a la oficina consultorio con mucho cuidado. ¿Oyó, Benjamín?
3: Claro que sí, muchísimas gracias. Sí, no, yo estoy muy agradecido. Muchas gracias.
1: Bueno, Benjamín, cuídeseme mucho. Quedas en línea.
0: ¿Ok, mi Benjamín?
3: Sí, yo me quedo en línea. Sí, gracias.
0: Ok, papá, aguántanos poquito. Bueno, para todo mundo y para todas las cosas hay solución, como dicen, Xochitl, menos para la muerte, ¿no?
1: Menos para la muerte porque tenemos un tiempo y un límite que hay que cumplir. Pero muchas veces la gente pretende pasar por encima de papito Dios y que las cosas se nos adelanten. Así que usted, amigo, usted, hermano, que me permitió llegar hasta donde hay una radio encendida, pues aquí está Xochitl, su curandera, con más de 45 años de experiencia.
0: Exacto. Hay un número a marcar, Xochitl. Vamos marcándolo de una vez. ¿Cuál es ese número?
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0: 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Una, dos, tres, cuatro, cinco cartas va a sacar. Y bueno, ahí les va a decir qué onda con su vida. 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
0: Vamos a otra línea telefónica, ella es Beatriz Ábalos, pero en realidad llama por su mamá, que se llama igual, pero su apellido es Mendoza, y es del 21 de octubre del 62. ¿Estás lista para la tirada de cartas de tu mami, Beatriz?
4: Listo, muchas gracias por tomar mi llamada.
1: Bueno, Beatriz, vamos a ver qué nos dice las cartas con respecto a su mamá, que la motivó a comunicarse en este momento con nosotros. Bueno, la primera carta es... la emperatriz, este es usted, pues preocupada por la salud de su mamá, preocupada por el estado que está llevando ella en este momento. La segunda carta es la reina de copas. Esta carta es su mamá, es una persona que lo que ella tiene en este momento se lo dieron en un convivio, en una copa, en un licor, sea en una caguama o sea en un tequila, le dieron un cochinero. Este cochinero viene de parte de una persona sola, el ermitaño, en la carta número 9. Esta persona que está cerca de su mamá, pero que no es hijo ni hermano suyo, es como el hijo de la actual pareja de su mamá, o sea, como su hermanastro sería, Mayrita.
0: Sí. Sí, porque es el hijastro de la mamá de ella.
1: Sí, uh-huh. Es como el hermanastro.
0: Medio también. Hermano, ahí, bueno, medio hermano casi de Beatriz. Medio hermano, porque, ¿verdad?
1: Ni medio hermano, sino pues sí. Bueno, pues ahí usted me entiende. Esta persona es una persona conflictiva, es una persona egoísta, que él con todo mundo pelea, él con todo mundo la va mal, pero él lo que quiere es que su mamá se enferme a tal punto, pues que Dios no lo quiera y se muera. Porque a su mamá le han puesto un tiempo, la han plaseado. Esto es lo que está pasando, mujer. Y pues esto es un daño colateral porque veo que usted también está teniendo quebrantos de salud, dolores en su cuerpo, en su espalda baja. Esto es lo que les está pasando. ¿Mandé?
4: Sí, así es justo por eso que yo llamo. No solo mi mamá es la que se siente mal. Yo desconocía todo lo que usted me está diciendo, pero la verdad es que yo sé quién es esta persona que usted me está mencionando, y si la verdad es que es una muy mala persona, pero con lo que usted me dice yo termino de confirmar que solo quiere hacernos daño, y yo es por eso que me acerco a usted para que nos pueda ayudar tanto a mi mamá como a mí para salir de esta situación y poder alejar a esta persona que nos está haciendo tanto daño.
1: Bueno, Beatriz, pues claro que sí, mijita, porque tengo la capacidad y el conocimiento para poderles ayudar. Y pues no se preocupe, que por encima de Dios y por encima mío no pasa nadie, es porque esa es la misión que Dios me ha dado. Beatriz, vas a quedar en línea y pues le reitero las gracias por exponer su caso. Muchas gracias, Beatriz. Ya le indico la ciudad y la oficina a donde la voy a atender.
4: Le agradezco a usted el haber recibido mi llamada. Muchas gracias.
1: Bueno, Beatriz, gracias a usted.
0: Pues sí, familia, ella es Xochitl, la curandera, con nosotros en cabina, la interpretación de las cartas del tarot, 1, 2, 3, 4, 5 cartas para todos ustedes. Simple y sencillamente se tienen que comunicar ahorita en cabina y aquí estamos. Xochitl, vamos a ir a otras líneas, pero ¿cuál es el número?
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0: 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No repita el número y vamos con Julián, que ya está en la línea, Xochitl.
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0: Y le pregunto a Julián Gaona, que es del 20 de marzo del 89. Hijito, ¿tú estás listo para tu tirada de cartas?
5: Que sí, estoy listo.
1: Bueno, mi querido radio escucha Julián Gaona. Bueno, aquí la primera carta, a ver qué le tiene que decir a este caballero. La primera carta es la número 2. Usted es un hombre próspero. Oh, un hombre, esta carta es muy bonita porque es un hombre con el mundo en la mano derecha y con un bastón en su mano izquierda y uno en la parte de atrás. Esta es una carta muy bonita, poderosa, muy Xochitl. Poderosa, una carta fuerte, que le abre puertas, que le abre la felicidad. Bueno, aquí la siguiente carta es la carta 16, es la torre. Veo que usted está teniendo problemas en su casa. Veo que usted es una persona que en este momento tiene un padecimiento de salud. Esta es la carta de enfermedad de salud, donde hay dos personas enfermas. Julián, lo que pasa es que veo que el motivo de su llamada es porque usted como hombre no está funcionando bien, porque usted, veo acá que a usted se le están yendo las fuerzas, que ya no se puede ni parar, y pues aquello tampoco. La siguiente carta es la carta número 3. Esto hace referencia a un pasado suyo, un pasado no muy lejano, de unos 3 años que usted tenía una mujer, la emperatriz, una mujer, pero esta mujer es como de ambiente, una mujer de lujos. ¿Usted sí sabe de quién le estoy hablando?
5: Una relación que terminé porque pues buscaba algo formal, algo de hogar, algo bien, pero terminé esa relación porque pues ella de fiestas, de antros, de pura loquera, y así, pues yo la verdad terminé con esa relación, pero ya tiene bastante tiempo.
1: Pues sí, mijo, pero ella, usted veo que esta relación que usted empezó no lleva ni 3 años, porque esta es la carta número 3, donde hay un hogar, una familia y tienen un bebé. Esto es lo que usted formó prácticamente, un hogar, sí. Una familia con ¿sí? su esposa y todo. Pero esta mujer se enteró, ella se enteró que usted es feliz y que hizo un hogar, y como ella ya pues se siente sola, que la tienen por 8 días, por 1 mes, y cambia, y lo perdió a usted, entonces pues se está
0: arrepentida y enojada,
1: la culera. Entonces, pues por ese motivo, Julián, usted está teniendo problemas. ¿Esto es así o no es así lo que le acabo de decir?
5: Sí, son problemas grandes, porque cuando logro tener intimidad con mi pareja, termino con demasiado dolor. Yo no se lo he dicho a ella, yo soy honesto, no se lo he dicho aún a ella, pero lo más extraño es que ya me hice estudios y fui con el especialista y salgo bien de todo, por eso ya ahorita ya no sé qué hacer.
1: Pues Julián, lo que pasa es que esta mujer se vengó, por eso es que usted no tiene esa virilidad a su corta edad. Ajá. Porque usted es un hombre joven. Por eso es que usted no...
5: lo venganza, porque pues yo no le hice nada a ella. Ella es la que me está haciendo a mí. Dijéramos, pues yo le hice alguna jugada, pues sí, ¿verdad? Pero ella a lo mejor se molestó de que pues ahorita que ya se quiere como aplacar, Yo sí hubiera sido una buena persona para hacer una vida con ella, pero es demasiado tarde porque yo ya tengo como 2 años con mi esposa ahorita.
1: Imagínate. Pues Julián, no se preocupe porque sí tengo la capacidad y el conocimiento para poderle ayudar, para que usted vuelva a ser una persona viril, para que usted su hogar pues lo saque adelante, porque pues por más amor que haya, si no hay ciertas cosas, pues todo se enfría y todo se viene abajo. Así que pues Julián, aunque estos temas no son fáciles de tratar y menos en esta privacidad de los medios de comunicación, pero pues vas a quedar en línea para indicarle la ciudad y la oficina y pues le reitero las gracias por haber confiado en mí.
5: Ah, sí, está muy bien. Entonces ya ahorita nos ponemos de acuerdo para ver en dónde y cuándo nos podemos ver.
0: Gracias, claro, hijito, sí. Gracias. Bueno, en privadito, ¿verdad que sí, mi Xochitl? Gracias, sí. Mi rey. Ok, aguántanos poquito. 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No podemos ni debemos permitir que nada ni nadie borre nuestra sonrisa, nuestra alegría, nuestra prosperidad, nos quite la paz, la tranquilidad o la salud, Xochitl, la economía, ¿no? El billete. Así todas es. Estas cosas a veces hay gente malita. Pero bueno, la consulta es gratis, 5 cartas del tarot y de esta manera van a tener una respuesta, Xochitl.
1: Claro que sí, Mayrita.
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0: Pues nos vamos a otra línea telefónica. Le quiero preguntar a Noemí Jiménez, que en realidad ella llama por su papá, el señor Jesús Jiménez. Él es del 2 de enero del 68. Si tú estás lista para la tirada de las cartas de tu papi, Noemí.
6: Sí, claro, estoy lista.
1: Bueno, Noemí, vamos a ver qué es lo que dice de Jesús. Qué bueno que llamen los hijos preocupados por sus papás, que se preocupen por esas personas que claro. Les han dedicado su vida a sacarlos adelante y a forjarlos como buenas personas. Bueno, Noemí, la primera carta. La primera carta es la reina de bastos. Veo usted que usted es una persona que la felicito, muy preocupada, muy empoderada. De su hogar, de su familia. Usted es la que lleva las riendas prácticamente de la casa, a pesar de su corta edad. Veo acá que usted está muy preocupada por la salud de su papá. Su papá es el mago. Esto es con un hombre trabajador. Toda la vida su papá ha trabajado y se ha esforzado para sacarlos adelante. Este señor veo acá que no se tomaba ni una botella de agua porque decía esto me sirven para mis hijos, para llevarlo a la casa. Es un hombre ejemplar, un hombre trabajador, un hombre echado para adelante. La carta 6, veo que su papá de un tiempo para acá no ha podido trabajar, lo veo, pues está grande, 50 y algo de años, pero no como para que esté en las condiciones que está. Noemí, la siguiente carta es la 5. La carta 5 veo acá que es un problema que su papá tuvo donde llevó un trabajo. Su papá trabaja con algo relacionado a obra, a madera, Noemí.
6: Así es, sí, a eso se dedica.
1: Bueno, Noemí, pues lo que pasa acá, Noemí, con la carta número 5 es un problema que su papá tuvo. La reina de espadas, esto es una persona conflictiva. Veo que su papá fue a entregar un trabajo, porque la carta número 3 fue a entregar un trabajo y este trabajo no se lo pagaron. Hubo problemas con estas personas que su papá se involucró y esta señora le dijo una y lo amenazó a su papá. ¿Usted sí tuvo conocimiento de estas cosas, Noemí?
6: Sí, en su momento sí me comentó que tuvo bastantes problemas y que la situación pues pasó mal y sí fue bastante fuerte el problema, pero no sabía que ese era el detonante del por qué la situación se estaba poniendo de esa manera ahorita con respecto a mi papá.
1: Pues desafortunadamente esta mujer o esta familia, porque no es solamente ella, sino también en compañía de su esposo, el dinero su papá, aquí no veo que lo quiera pagar, aquí veo es pérdida de dinero. Y pues a el daño que le han hecho es para que su papá se deteriore su salud y pues que las enfermedades lo consuman. Noemí, ¿usted sí está dispuesta a traerme a su papá Jesús Jiménez acá a una consulta personal y privada conmigo?
6: Sí, claro, en cuanto usted me lo indique yo no tendría ningún problema.
1: Bueno, Noemí, vas a quedar en línea para indicarle la ciudad y la oficina a dónde la vamos a atender.
6: Ya te va, muchísimas gracias, se lo agradezco mucho.
0: Qué bueno, ¿verdad? Que esté llamando para su papi, Xochitl, porque está difícil. Pero bueno, nada es imposible. Xochitl, la curandera, con nosotros y con ustedes. Hay un número a marcar, 1, 2, 3, 4, 5 cartas del tarot para todo el que se comunique, y ustedes están escuchando cómo lo estamos haciendo. Así lo hace Xochitl, obviamente en privado. Pues no son 5. Recuerden que el tarot tiene 72.
1: Sí, son 72 cartas. Así que usted decide, define cómo quiere que se las interprete, porque igual yo a cada quien le paso la baraja para que las llene de energía, las magnetice y así poderle interpretar las cartas. Así que pues estamos al pendiente de recibir cada una de sus llamadas. 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
0: Bueno, toca preguntarle a nuestra amiga Marcela López, 18 de noviembre del 86, si ella está lista para tu tirada de cartas, mi queridísima Marcela. ¿Estás
7: sí,
0: lista?
7: Sí, claro que sí.
0: Perfecto.
7: Sí.
1: Bueno, Marcela, vamos a ver qué nos dice este libro abierto, que son las cartas del tarot, su pasado, su presente y su futuro. Bueno, Marcela, la primera carta hace alusión a usted. Es una mujer que está en este momento pasando por una situación de salud. La veo debajo de un árbol, pero los quebrantos de salud es que usted comió algo que le cayó mal en su panza. Estos quebrantos de salud vienen asociados. Ay, no. Esta reina de oros, Marcela. Esta es una amiga suya, una compañera suya. Quiero que haga memoria en este momento, mija. Usted en algún momento, digamos, unos 2, 3 meses, usted recibió algo que no era para usted y lo consumió, o alguien le dio a compartir alguna comida.
7: De hecho, sí, ahorita que lo recuerdo, sí. Ahorita que yo lo recuerdo, en el trabajo, mi amiga me compartió de su comida. Entonces fue la única vez que yo comí algo que no era mío, que no lo llevaba yo preparado.
1: Órale. ¿Y usted por qué compartió la comida de ella? Cuéntenos, Marcela.
7: Porque ese día coincidimos en el comedor y ya compartimos la comida y ella me ofreció. Entonces sí me acuerdo que pasó eso. Y casi yo nunca comparto mi comida con nadie. No como comida ajena tampoco.
1: Pues mira, mujer, esto que le está pasando a usted es por esa comida que compartió, porque este daño se lo hicieron fue a su amiga. Ese día que usted compartió la comida, ella debió consumir toda la comida, pero veo acá que ella no comió ese día. Estaría enferma o indispuesta o no tendría deseos de comer, pero ese lonche que usted comió, ese lonchi venía preparado, era para su amiga.
0: No tenía destino para ella entonces.
1: No era para ella. Veo que usted tiene quebrantos de salud, su panza le duele bastante.
7: Sí, de hecho, me arde mucho mi estómago y siento un fuerte dolor en el pecho.
1: Pues mija.
7: Lo extraño es que solo es por las noches.
1: Pues mija, esta carta 15, que es la oscuridad, es el mal. Es el mal en persona que está habitando dentro de su estómago, dentro de su panza. Pero el as de bastos es una carta que le favorece a usted junto con la rueda de la fortuna, donde usted se va a encontrar con esa persona que le hizo el daño pues prácticamente a su amiga y a usted, porque no vaya a juzgar a su amiga. Su amiga no tenía nada que ver. Desafortunadamente, pues ahí sí, como se dice, pagaron justos por pecadores. Usted, que no tenía nada que ver, fue quien recibió este daño. Así que, Marcela, ¿usted sí está dispuesta a venir acá a una consulta personal y privada conmigo?
7: Sí, la verdad, porque yo ya no puedo con todo esto que me está pasando.
1: Bueno, hija, pues entonces vas a quedar en línea para indicarle la ciudad y la oficina a donde la voy a atender, y quiero que en las noches, cuando se levante a vomitar, quiero que me traiga una parte de ese vómito. En un recipiente de vidrio, lo empaca, lo tapa muy bien y lo trae acá, que acá vamos a revisar si usted está botando parte de ese daño o el daño está enterito dentro de su panza. Así que, Marcela, muchas gracias por esa confianza depositada en mí.
7: Muchas gracias por ayudarme.
0: Lo importante es que sí se puede revertir, ¿verdad, Xochitl? Pero
1: sí.
0: Entonces quiere decir que una persona sí puede recibir el maleficio de alguien más.
1: Sí.
0: Tal claro. vez no al mismo grado, pero sí, de todas claro. maneras le va a hacer efecto, ¿no?
1: Le va a hacer efecto, porque es lo mismo cuando una mujer está embarazada, era para esa mujer, pero si hicieron unas conjuraciones a nombre de esa persona y está el feto viviendo dentro de ella, o está durmiendo, compartiendo, hay intercambio de fluidos, como en un hogar, un matrimonio,
0: sí.
1: la otra persona se ve afectada.
0: Bueno, pues por eso es importante que si ustedes se sienten raros, extraños, sienten que algo no está bien, que se comuniquen. 5 cartas del tarot en vivo al aire con Xochitl, fuera del aire también, en caso de que lo quieran en privado. 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
0: Llamen ya, porque de repente pues uno deja pasar el tiempo sin saber, Xochitl, que las cosas tal vez puedan tener solución más rápido de lo que uno se imagina, y de repente algo que era más pequeño se convierte en una situación más difícil, ¿no?
1: Así es, Mayrita, así que una cosa pequeña se vuelve una cosa incalculable, impredecible, así que hay que actuar a tiempo, si todavía Dios nos da esa oportunidad, si usted, amigo que va en ese volante y me está escuchando, pues no dude en comunicarse conmigo.
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0: Y bueno, vamos a otra línea telefónica. Aquí tenemos a nuestro buen amigo Fernando Aguilar, 24 de febrero del 91, mi Fer. Fernandito, ¿cómo estás, hijo?
8: Hola, hola, muy bien, aquí, llamando.
0: Te escucha Xochitl, hijito, porque no es consulta, Xochitl, es surprise.
1: Pero, Fernando, ¿qué pasó? Fernandito, ¿qué fue? ¿Por qué me estás llamando, mijo?
8: Hola, hola, soy Fer, pues aquí, mire, maestra, para agradecerle muchas cosas que ha hecho por mí. Una de estas, pues, sacarme de la enfermedad que tenía yo tan rara y tan costosa, que me había salido con muchos médicos, y pues nada más vine con usted, y la verdad es que todo fue diferente. Ahora vivo muy feliz, muy a gusto, me siento muy completo, le agradezco muchísimo de corazón.
1: Pues gracias a usted, Fernando, por regalarme este testimonio.
0: Lo reconoce bien, Xochitl.
1: Sí, claro, es que llegó bien mal. Pues él no
0: la... ¿Qué tenía, Xochitl?
1: Él tenía un daño muy fuerte en todo su cuerpo. Él tenía... Le habían puesto un espíritu que lo atormentara y pues lo llevara a la enfermedad, a que su cuerpo cada día y su salud se fuera deteriorando rápidamente. Y pues él andaba de un lado para otro y le decían, sí, lo vamos a ayudar, o sí, mire, usted tiene esta enfermedad, tiene esta otra, enfermedades fuertes, porque a uno que le digan que tiene Guillain-Barré o tiene Parkinson, tiene, son cosas fuertes, y más a la edad de él, pues él no hallaba y pues estaba perdiendo totalmente su movilidad, que estos son los síntomas de pronto un Guillain-Barré, pero no era eso, era algo totalmente diferente, era un daño, y ese daño de ese espíritu lo tenía amarrado, lo tenía envuelto, que no dejaba que él se movilizara, porque lo estaba perturbando tanto para que él no pudiera curarse, porque cuando se coloca un espíritu, se negocia con ese espíritu y se le dice, usted tiene que hacer tal daño, tal maldad a tal persona y usted va a encontrar la luz. Entonces, en el plano espiritual, ese ente se dedica a eso. Fernando, pues...
0: Yo creo que ya estás bien, ¿verdad, hijito? Gracias a Dios y gracias a Xochitl, hijo.
8: Sí, la verdad es que yo encontré la sanación con la maestra Xochitl, y pues les invito a todos que crean en ella, que tengan fe, y pues la verdad ella nunca queda mal, ella siempre se la está bien, y yo le estoy bien agradecido.
0: Ahí está, pues felicidades y bendiciones para ti, hijito. Bueno, así como nuestro buen amigo Fernando, pues hay solución para todo mundo, Xóchitl. Como siempre, Xóchitl, muchísimas gracias.
1: Gracias a usted, Mayrita.

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0: buenos días, buenos días, buenos días, buenos días, buenos días, buenos días, buenos días, buenos días, buenos días, buenos días, buenos días. Buenos días, raza, ¿qué tal? ¿Cómo les va? Les saludamos con el gusto de siempre. Vamos a saludar a Carlita la bonita. Buenos días, Carlita.
1: Muy buenos días, mi chulo, y buenos días, Zulan. Sean bienvenidos ya el día de hoy. Oiga, jueves 17 de septiembre, después de todo el relajo que hemos tenido esta semana, mi chulo. ¿Cómo estás? Bienvenidos.
0: Muchas gracias, Carla. Muy amable. Gracias, Carlita. Muy amable. 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Va a ser una tarde maravillosa, una tarde muy, pero muy bonita, llena de muchos regalos, porque estaremos regalando teléfonos, oye, estaremos regalando teléfonos celulares, Carla.
1: Ay, mi chulo, van a estar muy espléndidos, pues oye, no se les vaya a olvidar, no. Este fin de semana por ahí el chulo va a estar haciendo su en vivo en Cricket.
0: Así es, amiga mía. Bueno, continuamos aquí a través de Fiesta 97.1 y 1250 AM, mi querida Carlota, Carlota. Oye, el día de hoy vamos a tener, muy buenos días, mi gente. Hoy es ya jueves 17 de septiembre del 2026. Ya estamos listos para platicar las noticias más importantes del día. Tenemos información. Adelante, sobre las víctimas del helicóptero que cayó en Los Ángeles. Una orden judicial que limita los arrestos migratorios sin orden en el sur de California. La muerte de una estudiante desaparecida en Zapopan. El asesinato de un sacerdote en Hidalgo. Novedades del caso de la estudiante española. Entretenimiento, tecnología y el tropiezo del Cruz Azul ante el Inter de Miami. No, que muy fregones, pues, oye, tú. Así que sírvase un cafecito, mi querida Carla, porque empezamos el día de hoy.
1: ¿De qué lado masca la iguana? Así yo ya estoy más que preparada. Ojalá que la raza por ahí nos esté acompañando también con un cafecito, un tecito, su bebida favorita. Y quédese porque el chulo tiene mucho para usted.
0: Así es. ¿Con qué ánimo amanecieron el día de hoy? Pues les deseo que tengan mucho ánimo para el día de hoy. Ya es jueves. Bueno, vamos a empezar con las noticias de aquí de Estados Unidos. Eliana Moreno y George Marcini fueron identificados como las personas que viajaban en el helicóptero de noticias que se estrelló en Los Ángeles. Ahora sí que es mala noticia esto. Ambos formaban parte del mundo de la televisión y su muerte ha generado un mensaje de dolor entre compañeros, familiares y periodistas. La investigación aeronáutica debería de revisar el historial del mantenimiento y las comunicaciones, la ruta, las condiciones y las condiciones existentes antes del impacto. Hasta que termine este proceso, no deben de presentarse especulaciones de cómo se causó este incidente o este accidente. ¿Tú crees que cambió, qué cambio de seguridad debería de surgir de la investigación de este accidente? Ya van muchos, oye. Ya van muchos, amigos míos.
1: Bueno, pues todavía está, es muy pronto, sigue habiendo investigaciones, mi chulo. Es donde estaba involucrada la cobertura de Telemundo NBC, ¿no?
0: ¿La cobertura de quién?
1: De Telemundo, ¿no? Que estaba involucrado en este accidente.
0: Pues pues yo no sé si sean las mismas personas o no, oye. ¿Será?
1: Qué barbaridad. Pero bueno, ojalá que esas medidas, mi chulo, bueno, van a seguir surgiendo las medidas de investigación, por supuesto que sí. debe haber medidas de ¿cómo le llaman? De supervivencia, mi chulo, para pasajeros, porque es muy, se ha visto muy, muy de manera frecuente, mi chulo,
0: sí,
1: estas incidentes y accidentes o fallos mecánicos a bordo de helicópteros.

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0: Continuamos aquí a través de Fiesta 97.1 y 1250M. Un juez federal, tú, restringió los arrestos migratorios, me da mucho gusto, sin orden judicial. Ahora sí que el sur de California, la resolución establece límites para determinadas detenciones. Por su alcance exacto, depende tú del texto de la orden y de los recursos que pueda presentar el gobierno. Ahora sí que las familias deben de recordar que una orden administrativa del ICE no es lo mismo que una orden firmada por un juez ante un operativo. Conviene guardar silencio, no presentar documentos falsos y contactar con un abogado acreditado. Es que estos abogados también son bien tranzas, oye. Ahora, ahí la va la pregunta. ¿Debería de exigirse siempre una orden judicial para detener a una persona dentro de su vivienda? ¿Carla?
1: Se supone que sí, ¿no? Así debe ser. Y claro que la diferencia entre la firma de la ICE y de un juez es diferente.
0: Así es, amiga mía.
1: Hay mucha diferencia, pues.
0: Uh-huh. Así es, amiga mía. Pues sí, yo estoy de acuerdo contigo. Debería de haber una orden, sí.
1: Sí, la orden de un juez es en la que se obliga a abrir la puerta de una vivienda. Y de la ICE, no... Pues es que es administrativa y no otorga ese derecho sin el consentimiento de la persona.
0: Entonces, así es.
1: Si viene por parte de un juez, claro que sí, llegan y se abre la puerta, pero el ICE no. Por eso tú mencionas de que es diferente la firma de un juez y del ICE, mi chulo.
0: Ojalá ya paren estas detenciones que están haciendo indiscriminadamente por todo el país. Ya debería de pararle... Ya arrestó a mucha gente, ya que arreste nada más a los que tienen ese problema de criminal, ¿verdad?
1: No, ahorita ya están sin medida porque han estado sucediendo acontecimientos a nivel global, chulo, a nivel mundial, que ya eso se dejó así como que siga sucediendo porque hay otras cosas que arreglar con Unión Europea, con este tema de que si Canadá, que acepta estos acuerdos y luego, pues, muchas tareas que tiene que hacer el señor Trump.
0: No, ahorita anda amenazando Donald Trump a Canadá de que si se une con la Unión Europea,
1: le van los aranceles bien y bonitos.
0: Y también a la Unión Europea, oye. Así que a los dos. Dice, qué rico café, chulo. Mi querido Jaime, la verdad que sí, está bien rico mi café, me lo estoy tomando con mucho. Le puse miel de abeja. Bueno, pues de modo que miel de burro.
1: No sé, bonito. Pero más vale que le especifiques, ¿verdad? Puede ser que alguno rico. No haya entendido.
0: Qué rico café, oye, tú. Mm-mm.
1: Un saludo hasta Austin, Texas. Víctor M. Castillo, muchas gracias. Por ahí nos está saludando desde Austin.
0: Saludos a toda qué la bonito. Raza de Austin, Texas.
1: Muy
0: oye,
1: buenos días.
0: Que siempre nos están escuchando.

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5: Hey, ¿qué rollo, güey? ¿Qué andas haciendo?
6: Perdón, mijo, cabrón.
5: Hey, güey, préstame una feria, cabrón. Es que se murió mi tata, güey.
6: ¿Otra vez, güey? ¡Oh!

0: Gracias, muy amable, gracias. Oiga, el gobierno de Donald Trump cerró el centro Kennedy y detuvo la renovación valorada en 257 millones de dólares. La administración debe de explicar cuánto durará el cierre, qué ocurrirá con los trabajadores y presentaciones, programas y cómo se va a administrar los recursos ya comprometidos. El centro es una de las instituciones culturales más importantes de Washington y su funcionamiento involucra fondos, donaciones y decisiones de su junta directiva. ¿Debe una institución cultural nacional permanecer abierta mientras se resuelven las disputas políticas y administrativas? Mi querida Carla.
1: Pues debe, claro que sí debería de estar abierta, ¿no?
0: Sí.
1: Porque los procesos y las demandas de la sociedad siguen vigentes y problemáticas como estas pues no deben de permitir que esté cerrado. Pues, híjole, deben de permanecer abiertas, chulo, ¿cómo no?
0: Así es, amiga mía. Oye, el financiero León Black, que fue declarado en desacato dentro de la investigación del Congreso relacionado con Jeffrey Epstein. Los legisladores revisan transacciones por 158 millones de dólares y buscan documentos y testimonios para determinar la naturaleza de los pagos. Una declaración de desacato no demuestra por sí sola participación en delitos de Epstein, pero puede generar consecuencias legales por no cumplir una cita del Congreso. Ahora, toda persona citada entregar completamente sus registros en una investigación del Congreso, amiga mía. Está media confusa la pregunta.
1: No sé hasta qué punto deben de ser entregadas sus no sé hasta qué grado deben entregar todo.
0: Así es, amiga mía.
1: Para seguir siendo investigados, no sé, la verdad.
0: Así es. Síganos los buenos, por favor, y dele póngame corazoncitos, por favor.
1: Corazoncitos.
0: Gracias, muy amable.
1: Tap,
0: gracias.
1: Tap, tap, tap, para el
0: gracias,
1: chulo.
0: Gracias, los corazones. Dejen su mensaje, oiga, dejen su mensaje.
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0: Gracias, muy amable. Bueno, continuamos. Oye, Cass Patel no descartó que agentes del FBI tengan una presencia relacionada con la elección de noviembre. Cualquier participación deberá de diferenciarse entre proteger contra amenazas, investigar delitos y evitar interferir como el derecho del voto. Las autoridades necesitan explicar dónde estarían los agentes y qué funciones van a realizar y qué mecanismos impedirían la intimidación de electores. Ahora sí que los Estados Unidos continúan siendo responsables de administrar las elecciones. Bueno, ¿y por qué se van a sentir así como nerviosos los participantes si son ciudadanos, oye?
1: Pues bueno, de algún modo hay personas, mi chulo, que resienten estas actividades con la presencia de esta autoridad, pero como dices tú, pues no hay nada que temer, entonces no entiendo, ¿verdad? Pero no todos sentimos lo mismo ni pensamos igual, entonces hay personas que son un poquito más sensibles, vulnerables a esto y por eso surge la expectativa de que podría haber algo de temor, pero la verdad es que no tienen por qué tenerlo, ciertamente.
0: Así es, amiga mía, así es. Oye, amiga mía, fíjate que guardias de seguridad de Los Ángeles exigieron mejoras y mejores contratos, salarios y beneficios. Estos trabajadores protegen edificios, hospitales, oficinas y tiendas y eventos, pero algunos denuncian horarios extensos, capacitación insuficiente y poca protección cuando enfrentan una emergencia. Ahora sí que las negociaciones deberían de definir aumentos, seguros médicos, descanso y procedimiento de seguridad. Según un acuerdo, también deben de evitar interrupciones en lugares que necesitan vigilancia. Pues un saludo para todos los guardias de seguridad, oiga. ¿Tú crees que está bien que les aumenten?
1: Más preparados y sobre todo el equipo de seguridad, chulo, porque andan en todos lados y con un sueldo muy nimio o con poca capacitación, como ya lo mencionaste, y sin equipo de seguridad, pues como que eso no se vale.
0: Está cañón y con... Ahora sí que está cañón y con chorizo. Oye, vamos a regresar con toda la información mexicana, ¿ok? Con toda la información de México.
1: Gracias. Regresamos. Gracias.

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2: ¿Qué tal? Qué gusto saludarlos. Iniciamos con las noticias más relevantes del día. El presidente Donald Trump retiró a Venezuela de la lista de países que incumplen en la lucha contra el narcotráfico, destacando avances en la cooperación con la presidenta encargada, Delcy Rodríguez. Aunque la nación caribeña permanece entre los principales puntos de tránsito de sustancias, la Casa Blanca reconoció progresos en el desmantelamiento de cárteles, mientras Colombia continúa sancionada. Esta información es traída para ti por Nueva News. Fuerzas estadounidenses interceptaron y hundieron en el Pacífico una embarcación utilizada para reabastecer combustible a redes del narcotráfico vinculadas a la banda ecuatoriana Los Choneros. Tras desembarcar de manera segura a la tripulación para ser entregada a las autoridades de Ecuador, las tropas destruyeron la nave como parte de los operativos antinarcóticos coordinados en la región del Pacífico Oriental. Hasta aquí la información, yo soy Rosalba Suara. Hasta la próxima.

0: Continuamos aquí a través de Fiesta 97.1 y 1250M. Fíjese que familiares confirmaron la muerte de Carla Pérez Jiménez, estudiante de medicina que había sido reportada como desaparecida en Zapopan, Jalisco. La conferencia terminó con la espera de su familia, pero abrió una investigación para determinar cómo murió, dónde estuvo y quiénes fueron las últimas personas que tuvieron contacto con ella. La fiscalía debe de revisar cámaras, teléfonos y vehículos, testimonios, además de proteger la privacidad de los seres queridos. Ya parece que agarraron al tipo, pero son puras fichitas. Estos asesinos, oye, son puros delincuentes, oiga. Pues puros chido, delincuentes.
1: ¿Qué tipo de persona crees que podría ser capaz de hacer estas cosas?
0: Pues un delincuente.
1: Tanto como la estudiante esta de intercambio española, tanto como Carla Margarita, esta estudiante de medicina también. Esta chica creo que era de Irapuato, ¿no? Pero fíjate nada más.
0: La neta.
1: Que haya mucha movilización porque la familia y amigos empezaron a iniciar esta búsqueda.
0: La neta.
1: Y claro, manifestaciones para exigir la localización, pero qué barbaridad.
0: El pueblo mexicano ya está hasta la madre de estos delincuentes, oiga. Sí. Y de esta delincuencia. Oiga, ni saliendo, oiga. Los únicos días que son libres para el pueblo mexicano fue el día de ayer, el 16 de septiembre. El día de ayer, porque el día de ayer no hubo narcos. Todos guardaditos y todo el rollo, porque les dan su orden desde el palacio.
1: Los tienen muy...
0: ¿verdad? Pero, muy, pero no hay...
1: ¿Educados en eso?
0: Pero cuando dicen los mexicanos, ¡viva México! Que no sé, ¿cuál viva México? ¿Cuál libertad? ¿Cuál libertad? No tenemos libertad en México, oiga, no los hagamos, oye. Nada más nos hacemos tontos, pensando que un día que vamos a celebrar con estos políticos desgraciados, ya con eso, nos tienen un día con los Tigres del Norte y ya. Con eso ya creen que van a salvar todos estos años de delincuencia y desapariciones y asesinatos de mujeres, ¿verdad? Robos, secuestros, cobro de piso. Ya no hay ni qué ni cómo decir las cosas. Oye, me da hasta vergüenza. Dice, buen día, mejor programa, chulo. La voz de la verdad, Carlita, tu voz endulza mi oído. Iztapa.
1: Muchas gracias.
0: Arzate, ¿está en Iztapa?
1: Iztapa. Ay, Arzate seguido nos está saludando. Muchas gracias, un fiel de la radio.
0: Ah, qué caray. Bueno, continuamos aquí a través de Fiesta 97.1 y 1250M. Fíjate que un sacerdote fue asesinado a balazos en Hidalgo. Qué novedad, oiga.
1: Qué barbaridad.
0: La conferencia raro, del Episcopado Mexicano condenó el crimen. La fiscalía debería de determinar el lugar del ataque y el número de agresores. La fiscalía se la pasa por el arco del triunfo, oiga. El posible móvil y si las víctimas habían recibido amenazas. ¿Para qué quieres saber todo esto? Pues ya lo mataron, ya que.
1: Pero se tiene que investigar y agarrar a los culpables, chulo.
0: Eso es puro bluff, puro trámite, oye. Las investigaciones no deben de descartar ninguna línea sin pruebas. Uy, ahora las pruebas son el difunto, incluyendo un ataque directo, un robo o algún conflicto previo. El homicidio también genera preocupación entre la comunidad donde los sacerdotes realizan trabajo social. Protección debe recibir los líderes comunitarios que denuncian violencia o amenazas. Qué verga, me da tristeza, oye, puro, ¿cómo le quieres decir? Puro humo, caray. O sea que todo esto de la fiscalía, pues no sirve, oiga. Eso de que, ay, la fiscalía va a tomar...
1: Pues yo pienso que como mucha pantalla.
0: Mucha simulación de que están haciendo cosas y no hacen absolutamente nada. Pobres de mis mexicanos que viven en México, Pobre de los mexicanos que viven en México, de veras que mis respetos para todos ellos. No sé cómo estén aguantando toda esta asquerosidad que hay en nuestro país. Porque los políticos son unos asquerosos ladrones que nada más llegan a donde quieren llegar y se olvidan del pueblo. Y se sienten acá, lo único que llegan es para hacerse poderosos, para obtener dinero, oiga. y también son parte de los criminales. Bueno, Donald Trump está insistiéndole al gobierno mexicano que debe de entregar, a los políticos corruptos que ya tienen la mira. Ya los advirtieron, ¿eh? De hecho, México necesita un Bukele. Pues claro, esta señora le quedó grande México, para la neta, le quedó grande México.

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0: Continuamos aquí a través de Fiesta 97.1 y 1250 M. La Fiscalía de Morelos emitió una orden de aprehensión contra Francisco Javier N., alias el Trompas, señalado como el presunto, fíjate tú, responsable del femicidio de Claudia, de esta española, bueno, de esta estudiante española. ¿Se dan cuenta que era un criminal? ¿Se dan cuenta que era un criminal el tipo? ¿A cuántas se ha despachado este desgraciado que no los hemos dado cuenta? Porque ya ve que el gobierno les tapa a todos estos bola de criminales. Entonces, la estudiante española asesinada en Cuautla, las autoridades ya lo identificaron y mediante videos y otras diligencias, pero la responsabilidad debe de ser demostrada ante el tribunal. La Universidad de Granada suspendió su intercambio con México por este crimen, oiga. Imagínense nada más, oiga. Qué feo se oye. Qué feo se oye que alguien venga y haga un intercambio estudiantil y lo vengan y lo asesinen, oiga. Qué bonito, de veras.
1: Y que ni siquiera, mi chulo, ojalá que no se quede impune. Se supone, si ya lo capturaron,
0: sí,
1: que le den su máxima condena, mi chulo, porque pudo haber sido cualquier otra persona, cualquier otra mexicano, ¿sí me entiendes? Entonces, qué barbaridad.
0: Así es, saludos para Jaime Barrientos. Saludos para Jaime Barrientos, que me imagino que debe tener, pero un montón de parientes dentro del narco y del crimen organizado. Jaime Barrientos, ¿dónde estás? ¿Estás aquí en Estados Unidos? ¿Estás aquí en Estados Unidos? Dime dónde estás, compadre.

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0: Bueno, continuamos aquí a través de Fiesta 97.1 y 1250 AM. Así es, mis queridos amigos. Chulo, ¿dónde está el penco del Tunco? No, pues no está. Dice, cabritos, debe de ser narco, estamos hasta la madre de esa gente, claro. Buenos días, Chulo, el mejor programa de radio, muy amable, gracias. En Jalisco gobierna tu partido, jajaja. Ja, ja. Yo no tengo ningún partido, oye, partido tienes el que tienes atrás. Ese es el único partido que puedo manejar yo, tu partido. Mi querido amigo Héctor, dice aquí, échale amigo, échale, se le va... Pelguín, en el 2027 Morena pierde la mayoría. Y luego dice aquí, sí, claro, dice Shark, dice criminales, México necesita un Bukele. Jaime Barrientos, dice México necesita Calderón, a Peña Nieto, pues, al que sea, oiga, hacen mejor trabajo, oiga, hacen mejor trabajo. El Jaime Barrientos, eres una lacra de la sociedad, amigo mío. Sí, yo no sé cómo tu mamá te parió. La verdad que debería de darle vergüenza, mano. Como dice Virgo, has de ser muy santito, desgraciado, muy santito. Saludos, Chulo, desde Rumania, plebe. Saludazos, Chulo. La deuda sube al doble con este gobierno. Ya subió al doble.
1: Y va más.
0: ¿Y saben qué?
1: Esa deuda va por muchos
0: años. ¿Y saben qué? Lo siento por los chairos.
1: Va por muchos años.
0: Que dicen que no es cierto. Pues si quieren creerlo, créanlo. Si no, no lo crean. Pero ya nos tienen. Oye, al rato van a venir algunos países y van a decir, bueno, como no tienes con qué pagarme, los vamos a apoderar de algunos estados. Así hicieron cuando se robaron parte de México, que la vendieron, por cierto. Que la vendió el tal Santana. ¿Quién era este Santana? Oye, ¿por qué tenía tanto poder de poder vender México, oye?
1: No, pues requería, mi chulo, requería de más y más. Fíjate. No podía con tanto territorio y dijo, pues lo vamos a hacer chiquito a ver cómo nos va. Y es lo que pasó.
0: Así es, amigo mío. Así es. Pobre de mis hermanos mexicanos. Pobrecillos, la neta.
1: No tiene que ser como lo dije, pero hay un trasfondo, chulo.
0: Así es, así es. Buenos días, mi chulo, dice, soy José Santos. Enrique Méndez, dice, llorón. Pues sí, soy llorón, compadre, pero imagino que tú has de tener a alguien dentro dentro del crimen organizado, amigo mío. Cuando dicen esto, que son puros users, son los bancos de boots que tienen los narcos. Porque los bancos de boots también protegen a los narcos, a los de Morena y a los narcos, que vienen siendo lo mismo. Que viene siendo lo mismo, Yeto. Los protegen, oiga.

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0: Continuamos aquí a través de Fiesta. Gracias.
1: Gracias.
0: Dice, porque tienen mayoría en el Congreso el día de hoy. Dice la chaparrita, feliz jueves, saludos desde, saludos y bendiciones, la chaparrita de Los Ángeles, oye.
1: Ahí está la chaparrita, como siempre, saludos hasta Los Ángeles.
0: Hasta Los Ángeles, California, oye. ¿Qué se parece? Dice, ¿en qué parece? Parece Díaz-Canel a Maduro y Morena. ¿En qué, oye, Pepe? ¿En qué se parece? A ver, que me diga la raza, ¿en qué se parece Canel, o sea, el presidente de Cuba, Maduro y Morena? ¿En qué se parecen, oiga?
1: ¿El chiste?
0: Dice, la mandataria dice que la delincuencia ya disminuyó. Puras mentiras, ¿qué les van a andar diciendo, oye? Les dicen cada mentira de que ya disminuyó la... Sí, cómo no, todos los días hay asesinatos, hay robos, hay secuestros. Eso es puro bluff y puras mentiras que le están diciendo al pueblo, oye. Pero el pueblo ya se dio cuenta, ya se dio cuenta. Ya no se van a tragar más este tipo de situaciones, ya se dio cuenta.
1: Ojalá, bueno, mi chulo, porque de verdad que... Si se sigue estando orgulloso de todo eso,

progresista Al Green para iniciar un juicio político contra el presidente Donald Trump. La propuesta, motivada por la muerte de personas durante operativos migratorios, fue archivada al carecer del respaldo de la cúpula demócrata, que exige investigaciones formales antes de considerar un proceso de esta magnitud. Hasta aquí la información, yo soy Rosalba Suara, hasta la próxima.

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1: Continuamos aquí a través de Fiesta. Oye, fíjate que Sinaloa recuperó sus festejos patrios. Ay, sí, cómo no. Después de 2 años de suspensión relacionados con la violencia, pero la participación de la ciudadanía fue limitada y el ambiente continuó marcado por una tensión. El estado desplegó miles de elementos, especialmente en municipios afectados por la disputa entre facciones del cartel de Sinaloa y la crisis que ha provocado muertes, desapariciones, pérdidas económicas y cierre de negocios. Nada más eso, oiga. Nada más eso. ¿Y les parece todavía poco, oye? ¿Les parece todavía pobrecita la gente de Sinaloa? Tan alegre que es la gente de México, oiga. Sobre todo la gente de Sinaloa, compositores, artistas, gente intelectual. Y mire dónde, hasta dónde está terminando todo esto, oiga. No, hombre, si don Cruz Lizárragas volviera a despertar de su tumba, se volvería a meter de pura vergüenza a la tumba. Te lo juro, Carla.
2: Bueno, pero mira, al menos si esto se controló, fue porque querían que estas fiestas se llevaran a cabo de manera... Como dices tú, a lo mejor los guardaron a todo mundo para que no hubiera espavientos.
1: Sí, los guardaron
2: pero
1: a todos.
2: Como haya sido, chulo.
1: Oye, es la primera vez que yo veo en el Zócalo los 11, 12 de la noche a gente.

0: a gente, porque usted entre semana hay como...
1: Estaba llenísimo.
0: Hay como toque de queda. Como toque de queda y la gente no sale las noches. Mire, en Guadalajara, en Monterrey, la Ciudad de México, la diversión nocturna ya se acabó. Ya se acabó, ya no hay nightclubs abiertos en la noche porque nadie quiere salir en la noche. Y en Guadalajara, tú vas a Guadalajara y son las 8 o 9 de la noche, ya te quieres guardar, ya quieres estar en tu casa porque no sabes de dónde te va a caer el chahuistle, oye. Estas celebraciones, la neta.
1: Hay personas que todavía se guardan temprano, hay otras que no, es como todo, Chulo, pero sí ya no es como antes.
0: Te voy a preguntar algo, tú que estás en Guadalajara, Carla. El mexicano que estuvo celebrando el 16 de septiembre, ¿qué celebró?
1: El 15 de septiembre. La noche del 15 de septiembre. Pues siempre hay un pretexto para celebrar algo, Chulo. Sí, hubo mucha carne asada,
0: ¿sí?
1: Hubo mucha gente que se reunieron en el palacio, entonces no...
0: ¿Pero de qué nos ganamos? ¿Qué nos ganamos
1: es
0: con eso?
1: Es eso, mi Chulo, pero es como que ese momento, el único momento que tienen de estar felices por todo lo que está pasando. Entonces, mucha gente sí lo festejó, lo celebró, hubo mucha fiesta, por supuesto, pero ¿cómo dices tú qué es lo que se celebra?
0: Oye, y luego la vergüenza, oye, la vergüenza. Continuamos aquí a través de Fiesta 97.1. Oye, la presidenta, sí, la presidenta Mafufa encabezó el desfile militar del 16 de septiembre con la participación de casi 17 mil integrantes de las Fuerzas Armadas.
1: Wow.
0: Que vienen siendo los narcos. Ya nomás faltaba que salieran ellos ahí con sus camionetas, esas blindadas y sus camiones ahí, ¿verdad? Para que vieran la soberanía. Fíjate, durante la ceremonia defendió la soberanía. ¿Por qué no defiende al pueblo? Es lo que debería de defender. La soberanía ya se la tragaron. Defienda al pueblo, señora, que no lo ha defendido. Al contrario.
1: Que hablas del pueblo, nos están diciendo que saludos a todos los ganaderos de Jalisco, Chulo. Un saludo para
0: todos. Saludazos para todos los ganaderos de Jalisco. Gente que también ha sido afectada tú por este gobierno.
1: Agricultores. Empresarios pequeñas y grandes.
0: A todos ellos
1: también.
0: Allá en Jalisco les mandaba. A los tequileros también. Dice, eres de los que quieren hundir a México. No, los que quieren hundir a México son los narcos, papá. Son los narcos. Te digo, este Juanito tiene el cerebro de y, bueno, las hormigas tienen mejor cerebro que él. No, Juanito. Los que quieren joder a México son los malos, los malitos, tus amigos, tus parientes. Ellos quieren joder a México.
1: Aquí nos están diciendo, Chulo, que preguntes al público que cuántos pueblos mexicanos están gobernados por el narco.
0: A ver, que muchachos, ¿cuántos pueblos mexicanos están gobernados por el narco? Por el narco. Estamos hablando de una verdad. Y me dicen, ay, que... Lo que me digas, oye, es una realidad. En México está sucediendo eso. Está sucediendo eso. Y la verdad que es una vergüenza ver la ceremonia del desfile de tantos militares que nada más se la pasan ahí tranquilamente en su casa disfrutando de lo que les dan los narcos para que no hagan absolutamente nada. Todos están comprados. La Marina, el Ejército... bueno, todos en general están comprados. Me dio una vergüenza ver que estaban desfilando y yo decía, ¿de qué desfilan estos vatos? Y luego todavía agradeciéndole a Morelos, agradeciéndole a Josefa Ortiz de Domínguez, por favor, más adelante, ¡que viva el Mencho! ¡Que viva el Chapo Guzmán! ¡Que vivan los Chapitos! Nada más faltaba que dijeran eso. Al rato van a decir que viva Donald Trump porque vino y acabó con el narco mexicano. Le estaríamos agradecido a Donald Trump que hiciera todo eso, oye.

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0: Oye, continuamos aquí a través de Fiesta 97.1, amiga mía. 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
0: Y también quiero decirles que el día de mañana, a las 6 de la tarde, el día de mañana viernes, vamos a tener un desfile en la avenida Dakota, allá en Nebraska. Aquí en Nebraska, más bien dicho, ¿cómo que allá? Aquí en Nebraska, ¿verdad? Porque Nebraska, Dakota del Sur y Sioux City, Iowa están juntas. Entonces, vamos a tener el día de mañana, tendremos un ventazazo y el desfile de la hispanidad, así le llaman, oye tú. Dice, ¿me repites el número de los abogados? 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La aseguranza de ellos va a durar 3-4 meses sin hablarte. Si tú no tienes abogado, vas a estar perdido o perdida. Y al rato vas a decir, andamos perdidas.
1: Bien perdidas,
0: oiga usted. Bueno, te decía que la señora esta defendió la soberanía nacional. ¿Hay soberanía en México? Sobre las instituciones militares, el desfile incluyó vehículos, aeronaves, paracaidistas, caballos y diferentes agrupamientos. ¿De qué nos sirve tener todo eso? ¿De qué nos sirve tener todo eso, oye, Carla? Tenemos un ejército bien fregón. El más
1: deberían
0: fregón
1: de desplegarlo, mi chulo, cuando se necesita.
0: Oye, teniendo tantos muy huevones en el ejército, ya los tienes ahí en los cuarteles, ahí tirados. No, hombre, te digo que ellos mismos han de ser narcos. Ellos mismos se han de disfrazar de narcos los mismos del ejército. Yo no les tengo confianza, oye tú, la verdad. Yo nomás los veo y se me hacen tan ladrones como los delincuentes. Igualitos. Cuando ponen retenes, se friegan al paisa, oye, cuando pasan para allá. Los ves y te sientes bien seguro, pero cuando ya hablas con ellos, no, hombre, qué va, no, te da hasta miedo, oye tú. Te da hasta miedo te da. ¿Verdad? Entonces, Edgar Robles, a 20, compadre.

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0: ahora sí que perdido y perdió el control y cayó durante un desfile del 16 de septiembre. El video circuló en las redes sociales y generó preocupación por el estado del animal y de su jinete. Las autoridades y organizadores deben de informar si hubo lesiones y revisar las condiciones del pavimento, el ruido, el entretenimiento, el bienestar de los caballos. Tenemos que ver por ellos. Un animal puede asustarse por las multitudes, música o movimientos repentinos. Salió disparado este caballo. Pero ¿para qué los llevas tú? Déjalos en paz a los caballos, oye. Ya déjenlos en paz. Deben de utilizar caballos en los desfiles masivos cuando hay ruido. ¿Para qué quieres un caballo, oye tú? Cuando estás viendo al ejército ahí con tanques de guerra y con aviones de juguete, porque pues no los usan. Dice Chulo, esos son unos narquillos pedorros, dice. Narquillos pedorro. Sí, son narquillos. Saludos para todos los narquillos pedorros. Porque la verdad es lo que son unos pedorros, es lo que es. Corrientes, pedorros, huevones. Se les hace muy fácil matar que trabajar. O destruir al pueblo con drogas que trabajar. O hacer tranzas que trabajar, Carlita. Ah, qué coraje.
1: Siempre hay preferencias para lo que es más fácil hacer, mi chulo, y donde tienes poco que explicar. Por exactamente. Eso es más fácil irse por el lado.
0: Y no le empiecen roto. A echar la culpa de que los narcos hicieron en este partido o en esta. No, los narcos están ahí, compadre. Y ya sabemos a quién están apoyando los narcos. ¿Para qué nos hacemos? No empiecen de que, ay, es que allá cuando estaba Calderón también él era amigo de los. No, ¿saben qué? Ahorita estamos hablando de ahorita. Estamos hablando ahorita, no de ayer. Yo no vivo del ayer, compadre. Yo vivo del hoy. Muchos chulo, narquillos pedorros como ustedes. Ay, no, es que Calderón fue el primero, Peña Nieto. ¿Sabes qué? A mí me importa un ledo lo que hizo Peña Nieto. Ahorita está otro gobierno y este gobierno lo está haciendo, pero súper mal.

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0: te dan hasta vergüenza, oye.
1: Ahí pero anda, ¿sabes qué, chulo?
0: Ahí andan ahí por su pensión ahí pidiendo ahí limosnas, compadre. Mande usted, mija.
1: Sí, y es donde ahí te preguntas, o sea, ¿México está perdiendo de verdad la soberanía o qué es lo que está pasando? Porque es muy diferente.
0: ¿Cuál soberanía, Carla?
1: No, por eso te estoy diciendo, es importante preguntarse eso.
0: A ver,
1: o sea, ¿está perdiendo la soberanía? ¿Ya? ¿Hasta qué punto, chulo? Porque muchos dicen que el problema no es que México negocie con Estados Unidos.
0: ¡Negocie con los narcos!
1: Exactamente, sí, el problema es que con quién de verdad se está negociando.
0: Así es.
1: Es muy fácil decir que México es soberano cuando nadie está presionando, ¿verdad?
0: Así es.
1: Pero la verdadera prueba llega cuando Washington amenaza con utilizar su poder económico o político para conseguir algo que México no quiere conceder. Porque, okay, no quieres controlar tu territorio, pues vamos a ver cuánto vale realmente la soberanía. Pero ya ves.
0: Dime
1: que...
0: Dime una cosa.
1: Se discute mucho eso.
0: Cuando hablan de soberanía, ¿existe soberanía en Sinaloa? ¿Existe soberanía en Sinaloa? Pregunto
1: no
0: yo.
1: No existen muchos
0: puras
1: estados,
0: mentiras,
1: si lo sabes.
0: Puras mentiras, esto de la soberanía. Dime una cosa, complicado. Eco, teniendo inseguridad, asesinatos y toda esta delincuencia organizada en México, ¿existe soberanía? ¿Qué es la soberanía? Dile. Mira, a la bola de burros, a la bola de narcos pedorros.
2: Déjame revisar bien para...
0: Qué caray, estás en la calle tú también.
2: No.
0: Un narco pedorro. Eres un... sí, dime.
2: En términos legales,
0: sí
2: existe soberanía. Pero
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5: ¿Qué tal? Qué gusto saludarlos. Iniciamos con las noticias más relevantes del día. El Senado frenó el avance de la Ley de Claridad, el proyecto respaldado por el presidente Donald Trump para regular los activos digitales en el país. La propuesta no alcanzó los 60 votos necesarios ante la oposición demócrata y divisiones republicanas por supuestos conflictos de interés financieros de la familia presidencial y temores del sector bancario sobre las stablecoins. Esta información es traída para ti por Nueva News. El director del FBI, Kash Patel, confirmó la captura en Venezuela de Anil.

0: Continuamos aquí a través de Fiesta. Oiga, este segmento es traído a ustedes. Me acompaña, por cierto, Carlita la Bonita. Buenos días, Carla.
1: Muchas gracias. Muy buenos días otra vez, mi chulo.
0: Gracias, Carlita. 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Ay, hijo de la mañana, vamos a continuar. Oye, ay, amiga
1: chulo,
0: mía,
1: Elis. Chulo para presidente.
0: Claro que sí, oye, tú. No se escuchó Carla y Eco. ¿Cómo no se escuchó? Sí se escucharon, oye. Sí se escucha,
1: pues
0: ¿no?
1: Pues sí, aquí me siguen diciendo que no nos escuchamos en TikTok, ni Eco, ni yo.
0: ¿Cómo no? ¿Sí se escucha, ¿se escucha Carla o no se escucha? Dice que no. Ah, Chihuahua.
1: Sí, me está diciendo aquí Edgar desde que comenzó el programa. Dice, no te escucho, ya le avisé al chulo, pero no me hace caso. Se siguen sin escuchar, solo se escucha.
0: A ver,
1: el chulo.
0: Ahí se escucha, habla Carla.
1: A ver, ya me
0: escucha. Ahí se escucha, ya se escucha.
1: A ver, muchas

0: Gracias, ahí
1: Chihuahua, está. Mano. Chihuahua, mano. Dice ya. Oye, el Instituto Mexicano de Ejecutivos de Finanzas advirtió que determinados cambios fiscales del paquete económico 2027 podría generar presiones inflacionarias. El proyecto todavía debe ser discutido por el Congreso y sus efectos dependerán tú de las cuotas, estímulos, ingresos y gastos que finalmente se apruebe. El gobierno ha negado que se trate de un nuevos impuestos. Nomás les van a decir, ¿sabes cómo les van a decir? Esa es muy buena. No, no subimos los impuestos, simplemente los ajustamos. Simplemente los ajustamos. Y ahí, y todos siempre los chairos dicen, no, no para, subieron, solamente los ajustaron.
0: Para disfrazar a otros.
1: Sí, exactamente. Ah, qué bárbaros.

0: Igual. Bueno, amiga mía, pues esto de los impuestos, qué bárbaros. Ya sabía yo que les iban a meter los impuestos. ¿Qué productos o servicios no podría soportar otro aumento de precios en su casa?
1: Híjole, mucha gente va a pedir que no suba el gas, que no suba el huevo, cosas muy básicas, Chulo, que son parte del día a día del mexicano. Entonces, híjole, a ver con qué nos salen con este paquete.
0: Oye,
1: esos ajustes.
0: Ajustes. Dice que Vicente López Rodea, presidente del consejo del grupo La Costeña, murió. El empresario estuvo vinculado con una de las campañas mexicanas de alimentos más conocidas, cuyos productos se venden dentro y fuera del país. Su fallecimiento abre una etapa de transición para la empresa, que deberá de informar cómo quedará su dirección y continuidad. La Costeña emplea a miles de personas y forman parte de una amplia cadena de proveedores. La Costeña son los que hacen los chiles jalapeños,
1: sí,
0: ¿no?
1: Sí, sí, sí. Y muchos productos, Chulo.
0: Fíjate nada más.
1: Muchos productos enlatados y... Qué lástima, pues hay que ver cómo se va a comportar esta empresa después de que haya el cambio de directivas.
0: Así es, así es. Pues a ver qué pasa con esta gente. Bueno, hay veces que, pues, eso es lo que pasa. Bueno, Olivia Larcón, diputada local de Hidalgo e integrante de la nueva alianza, murió. El Congreso Estatal y su partido expresaron sus condolencias y deberían de informar el procedimiento legal para cubrir su ausencia. Cuando muere una persona que ocupa un cargo de elección popular, la ley establece mecanismos para conservar la representación del distrito sin interrumpir el trabajo legislativo. Su familia merece privacidad y respeto durante el duelo. Debe de asumir automáticamente el suplente cuando fallece un legislador, mi querida amiga.
1: Es lógico, ¿no? O sea, debe de haber un suplente siempre. ¿Qué es lo que va a haber cuando muere alguien de un cargo como esto? Pues claro, un suplente.
0: Así es, amigo mía. Así es, amigo mío.
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0: Tenemos aquí a través de Fiesta 97.1 y 1250M. Oye, los mercados de México se mantienen atentos a la decisión de la Reserva Federal de aumentar las tasas de interés en Estados Unidos. Un interés muy alto que puede fortalecer el dólar, encarecer el financiamiento y mover capital hacia inversiones estadounidenses. Para México, el impacto puede aparecer en el tipo de cambio, los créditos, la deuda y las remesas. El resultado final dependerá también de las decisiones del Banco de México. Fíjate que han sentido que ustedes, que los intereses de tarjetas, automóviles o casas están demasiado alto, Carla.
1: Sí, se ha resentido no solo en las rentas, sino en otro tipo de adquisiciones, Chulo.
0: Así es, amiga mía, así es.
1: Sí, claro.
0: Ah, bueno, amigo mío. Ah, bueno. Oye, ¿qué te iba a decir? Te iba a decir una noticia bien importante, pero ya se me olvidó. Bueno, Estados Unidos interceptó y hundió...
1: Ahorita te acuerdas, Chulo.
0: ...una embarcación ecuatoriana presuntamente vinculada con narcotraficantes, sobre todo con narcos de México. Las autoridades deben de informar dónde ocurrió la operación, qué cargamento fue localizado, cuántas personas viajaban a bordo y qué ocurrió con ellas. También será necesario aclarar las normas marítimas y los acuerdos utilizados para realizar la intervención.
1: Pues, ¿qué crees que ocurrió, Chulo? Pues los desaparecieron ya. ¿No los van a encontrar?
0: Mira, amiga mía, parece que los agarraron y se los entregaron a su país, ¿verdad? Lo único que no les entregaron fue el barquito. El barquito lo destruyeron y lo hundieron. Así dirían.
1: Pero no se investiga qué es lo que había.
0: Así diría de ver.
1: ¿Qué es lo que pretendían?
0: Exactamente. Así dirían del gobierno mexicano hundir los barcos que agarraron con el huachicol, pero pues no los van a hundir porque son de ellos.
1: Ojalá.
0: Dice, no sabía que Estados Unidos estaba en decadencia. Pues no, Luis.
1: ¿En qué tanta decadencia? ¿Por lo de la Reserva Federal o de lo que hablábamos o qué? ¿O por qué?
0: Pues yo me imagino.
1: Al contrario.
0: Yo me imagino, ¿verdad?
1: Sí.
0: Yo me imagino que sí.
1: No, pero no, México se va a continuar atento con esta alerta de decisión de la Reserva Federal, así que tiene que haber una respuesta.
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0: Estamos aquí a través de Fiesta 95, 97.1 y 1250 AM. Oiga, amigo mío, fíjate que está saliendo el rumor. Está saliendo el rumor que el hijo de Pepe Aguilar, ¿cómo se llama, oye, uno de los hijos de Pepe Aguilar? El de barbitas, que es muy finito, por cierto, muy finito. ¿Cómo se llama? ¿Cómo se llama el hijo de Pepe
1: ¿No
0: Aguilar?
1: ¿No existen los Emilianos y esos?
0: No, Emiliano no. Emiliano es macho. El otro muchachito, el de barbitas, que se ve muy finito como Juan Gabriel.
1: Ahorita que nos diga la raza, son bien atentos.
0: Leonardo. Pues está corriendo.
1: Leonardo.
0: Se está corriendo el rumor, pero fuerte, que Leonardo es el novio, fíjate, el novio de Cari León.
1: Ay, pues, ¿qué dices tienen?
0: Sí, no, que los dos, y ¿sabes quién lo dijo? Su hermano Emiliano dijo que es Jotillo.
1: Él es el que habla todo.
0: Dijo, mi hermano es Jotillo, dice. Y anda con el... con
1: así
0: este.
1: Dijo.
0: Así dijo, que era Jotillo. Sin ofender a los que son del otro bando, Sin ofender.
1: Sí, son palabras de Emiliano.
0: Son palabras...
1: No repites esas palabras.
0: Son palabras que dijo Emiliano. Dice, mi hermano es un Jotillo, dice, no lo quería decir, pues, pero se la come toda.
1: O sea, pues que la pase bien.
0: Se la come toda y su novio es Cari León. Dije yo, bueno, pues entonces tú búscate una novia.
1: ¿Y eso en qué le afecta a él?
0: Que se busque a Cazú, al menos, ¿no? Ya, que tenga novia.
1: Algo, ¿no? Sí. Es Emiliano. Tiene que buscar algo en qué entretenerse, chulo, en vez de estar por ahí acusando a la familia
2: ninguna...
1: de todo.
0: Oye, pero...
1: ¿Qué tiene de malo?
0: Él andaba con una chica que ahorita anda, pero muy rebelde, del Facebook, que anda diciendo que Emiliano no tiene dinero, que Emiliano esto, y ella es bien drogadicta, oye, ¿qué? ¿Qué anda hablando esta chava cuando se mete en drogas? Oye, dice Leonardo Escotillo, dice lo hace por resentimiento, como nunca lo toman en cuenta. Ah, ahora ya está hablando por resentimiento. No, yo sí le creo a Emiliano, A Emiliano sí le creo, Dice, se llama
1: Gala.
0: Pero también
1: no chulo. ¿Crees que está que habla cosas de más, o sea, que no tienen...
0: Yo creo que es bien sincero.
1: ¿Qué le importa si el hermano... Sí, pero que le va y que le viene que el hermano tenga de novio a Karim León? ¿Qué le importa?
0: Bueno, pues él lo dijo para que nos... No, simplemente nos está informando, Carla. Nos está informando. No tiene nada de malo que seas del otro bando. Pero es una
1: buena
0: noticia.
1: Claro que
0: no
1: tiene de malo. Y cuál es, por eso te digo, ¿cuál es la relevancia?
0: Y el Karim León, según eso, es casado, pero le gusta la mazacuata al vato.

0: ¡Ay! ¡Ay, Ani! ¡Qué miedo me da eso que me estás diciendo, amigo mío! Pues ya te digo, amiga mía, J Balvin y Valentina Ferrer anunciaron su separación. Chihuahua, mano. Ambos dijeron que decidieron tomar caminos diferentes y pidieron respeto para su familia. Pues mira, te voy a decir una cosa. El investigarte si te separaste o no, no es falta de respeto, oye. Quieren ser famosos y a la hora de que les sucede este tipo de... No, queremos respeto. ¿Qué respeto si no se respetaron?
1: Quieren todo, ¿verdad?
0: ¿Qué respeto quieres si ustedes no se respetaron? Por eso están separándose. Entonces, si ustedes no se respetaron, ¿cómo que están pidiendo respeto, oye tú? Pues la pareja compartió varios años y tienen un hijo. Por lo que su prioridad será mantener una relación... pero fuera de los ataques.
1: Esa relación va a existir siempre.
0: Exactamente.
1: Porque tienen un hijo en común, entonces, ¿qué se
0: pelean? Pobre muchacho, va a ser un bastardo. Va a ser un bastardo, el desgraciado.
1: Cállate, chulo. Híjole.
0: Dice, les deseo
1: no digas eso
0: un
1: porque...
0: día lleno de paz porque... y con la certeza de que el mejor estará por llegar. Con la certeza.
1: Con la certeza.
0: Que lo mejor está por llegar. Muchas gracias.
1: Lo mejor está por llegar.
0: Se llama Emia Navares. Gracias.
1: Gracias, Navares.
0: Dice, yo se divorció, ya se divorció Cari León. Es mi vecino, dice. Dije, ya se divorció. Pues es que ya se va a salir del closet.
1: Muy así bajo el agua y todo, porque ya... Ya salió del closet y bien por él,
0: no,
1: porque la verdad es que no pueden estar por ahí tapándole el ojo al macho cuando son lo que son.
0: Yo no entiendo.
1: Eso ya no es un tabú.
0: A mí me cae gordo y creo que es como un abuso el que un hombre se case con una mujer y luego termine con ella y termine viviendo con un vato.
1: Porque,
0: o sea que
1: sí,
0: toda, su
1: es
0: vida,
1: como que hayan,
0: toda su vida
1: lo hayan utilizado.
0: Ándale. Ese tipo de vatos que se casan con mujeres y luego se divorcian y se casan con hombres, son abusadores. Es un abuso que está haciendo contra la mujer. Contra la mujer porque, compadre, si te gustan los hombres, no te cases, compadre. No te cases nada más por taparle el ojo al macho, compadre. ¿Eh?
1: Todavía sigue existiendo eso, chulo, lamentablemente en esta época en la que se supone que ya tienes todo ese reconocimiento y ese apoyo... Sí, hay todavía quienes rechazan y refutan estas relaciones del mismo sexo, pero cosa que no debería de suceder, pero es también por el hecho
0: de que se avergüenzan de eso,
1: chulo.
0: Yo pienso que debería de ser un delito delincuencial el que te casas con una mujer y luego al último te divorcias y te casas con un hombre. Yo pienso que deberían de castigar ese tipo de vatos. Si tú eres un vato que te gustan los hombres... Te gusta
1: de tomar
0: la
1: esas acciones legales, pero no todas lo hacen.
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0: Fíjate que ella tenía casada 20 años, no voy a decir su nombre, se casó 20 años, a los 20 años se divorció, se sentía muy mal porque es una mujer muy bonita, una mujer muy encantadora, con mucho carisma. Yo la respeto y la quiero mucho. Y su castigo fue que su marido se divorció de ella y se fue a vivir con un vato. O sea, se casó con un vato. Dice a ella que por la relación que tiene, se tuvo que hacer amigo de su vato. Y que ella convive con ellos. Pero que de primero él le daba vergüenza
1: decir, ¿no?
0: Decirle a ella de que pues le gustaba la mazacuata. Chido,
1: bien por ella.
0: Sí.
1: Bien por ella porque ese es el verdadero amor que le tiene a él. O sea, lo respetó y lo aceptó como es. Porque hay hombres, chulos, que todavía no tienen esa capacidad emocional o esa preparación para enfrentar su preferencia. Entonces, puede ser en medio de un matrimonio heterosexual cuando sucede esto y la mujer alcanza esa madurez, puedes aceptarlo como es así.
0: Hay Oye, quienes, pues, imagínate, tienes...
1: Se decepcionan y no quieren saber de la persona, pero bien por ella, bien por tu amiga. A mí me parece extraordinario que no lo haya señalado ni juzgado porque es algo muy especial eso, chulo.
0: No, y es una mujer muy, pero muy bonita, oye. Muy bonita.
1: Sí. Por cierto, por dentro y por fuera, con esas acciones programa, que ha tenido.
0: Va a ser un programa de radio y quiere que le haga yo la presentación. Le dije que sí, que no había ningún problema, que yo se lo hacía. Le mando un claro saludo para sí. ella, con mucho respeto. Y para todas las mujeres que que se les cruzó un vato en sus vidas y que al último terminaron con un hombre. A las mujeres que me están escuchando, oye tú, a las mujeres, ¿qué harían? Oye, ¿qué les pasa a las mujeres cuando las dejan por un vato?
1: Sí, eso me gustaría que fuera un programa especial, chulo, porque es muy interesante saberlo.
0: Así es, oye. Hay veces que de repente las mujeres piensan, oye, pues me castigó Dios con este vato porque me dejó por un vato.
1: Ah, lo ven como una desgracia, ¿cierto?
0: Así es, amiga mía, así es. Oye, vamos a hablar de una mujer que es una mujer encantadora. Se lo cuento cuando regresemos. Encantadora.

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2: Al que gusto saludarlos, iniciamos con las noticias más relevantes del día. El gobernador de California, Gavin Newsom, promulgó 4 leyes que obligan a las aseguradoras a cubrir la limpieza por humo, cenizas y sustancias tóxicas en viviendas no destruidas tras incendios forestales. La legislación fija estándares estatales de remediación y amplía de 12 a 24 meses la protección para aplazar pagos hipotecarios a propietarios damnificados. Esta información es traída para ti por Nueva News. La Comisión de Aplicación de la Ley revocó la licencia del Departamento de Policía de Trinidad tras determinar que incumplía los estándares mínimos requeridos y carecía de beneficios comunitarios. La investigación estatal surgió luego de que arrestaran injustamente a una madre por criticar en redes sociales la calidad del agua local, transfiriendo ahora la seguridad ciudadana a la oficina del alguacil. Hasta aquí la información. Yo soy Rosalba Suara. Hasta la próxima.

0: continuamos aquí a través de Fiesta 97.1. 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
1: Oye, qué padre, ¿eh?
0: Y también por mis amigos de cricket, que por cierto, este sábado, amiga mía, de a 1:00 a 3:00 p.m, los vemos ahí en cricket, en el 2601 de la Conjusque Drive, en South Sioux City, Nebraska, por suite número 10, por ahí nos vemos, está a un lado de Hy-Vee, está a un lado de Hy-Vee allá en South Sioux, por ahí nos vemos las caritas. Dice Chulo, ¿es Carla Petronila? Sí, es Petronila. Carla Petronila.
1: ¿Por qué? ¿Por qué Petronila?
0: Dice, no, pues ya vamos a saber quién es. El castigo de la vida, Chulo. Buzos con el buzo.
1: Bueno. No puede ser un castigo de la vida, y mucho menos para una mujer, ¿no? Porque pues... estamos hablando que le entregas tu vida a una persona y de
0: pero se lo merecen que las no mujeres eres tú. ¿Se merecen no, esto?
1: No, por eso le estoy diciendo que no, no es un castigo o una maldición. Son cosas que es parte de la vida, Chulo.
0: Oye, fíjate, ¿qué más nos tienes, Chulo? Fíjate que la Cazú celebró el tercer cumpleaños de su hija Inti. Ahí sí la regaron con el nombre Inti. Con una fiesta inspirada tú en Mulan. Las imágenes mostraron decoración, vestuario y actividades preparadas para la niña. La publicación generó felicitaciones y comentarios sobre la vida familiar de la cantante, aunque también recuerdan la importancia de no convertir a los menores en objeto de críticas o disputas entre adultos. Ahora mi pregunta es, ¿qué personaje elegirías tú para preparar una fiesta infantil temática?
1: Que fuera como un tema, bueno, estuvo bonito que haya sido de Mulan, Chulo. Sí. ¿Y a ti de qué te hubiera gustado? ¿De Remy o qué?
0: A mí la pregunta...
1: O de la pequeña Lulu.
0: De la pequeña Lulu está bien. Pero a mí la pregunta es, ¿dónde está su papá de la niña?
1: No, mi Chulo, tú sabes que no se va a parar y ni se va a manifestar porque...

0: por todo esto que está pasando, ¿tú crees que lo van a invitar? Que lo mejor es que se haya tenido una buena relación para que esta niña no creciera en medio de estos debates, pero bueno, es lo que le tocó y así lo están manejando sus padres, pero ¿dónde está? No estuvo chulo.
1: Lolita, yo creo que no es ninguna vividora esta caso. Vividoras de ser tú, Sonia, porque la señora trabaja y además es una excelente cantante, compadre. Vividora son las personas así como tú, Sonia, que nada más esperan, mira, su lanita ahí en su casa, nada más ahí. Nada más esperan eso. Eso es ser vividora, mi querida Sonia. ¿No te da vergüenza escribir eso, Sonia? La Casu es una mujer trabajadora. Mis respetos para ella, porque no ha necesitado ningún güey para hacer su carrera, como otras que ni la están haciendo y están casadas con él. ¿Sí?
0: Hubo muchos pretextos por las que no estuvo en el cumpleaños, y una de esas fue que, pues ya ves que tuvo tiene compromisos por las fechas patrias en México nodal, y por eso no asistió. No es pretexto, porque él debió de tomarse ese tiempo para ir a ver, pero él ha guardado un poco de silencio sobre el cumpleaños de su hija y solo reapareció en
1: lo que pasa Instagram, que Sonia le tiene envidia
0: al otro día, al 15.
1: Le tiene envidia a Casu.
0: No creo, bueno, es su opinión, chulo.
1: Mira, te aseguro que si yo le abro el micrófono aquí a los hombres y a las mujeres también, mira, me han puesto corazón de Casu. Me ponen corazón de Casu. Y yo la voy a seguir defendiendo a Casu y a todas las mujeres que son como ella, que no necesitan a nadie para sacar a su hija adelante. Sí, ella lo ha hecho. Te aseguro que el tipo, el Cristian Nodal, que es un vato corriente, porque es lo que es, un vato corriente que cuando no ayudas a tu hija, te conviertes en un vato corriente. Saludos para todos los que deben chalo sopor, que ay, han de ser un montón ahorita. Hasta me cambian cuando dicen, oye, chulo, el otro día que estábamos hablando de chalo sopor, le tuve que cambiar. Pues sí, compadre, porque te duele hasta el yoyo. Hasta el yoyo te duele.
0: Bueno, les queda el saco, chulo, ¿qué te digo?
1: Así es que saludos para Casu. No puedo defender a Ángela, pues porque Ángela, ¿qué ha hecho, oye, tú? Lo ha hecho todo su papá. Casu lo hizo solita lo hizo Casu y lo sigue haciendo, oye, tú. Fuerte el aplauso para Casu. Saludos para toda la comunidad argentina. Loco, che pibe, boludo, la boludez que dice mi chulo. Oye, Jennifer López, te voy a contar de Jennifer López cuando regresemos, amiga mía.

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0: Bueno, Jennifer López mostró parte de su nueva mansión muy humilde allá en Hayden Hills, California. La propiedad fue diseñada para con espacios para descansos, entretenimiento y privacidad en una zona conocida como sus residentes de lujo. Las fotografías generaron interés por las decoraciones y el valor del inmueble, pero también abren preguntas sobre ¿cuánto debe demostrar una celebridad de su lugar donde vive? Yo creo que esto, mostrar en las redes sociales el interior de tu casa, si millones de personas pudieran verlo, o sea, yo no entiendo para qué la muestras, Carla. La cacángela, así le llaman, la cacángela. La cacángela. Bueno, ya Carlita me dejó, ¿verdad? ¿Ya no está Carlita? Ah, pinche Carla. Para eso me gustabas, desgraciada. Para que te pelaras, pero bien temprano, oye tú. Pero mira, aquí tengo tu sustituto. Aquí tengo a mi amigo Eco.
1: Aquí ando, presente para cuidar la cadena.
0: Tú sí no me fallas. Creo que la Carlita me falla. Dice aquí, Sonia dice, la casuzorra. No será al revés, bueno, Sonia. No será al revés, Sonita. No será. Fíjate que las mujeres, cuando acusan a otra mujer de que son unas zorras, es porque solo ellas lo son. Y les da envidia, oye, porque dice, yo soy más zorra que tú, desgraciada.
1: Son palabras fuertes, ¿no? Está brava la gente. Está brava la gente. Sí. Pero yo no sé. Palabras fuertes. Aunque es verdad que a veces la gente habla y está hablando más de ellos que de la otra persona.
0: Así es. Bueno, en Guadalajara, Jalisco, se incorporó al recorrido de Movie Fest, un encuentro dedicado al cine y a las conversaciones y las experiencias para el público. El festival busca acercar películas de diferentes países a personas que quieran alternativas a los grandes estrenos comerciales. Los organizadores deberían de publicar fechas, sedes, programación y mecanismo de accesos para evitar confusiones. Oye, pues un saludo para todas las personas que les gusta el cine.
1: Claro, para todos los cinéfilos, ¿no? Es bonito que traigan cine, traigan arte que normalmente no llega a estos países, porque todos estamos inundados de cine americano, ¿no? De acción, de Marvel, todas estas cosas. Es bonito, es bonito que traigan más cultura y que gente que de verdad le guste el cine y no solamente lo que

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0: Mira, ahora que dijo Sonia Flores que es esta Casu, es una casuzorra, las mujeres, en vez de que defiendan a las otras mujeres, se tiran entre ellas, se da cuenta. Entonces, lo que yo veo de Sonia, que ha de tener un montón de envidia, que le ha de tener a la belleza de Casu, ¿verdad? Porque Casu sí es inteligente y bella, atractiva, es una mujer en toda la extensión de la palabra, con gran carisma. Y cuando una mujer habla de otra mujer, es porque esa persona que está hablando de la otra es peor. Es peor, oye tú. Sonia, me das pena. Mande usted eco.
1: Es una lástima que en vez de apoyarse,
0: ¿sí?,
1: se ataquen, ¿no? Sobre todo en un ambiente donde en el mundo del espectáculo, donde hay muchos más hombres, sobre todo en la industria musical, es como, pues, en vez de atacar, se podría apoyar, ¿no? Eso es una lástima.
0: Se me hace bien raro porque las mujeres apoyan a las mujeres. Y cuando hay mujeres así como Sonia, que no está apoyando a otra mujer, es porque ha de tener su lado oscuro. ¿Mm?
1: O simplemente son cosas que tiene que resolver.
0: ¿Y cómo adentro, una, ¿no?, mujer le va a decir zorra a otra mujer cuando no la conoces?
1: Yo creo,
0: ¿verdad?,
1: que,
0: o sea,
1: no conoce a la, tal vez está hablando desde la rabia, desde la emoción y
0: envidia, ¿sabes?, la envidia que le tienen, ¿verdad? Ya, la envidia tienen a Casu. Fíjate, nunca había hablado tanto tiempo de Casu.
1: Es un tema que mueve mucha gente. Es una persona, es una persona que es muy influyente, ¿no?
0: Mira, una mujer que habla de otra mujer dice mucho de esa mujer. Dice mucho de esa mujer. Luego, cuando te dice a ti a alguien, oye, no, que aquella mujer, yo volteo a ver a esta mujer y digo yo, esta mujer ha de tener algo, por eso habla mal de esta mujer.
1: Bueno. Es que cuando uno habla de alguien, está mostrando mucho de uno, ¿no? ¿Qué piensa uno? ¿Cómo se expresa uno?
0: Así es.
1: Es raro.
0: Es que le pica a la pobre Sonia. Rabia. A la pobre Sonia le pica. Cada vez que vea Casu, ya me imagino, le ha de picar, pero fuerte, fuerte, fuerte. Le ha de picar.

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4: Continuamos aquí a través de Fiesta 97.1 y 1250. Amigo mío, mira, Costco ya permite solicitar productos mediante Uber Eats en 47 estados. El servicio puede ahorrar tiempo, pero el precio final puede incluir diferencias entre los artículos, tarifas, impuestos y propina. Los clientes deben de comprar el total del costo de la compra directamente en la tienda. Y también conviene revisar si los beneficios de la membresía se aplican a los pedidos realizados mediante terceros. ¿Pagarías más por recibir una compra grande de Costco directamente en tu casa?
5: Pues yo sí. Bueno, oye, yo creo que lo vale. es conveniente, ¿no? Es más fácil, pero si uno tiene el tiempo, yo creo que ahorrarse esa plata no está de más.
4: Oye, ¿por qué estás así como hablando con miedo? ¿Tienes miedo tú, Eco?
5: No.
4: Estás hablando con él. Es que esto. La neta que me sacas de onda, oye. Habla con seguridad, ¿sí? No. Así como el chulo habla.
5: No, mira, es lo que te digo. Si hay tiempo, ahorrarse de esa platica no está de más. Sobre todo si son compras grandes, ¿no? Ya si es un pedido más pequeño, pues puede ser más conveniente. Pero ya, si es que hacer mercado de toda la semana, yo creo que...
4: Dice aquí Sonia, ya cásate con ella. Sí, me voy a casar, Sonia. Si me hiciera caso, ya me hubiera casado. Si me hubiera hecho caso, ya me hubiera casado. Ya me hubiera casado con caso, oye. A ver, vatos, ¿quién no quiere estar casado con acaso, oye? Imagínate tener una argentina, loco, que te mantenga, chevelú. A ver, muchachos, ¿quién se casaría con acaso para que Sonia le dé chorro? Le dé chorro. A ver, díganme, muchachos, ¿quién sí se casaría con acaso? ¿Quién sí se salía? Sí. Aunque haya estado con el Nodal.
5: Son cosas complicadas, ¿no?
4: Sí, oye, qué bárbaro.
5: Saludos para...

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Y el espíritu se llena de esperanza cuando la tierra comienza a florecer.

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ese rumor de las hojas de plátano, como voces que conversan con el viento, y uno aprende a escuchar lo que la naturaleza dice en secreto.

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1: 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Iván aquí con el reporte del tráfico. Se reporta falta de estacionamiento por la fiesta de 15 de Cami.
2: Noticias de último minuto. Afirman que hay espacios al frente de la casa de Iván.
1: Noticia de último minuto. Iván está cobrando por el estacionamiento.
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0: Bienvenidos al programa más desmadroso de la radio. Estoy llamado el Copeto Radio Show. Ya lo sabe, con la zorrita, la zorra inmunda, la madreada y la madre jota.
1: Así es, madreada, ¿cómo están? Saludos para toda la bandera. Aquí, right now, in this moment, la zorra inmundi.
2: Como siempre, un placer, banda. Tenemos el show más, ¿cómo decirlo? Cotorro de la radio.
1: Irreverente.
2: El más cotorro. Y ahí traigo del último libro de Pablo.
1: Sí,
2: porque Pablito clavó un clavito. Más adelante tengo la palabra de los últimos tiempos.
0: ¡Ándele! Y señores, yo les traigo nada más que el celular de las trompetas. Una historia que usted debe ponerse en los zapatos de ella, ¿ok?
1: ¡Sí!
0: Señores, arrancamos este programa llamado El Convento Radio.
1: ¡Sí!

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0: qué no cantes, güey?
1: Oh, uno que le pone pasión a todo este cotorreo.
0: Así déjalo, güey.
1: Pues bueno, señores, ¡vámonos! Vámonos con una historia. A veces, digo, pues es bueno ser metiche o no es bueno ser metiche. Me quise mazorrita.
0: No manches, ¿cómo metiche?
1: O sea, sí.
2: Si es bueno, ajá. Bueno, pues es bueno porque te enteras de muchas cosas, güey. pero es malo porque te enteras de muchas cosas, güey.
1: Ok, ok. ¡Zorrimunda!
0: Yo creo que no, güey. Yo creo que no, porque eso nada más te puede traer problemas, güey.
1: Pues bueno, vamos a empezar con la historia nada más y nada menos de Verónica
0: Castro.
1: No.
2: ¿Galindo?
1: No. Simplemente Verónica. ¿Ok? Verónica nos dice, oigan, quiero preguntarles lo siguiente. ¿Ustedes qué harían si se dan cuenta que su hermano anda de infiel con su esposa, que la que tiene, con la que ya tiene dos hijos?
2: O sea, que engaña a su esposa, güey.
1: Engaña a su esposa, exactamente.
2: El hermano de ella.
1: El hermano de ella.
2: De Mónica.
1: Exactamente. Entonces es lo que dicen. La cosa es que yo vi a mi hermano haciéndole la gatada, así lo dice, la gatada a su esposa.
2: No creo.
1: El detalle, fíjate bien, es que nunca me he llevado bien con ella. Y tenemos pues una relación medio tensa, ya ves como el tema,
0: sí,
1: de repente,
0: sí, pues sí.
1: La cuñada no se quiere, todo el rollo, pues bueno, si tenemos una relación medio tensa, pero pues vi la infidelidad,
0: güey. El engaño, estúpido.
1: El engaño, exactamente.
2: ¿Sabes? No puedes decir esa palabra de engaño, güey.
0: Sí, güey.
2: Años batallando contigo.
1: Ya, güey. Se te va a subir el azúcar, perro.
2: Usa lápiz, güey.
0: Vamos a poner.
2: Para que te despegue la lengua.
1: Yo pensé que para escribir.
0: Vamos a ponerse las planas.
1: Oye, pues bueno. Otra vez. Póngame las planas, donde, pero ya sabes dónde. Oiga.
2: ¿Va a poner las pompis o qué?
1: Total, dice que vi el engaño de mi hermano. Y pues la verdad es 100% real. Porque lo vi dándole unos besotes que...
2: Eso de menos, güey, los
0: qué
2: besos.
0: ¿Qué tiene?
1: No, dice, no es la bronca. Dice, la vi que se metieron al motelito.
0: ¿Y qué tiene?
1: O sea, no creo que iban a platicar al motel. Sí, total. Es que no sé si decirle, porque siento de mí, que siento que si yo le digo viniendo las cosas de mí, lo va a tomar muy mal. Y en una de esas hasta se me complica la relación a mí con la familia. Si no me cree que mi hermano va a quedar como el santo. Entonces, la neta, no sé qué hacer. Denme algún consejo. Pues tema, porque sí es cierto, güey. Si ella va y le dice, güey.
2: Lo van a madrear.
1: Pues deja tú que la vayan a madrear, güey. O sea,
2: no, o sea, el vato, güey.
1: Sí, güey, pues sí, el carnal.
2: Que va a quedar como el santo.
1: Sí, el hermano va a quedar como el santo porque al final de cuentas.
2: Pues explícate, güey.
1: Ahí te va, pues déjame.
2: Sí,
1: dale. Pues déjame decir. Entonces, es lo que dice ella. Ella va y le dice a la cuñada. Y la cuñada, ah, lo está inventando todo el rollo. ¿Y cómo va a quedar el hermano? Como el santo, güey. Porque el hermano lo va a negar.
2: Va a quedar como santo. O sea,
1: no. O sea, va a quedar como santo en el tema de que...
2: Sí, o sea, va a quedar mal la cuñada, güey.
1: Exactamente. Sí, dice, sí. Entonces va a salir de pleito con mi hermana. Dice, perdón, con mi hermano, con la familia y todo el rollo. Y de por sí, pues, la situación está tensa con la cuñada. Pues, ¿qué es lo que haría? Ahorita que regresemos, nos da su punto de opinión. ¡No le cambie!
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0: ¡Ay, señores! Ya escuchamos la historia de la buena Verónica. Y pues bueno, no sabe si empinar o no empinar al hermano, aunque la relación no está chida con la cuñada, porque la está engañando.
1: La que empinaron es otra, güey.
0: Ahora, mi Cris, va usted, Sorremunda, que usted aplaude la infidelidad. Bueno, el engaño. El engaño.
1: Infidelidad.
0: El engaño. Usted, ¿qué haría y qué diría? Y aparte te tiene metiche. Mira,
2: usted, güey, que siempre huela al año de otro hogar.
0: Exacto.
1: Mira, fíjate bien lo que les voy a decir aquí, madres. La cuestión aquí es de que aquí hay un trasfondo. ¿Por qué? Porque este nada está viendo el lado positivo, pero no el negativo. Es decir, la otra persona, ¿por qué ha engañado a esa persona? Puede ser, ¿por qué? Porque no le da, porque ya está harto, porque esa persona... No, bueno, pues no podemos saber, güey.
0: Claro.
1: Entonces hay un trasfondo de ahí, güey, porque nada más ves lo malo, pero ¿por qué lo hace? Siempre debe de haber un porqué, güey. ¿Sí o no, zorrita?
2: No, ahí difiero, pero...
1: ¿Sí o no?
0: Que no, güey, lo estoy oyendo.
2: ¿Usted cree que, por ejemplo, un hombre engaña porque no le dan?
1: No lo sé. Tiene problemas en la casa. A lo mejor la mujer ya no le gusta. Es que hay un trasfondo, güey.
2: ¿Tú crees eso, güey? ¿Que realmente un hombre engaña porque no le dan?
0: Es pretexto, güey.
1: Esto es un trasfondo, güey. Algo está pasando ahí. Hay que plantear la pregunta. ¿Por qué el vato engañó a su esposa, güey?
2: El hombre engaña regularmente nada más por calentura.
1: No creo.
0: No. Ahora resulta.
2: ¿O tú qué opinas, güey?
1: Los hombres son unos santos.
0: Totalmente de acuerdo.
2: La mujer engaña cuando ya no ama a su pareja y ya tiene sentimientos por otro hombre.
0: Exactamente. No
2: sabemos, pero el hombre nada más ponle ahí. No. Pelos a un hoyo y con
0: ¡Má! ¡Y la tora!
2: Aún así sea un boquete en la pared.
1: Es que no sabemos, güey. No sabemos el trasfondo, güey. Este nada más dijo la historia. Ay, le
2: doy. Oiga, pero si usted es feminista, ¿por qué anda a favor del vato?
1: Sí, es verdad. No, maldita vieja desgraciada.
0: No, pero por ejemplo, está hablando lo que es Verónica para el tema de que si le dice o no le dice a la cuñada.
1: A ver, güey, Verónica,
2: si tu hermano engañara a su mujer, ¿le dirías a la mujer?
0: Nah.
1: Es que es su pedo también,
0: pero
1: güey.
0: Es que ahí va, güey. El pedo de hombres es que no lo vamos a decir, güey. Es más, te voy a decir algo. Si a ti te llega a ver tu cuñada que estás engañándola a esta, sí, va y le cuenta. Pero si tu cuñado te ve que estás engañando a su hermana, no va y lo dice, güey.
1: Es que entre hombres.
0: Es un código de hombres.
2: Hay cuñados que sí, güey. Hay hombres que sí van y...
0: Pero esos no son hombres, güey. Esos son mayores.
2: O sea, ¿tú crees que un hombre debe de tenerle más lealtad al código de hombres que a la familia, güey?
0: Creo que sí, güey.
1: Sí, güey.
2: ¿Ahorita?
1: Sí,
2: güey. Este es un buen tema, güey.
1: Entre hombres eso no sí. Se pisa la manguera, güey.
2: Pues depende de la manguera.
0: Ajá. Depende del bombero.
1: Estúpido.
0: ¡Ahí venimos!

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0: Señores.
1: Ah, sí, va.
2: Sí, güey, está pasando ahí.
0: Vámonos, vámonos con el momento más divertido del programa.
3: Oh, man.
0: La chistelafia. ¡Quickly! ¡Chiquichi!
2: Güey.
0: ¡Ey!
2: Había una vez una olla que no quería ser olla, güey.
0: ¡Ah, ah, caray!
2: ¡Ey! Y fue no. olla, fue olla a presión.
0: Estúpida.
1: ¿Qué le dijo la olla gay al cucharón?
2: La olla gay al cucharón. La olla gay.
0: ¿Qué le dijo? ¿Qué?
1: Me repuja los frijoles.
2: ¿Qué? ¡Ay, qué estúpido! ¡Échale!
0: ¡Maldita sea, hombre!
2: ¡No haya, güey! ¡No haya! ¡Cántelo cinco no. mejor! ¡Ahí va, ahí va! ¿Qué tiene mil pies y comen huevos?
0: Pues el sin pies.
2: ¡No! ¿Qué? ¡El cierre del pantalón!
1: ¡Son dientes, estúpida!
0: ¡Son dientes, güey!
1: ¡No pies!
2: Bueno, pero me entendieron.
0: Llega un vato bien malo, güey, con el doctor. Pero bien malo, güey.
1: Como tu chiste.
0: Y le pregunta al doctor: doctor, ¿tendré cura? Y le dice el doctor: sí. ¡Ay, en serio! Sí. Hasta misa y funeral, hijo de su pinche. No tiene sida, güey.
2: ¿Cómo lo quieren? ¿Le veo normal, bueno, chido?
1: Bien, bien, hágalo bien.
2: Bien, bien. Entra la esposa en la casa, vatos. Y le dice a su mujer: a ver, amor, ya, siéntate, por favor, dime la verdad, confiésame, dime la verdad. ¿Me engañas con el vecino? Y dice la mujer, dice: ay, mi amor, o sea, dice, bueno, sí, te voy a decir toda la verdad. Dice: es que cada vez que viene el vecino, viene y me toca el ombligo. Dice: ah, bueno, dice, pues el ombligo, dice, no pasa nada. Dice: sí, pero por dentro. No va a salir con tu bateo de babas, güey.
0: Haz de cuenta. ¿Qué? De que van dos güeyes en un camión de esos de mudanza, güey.
1: ¿Pasajeros? Ajá. ¿Que van para Sonora?
0: No, en un camión de esos de mudanza, güey. Con de esas cajas secas, ¿no? Entonces, va lleno de muebles, güey. Va lleno de muebles el camión y todo el rollo. Y aparte, va un mudo bailando, güey. Y los para un poli, güey. Y luego le dice: oiga, ¿por qué nos para? Le dice el chofer. Es como que, ¿por qué? Pues viene un güey ahí. Dice: no, eso no es malo. Viene hasta bailando. Dice: no, ¿qué no ve que viene haciendo mudanza?

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0: más y menos que con la zorra inmunda. Por favor, ¿qué nos trae el día de hoy, Vigía Guanga?
1: Ahí te va, ahí te va. Todo mundo, hijos míos, nos hemos metido al río, ¿sí o no? Y sobre todo tú, ¿dónde?
0: Claro.
1: Allá en las aguas negras, güey, donde tú vives.
0: Donde que fuera, ¿qué? La China, ¿cómo se llamaba allá? En Xochimilco.
1: Allá no hay cocodrilos, hay topodrilos, güey.
2: ¡Topodrilos!
1: ¡Ey! ¡No, zorrita!
0: Están nadando uno y ahí están ellos.
1: ¡A los popodrilos! Bueno, sí, sí, no se ha metido a bañar a un río,
2: güey. Y todo el rollo. No. Bañales de pecados, ¿no, güey?
1: No, no, güey, no.
2: Llantas, güey.
1: Está cañón, güey.
0: Sacudos y todo, ¿eh?
2: No. Dengue al por mayor.
1: ¿Cómo se llaman esos serpientes?
2: Tepocates.
1: No, güey.
2: Chirrioneras.
1: Ey, la que se te mete por la uretra, ¿verdad, güey?
0: Agrantes.
1: Sí, no, que haces, o sea, que estás en el río, haces pipí y hay un
2: bicho que se mete por ahí por
1: se
2: el
1: se mete por uretra, güey.
2: Por el cíclope, ¿verdad?
1: ¿Cómo se llama ese güey? ¿Tú
0: no,
1: qué eres
0: no
1: allá?
0: Sé, no sé, güey.
1: ¿Cómo no, güey?
0: Pues no sé, güey.
1: Bueno, ¿te has metido a un río, sí o no, güey?
0: Clarín Cornetín.
1: ¿Te ha pasado
2: de paisas mexicanos? ¿Quién no?
1: Y ¿qué es lo peor que te ha pasado cuando te metes al río? Yo, la neta, antes de que contestes, yo me metí y tragaba agua, güey. Pero ya ve que hay insectos, güey. No, es una contaminación bien cañona. Tú, güey, algo que te haya pasado, no sé, güey.
0: Fíjate que una vez nos metimos a un río y nos siguieron como tres culebritas de esas de rojas, de roja con negro.
1: Ah, Simón.
2: ¿Cómo se llaman esas?
1: ¿Chicatanas?
0: No. Son culebritas, pero quién sabe cómo tienen otro nombre.
2: Son, ay, güey, se me fue el nombre
1: también. ¿Culebríticas?
0: No, pero bueno, nos corretearon esas culebras en el río y pues, sí me sacó un buen susto.
1: Sí, no, claro.
0: La verdad, eso es lo que más me ha tocado en el tema del río. Ahogarme sí con la creciente que a veces estás bañando y cuando es época de lluvias, pues de repente se deja venir la creciente del río, güey. Exacto, y que empiezas a ver como que el agua empieza café. Pues qué pasó, ahí viene la creciente, córrele, güey, porque
1: está peligroso,
0: güey. Machín, güey, sí, la neta es que sí.
1: Porque arrastra todo, ¿no?
0: La verdad es que sí, en los arroyos está muy cañón ese tema.
1: Ah, órale, pues. Zorrita, obviamente, como dice usted, pues todo el mundo nos hemos metido alguna vez al río, ¿no? Pero,
2: bueno, yo he nadado en varios ríos y sin novedad, mi amigo.
1: Nada, no ha pasado nada.
2: De hecho, allá en Durango hay un ojo de agua que le llaman berros.
0: Ah, los berros.
2: Y está, el agua está cristalina, está transparente. Puedes ver ahí incluso los peces, está muy bonito. Y no, todo tranquilo, o sea, todo chido.
1: Ok, perfectamente. Pues bueno, le voy a contar esta historia.
0: Pero espérese.
1: Oh, güey.
0: Ahorita que regresemos, aguántelo, hombre.
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6: 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Iván aquí con el reporte del tráfico. Se reporta falta de estacionamiento por la fiesta de 15 de Cami.
7: Noticias de último minuto. 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
6: 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Iván está cobrando por el estacionamiento.
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0: del tema de que se hemos ido a los arroyos, en los ríos, porque va a contar qué.
1: Bueno, es que, por ejemplo, en México y en Estados Unidos, obviamente la flora y la fauna no es igual. Y estamos hablando de nada más y nada menos que en la Florida. Ya ve que ya hay varias especies muy peligrosas, como en Australia, güey, ¿no? Pues bueno, esto precisamente sucedió allá en la Florida, porque allá hay muchos animalejos, ¿verdad? Y obviamente, les voy a dar la historia de Brittany, que es una persona estadounidense, ¿verdad? 31 años. Ella estaba en Orlando, Orlando, dijo, pues vámonos al río, mi compa.
2: Ponte de cumbia sobre el río.
1: Sí, por favor, güey, parece que... Eso, perro.
2: Sabrosos. Parece que estaban involucrados en el crimen organizado, ¿eh?
0: ¿Quiénes estos güeyes?
2: Los picadientes.
0: ¿Cómo? ¿Por qué?
2: ¿Viste? Bueno, esa es otra historia. Perdón, vámonos con...
1: ¿Y tú también para qué le das coba, güey?
2: ¡Hátelo cico!
1: ¡Hátelo cico mejor!
0: ¡Hátelo cico!
1: Bueno, Brittany, güey, 31 años, dijo, vámonos al río. Parece que trae creciendo. Pues sí, ella, Brittany, había llegado con su pareja y su mejor amiga, Simón.
0: Ajá.
1: Pues andaban caminando y en el riachuelo dijo, qué aburrido, hay que refrescarnos, ¿no?
2: Ah, sí, luego sí se antoja, cuando ves el río, se antoja meterse.
1: Exactamente, ¿no? Porque estaba así cristalinita, bien bonita, que se veía caliente.
0: Una refrescadita.
1: Pues, claro, es lo que tú dices. ¿Quién no se ha metido al río, verdad? Pues bueno, se quitaron la ropa. Sobre todo la Brittany, y quedó...
2: ¿Está buena onda?
1: Sí, la neta sí. Entraron en el agua, güey, y el vato se quedó así como que, ah, carajo, no, pues si hay con queso las gordas, ¿no? Pues se metieron al agua, nada fuera de lo común, hijo, no, ni nada que pareciera en peligro. El agua, pues bien tranquila, apenas le llegaba a la cintura, o sea, ¿qué te gusta? ¿Como un metro de profundidad? Menos, güey, más o menos, güey. Okay. Pues bueno, de repente la Brittany les empieza a decir, imagínate que nos salga un cocodrilo, güey. Y todas, ay, ¿cómo va a salir un cocodrilo?
0: Me hago unas botas y todo el rollo, es la
1: raza. Sí, güey, sí, ya ve cómo son. Pues dispénseme, pero la tragedia llegó minutos después, güey.
0: ¿Por qué?
1: Pues de repente, pues entre risas y risas, nadie se imaginaba, güey. Era más o menos como la 1:30 de la tarde, calientito, estaban agachados en el agua poco profunda cuando sopas, mi compa. Llegó un cocodrilo, güey, y le agarró los brazos a la Brittany, güey.
0: Acabó como...
1: Salió un cocodrilo, güey.
0: Pues la vi acá como cuando uno se baja al agua.
2: De las manos.
1: No, pero ya sabes lo que es lo que... O sea, te agarran y como que se dan
2: vueltas. Sí, sí, el giro de la muerte le llaman.
1: Exactamente. Pues su pareja se lo vio, dijo, no, mi compa, aquí no me la vas a quitar. Se lanzó sobre el cocodrilo el novio, güey. Le trató de abrir las fauces, güey, del reptil. No, pero pues hocico, ¿cómo, güey? No, nunca, güey. Pues también la agarró y que se lo va tragando el brazo, güey, también.
0: Sí,
1: para no hacerse las tan cardíacas, güey. Desgraciadamente, güey, falleció a causa de las heridas al ser trasladada al hospital.
0: ¿Al cocodrilo?
1: No, güey, Brittany.
2: ¿Y al novio qué le pasó?
1: Se le cortó la mano. Tengan mucho cuidado y sobre todo para la gente que anda por ahí en la Florida.
0: Ahora no, ya nos agarran de la mano.

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0: seguimos en este gran programa, señores, el llamado El Copeto Radio Show con la Madre Jota, la Zorrimunda, la Zorrita y la Madreada. Y bueno, viene nada más y nada menos que el confesionario de la Madre Jota.
1: Efectivamente, y hoy les voy a contar una historia llamada Solo iba a la tienda de conveniencia.
2: ¡Otra vez!
1: Es una tienda de conveniencia.
2: ya me dan ganas de conocer a ese güero.
3: Oye, a mí me dieron ganas de comprar, güey, ya, de tanto que habla.
0: Ya se le antojó.
1: Cada vez se me hace que se ha peleado con la güera porque me trata ya muy diferente.
3: Te tiene lástima.
0: Pues bueno, señores, además de eso viene la Zorra Inmunda. Ok, con Santa de Diabla, Diabla de Cintia.
3: Está bien. Bueno, que me avisen, perro. No, sí, les traigo una historia verídica, güey.
2: ¿Como la del cocodrilo?
0: Sí. Estamos empinados. Señores, dale, cambie. Este es el Copeto Radio. ¡Chao!

0: anoche. Señores, seguimos nada más y más que con el confesionario de la Madre J. Madre J, ahora sí que, como dijo el bolero, dese grasa.
1: Muchísimas gracias, madreada. Y es que, continuando del capítulo, así lo tengo, esta historia se vuelve por primera vez paralela en una confesión de la Madre J.
0: ¿Por qué?
1: ¿Paralela por qué? Porque, como ustedes se les conté la vez pasada, salí llorando de la tienda del güero porque una mujer se le estaba insinuando y me quitó del bocado de la boca, así, literalmente. Entonces, ya salí llorando y dije... Voy con el albañil del Oxxo. Que diablo, oh, tienda de conveniencia. Si usted no vive en México, adorado. Pues ahí voy. Fui una estúpida. El que abría la puerta, que es un vato que es de Honduras, se llama Melvin.
2: Melvin,
1: ajá. Le faltaba una extremidad, pero no importa. Pero
2: ¿inferior, inferior o superior?
1: Inferior. Pero se la cambiaron por otra cosa muy generosa: una pierna.
2: O sea, inferior es cojo.
1: Pierda. Ajá. Sí.
2: O sea, dice, como quieras, dímelo.
0: Bueno, para echar pata, dice.
1: Pues fíjate que sí. Y se ve tan ñango, sin traza, sin nada. Pues yo y él habíamos sido muy amigos. Y dije, ¿qué diablos me voy con este? Con el albañil, que es el que estoy buscando. Allí iba a estar el del Oxxo, pero lo iba a ignorar. Y me iba a hacer como que no éramos nada. Como le hacen todas las mujeres, pero yo de jotilla, ¿verdad? El perro también. Pues bueno. ¿Cuál sería mi sorpresa, Dorady? Que el destino me tenía una trampa mortal inyectada con veneno y lágrimas. El vato estaba efectivamente fuera de la tienda de conveniencia, pero con una mujer y su niña, güey. Yo no sabía que estaba casado. Es más, ajá. Y yo no sabía que conocía a la esposa y a la niña, güey. Pero yo la conocía a la esposa y a la niña de hace tiempo atrás.
2: De otro lado, güey.
1: Ajá, sin que tuviera niña. Yo la conocía en el mundo, en la vida. Y,
2: uy, ¿a ella?
1: Ajá.
2: O sea, ella repartiendo amor por todos lados.
1: Yo la conocí en un gay bar. Y mi hijita.
2: Un bar gay.
1: Exactamente.
2: Sí, sí, sí.
1: Gay bar, sí. Perdón. Es para otra parte del mundo, adorados. Disculpen que sea tan versátil.
2: Entonces usted la conoció. Bueno. La conocí a la mujer en un bar gay.
1: En un bar gay.
2: Y luego ella era alegre en la vida, repartiendo amor.
1: Sí, ella repartía amor.
2: ¿Fichaba y todo el rollo?
1: No sé si fichaba, pero se fichaba las copas y eso era lo único que importaba. Pasan los años, llego yo el fin de semana y lo que me encuentro es a Melvin con ella y una niña de los ojos del color de Melvin, güey.
2: ¡Ah! La traición, oh, hermano.
0: ¡Maldita
2: la
0: sea! ¡Ahorita que regresemos!
1: ¡Eso no es todo!
2: ¡Ah! ¿Cómo sufre?
3: Mira mi cuerpo, cómo se quiebra.
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0: Seguimos con la historia de la madre Jota. Bueno, nos quedamos de que llegó una niña con los ojos del Melvin, ¿verdad? Y con una mujer.
1: Yo llegué al área de trabajo de Melvin y él tenía a su esposa y a su hija. Y yo no sabía que estaba casado ni sabía que conocía a la esposa.
0: ¡Ala!
1: O sea, ese es el conflicto. Pero es que lo peor es que yo iba ahí a la tienda porque iba con el albañil de nuestra próxima historia. Construyendo amor, amigas, claro que sí. El albañil tiene los ojos de Sylvester Stallone y la nariz de Bruce Willis y la boca de Sean Penn, güey. O sea, es una preciosidad. No tiene nalgas, pero se lo cambiaron también por otra cosa. Entonces, adiós. Pues yo iba cuando me encuentro con esta escena desoladora, güey. Y me saludaron con un gusto que yo me daba tanta lástima decirle a la güera cuánto la odiaba y que si por mí fuera, jamás hubiera sido su cuerpo humano. Entonces, pues ya me fui de ahí, la saludé hipócritamente y me...
2: Oiga, pero ¿usted qué sintió cuando los vio juntos? Porque usted conoce la historia de los dos.
1: Conozco la historia de los dos, ¿por qué creen que me siento...?
2: Por eso, pero ¿usted qué sintió justamente en ese momento?
1: Pues yo me, como dijo Yolanda del Río, traía un moño blanco y traje azul para asistir a nuestra cita. Y me solté.
0: Se le volteó la mirada, es que, del corazón.
1: Como los vi de repente, no fue, podía.
0: Se le fue para atrás como la boca del pato Don a la fiesta.
3: La trae torcida, güey.
2: Tu caja registradora descompuesta, man.
1: No tuve tiempo de externar emoción. Entonces, pues ya estaba muy cerquita a la puerta. Y en eso que lo veo a él, güey. Al albañil con la de la tienda, güey. Diciéndole que estaba bien bonita, güey. Como que ese día todas las mujeres andaban bien pirujas. Y nomás con mis vatos. Pues ya llegué y luego, pues fingí no verlos, güey. Y luego pedí algo. Que sí había ahí, pero lo pedí para que se alejara de él.
0: ¿Qué pidió?
1: Un Pocari suelto.
0: ¡Ay,
1: caro! Tenía que ser, no iba a pedir una cebolla, ¿verdad?
2: Ya traía el hocico reseco.
1: Necesitaba un galón.
2: Oiga, ¿qué sentía en ese momento? Porque, pues, doble...
1: Siempre venía de con el vuelo de ver cómo me traicionaba con esa mujer.
2: Y luego llegó con el... O sea, fue tercera caída como en el Viacrucis.
1: Exactamente. Yo pensé que no iba a salir de ahí ya con vida. Ya llevaba todo...
0: Ojos tristes.
1: Ya llevaba todo el hocico sangrante.
0: Como el caballo blanco.
1: Efectivamente. Pero... Dios da, Dios quita, ¿verdad?
0: ¿Por qué?
1: Porque vengo de la tienda y el güero está peleado con la güera.
0: ¿Con
1: y
0: su
1: más
0: mujer?
1: Tarde vaya a ir por servituallas. Me dijo que iban a llegar las que me gustaban. Con permiso, gracias.

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0: la siguiente información. Y bueno, algo que acaba de pasar sobresaliente. Resulta ser que esto pasó en Guadalajara. Y pues resulta que agarraron un vato abusando sexualmente de un perro. ¿Sí? Oh. Un cachorro husky de tan solo 4 meses.
1: Pobrecito.
0: De 4 meses. Agarraron al vato, pues abusando.
2: Sosteniendo relaciones.
0: Exactamente, con él. Uno de los vecinos lo estaba guachando, dijo, ay, hijo de tu pin, Floyd, porque estaba en un terrenito el güey. Entonces uno de los vecinos lo estaba guachando y sacó una pistola y zapas, papá, le
2: al
0: tiró.
2: Al perro.
0: Al perro. No, obviamente le atinó al vato. Inmediatamente la gente escuchar disparos, pues le hablaron al 911 y llegó la policía y todo el rollo. Y encontraron a la persona, pues, herida, güey, porque recibió la cantidad de... ¿Cuántos? Según testigos, dicen que recibió 4 balazos, güey. 4 balazos el vato. Este abusador de animales
2: 4 impactos.
0: Tenía 32 años tenía el vato, 32.
2: ¿Murió?
0: Sí, ya murió. El vato le llevaron al hospital y ahí en el hospital, pues, falleció el vato. Pero, pues, ¿a dónde viene el tema de la indignación? Es de que... Pues qué mentalidad para que esté abusando de un
1: perro.
0: Pero
1: a lo mejor era una persona...
2: Es que a lo mejor era el perro del asesino, güey.
0: ¿Por qué?
2: Pues a lo mejor era el perro del asesino. Porque están abusando a mi perro.
0: Bueno, a lo mejor podía ser. No especifican qué. Obviamente el animalito se lo llevaron allá. Pero ¿usted qué opina de esa situación? Me quise mazorrita.
2: Es que ¿sabes qué? Hoy sí los animales son muy protegidos, güey. ¿Te has dado cuenta que ya la gente más se conmueve más por una película, por ejemplo, de perros triste? Por ejemplo, la de Hashi.
0: Okay.
2: Que por una película triste de
0: un hombre, güey. De que se quiso suicidar o algo así.
2: Ya la población ya protege más a los perros que a los mismos hombres.
0: Pues es que ahorita ya hasta les llaman perrohijos. ¿Me quieres invasor, Raimunda? Ay, perrijos.
1: Pues es que primeramente debemos de estar mal en la cabeza para hacer esas cosas, ¿no? La verdad.
2: No, sí.
1: O sea, ya de verdad estás muy, muy, muy mal. Y el segundo, bueno, pues eso que hizo, pues, lo que dice la zorrita, puede haber sido el dueño. Pues también está de más, porque pues vas a la cárcel, ¿no? O sea, más bien aquí, ¿dónde estamos viviendo, güey? ¿Qué estamos haciendo, güey?
2: ¿Por qué no lo reportó, güey? O sea, pues lo hubiera grabado mejor, lo hubiera filmado y ya lo tiene la evidencia.
0: Ahora el vato va a tener que ir al botellón.
2: Sí, eso es un homicidio.
1: Sí, nada más por eso digo, obviamente no está bien, pero la otra persona, pues imagínate, güey.
2: Y lamentablemente el vato, pues en la cárcel le va a ir mal también, pues eso no se hace,
0: güey. Imagínate, ¿le van a dar balazos o le van a dar...
2: No creo que lo van a meter a la veterinaria, ¿no?
0: Mi queridísima madre Jota.
3: No, fíjate, y lo grave, ¿y qué tal si ni siquiera era su perro? O sea, va a ir a la cárcel por defender un perro que ni siquiera era de él.
1: Puede ser también.
3: O sea, si es todo, está mal ahí en
1: esa historia. Todo, güey.
0: Ok, a ver, mi zorrita, ¿usted le hubiera aventado balazos si fuera su cachorro?
2: No, pues yo lo hubiera filmado y ya después tengo evidencia para presentar a la autoridad, güey. Que lo cierren, porque todos lo iban a encerrar. Si
3: con una pedrada que le hubieras metido, güey. Con una pedrada el vato se va y ya. ¿Para qué te metías en tanto problema?
0: Se lo hubiera escalabrado mejor.
3: Al vato, sí, o sea...
2: Es que a usted le gustan las piedras porque se las fuma.
0: Sí, es distinto.
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0: vámonos, señores, con nada más y nada menos que la zorra inmunda.
1: ¡Ay! Rápidamente, música de terror, porque ahora sí le traigo larga, güey, la historia.
0: ¡Ah, caray, ah, caray!
1: Música de terror, güey. Ahí le va. Oiga, quiero agradecer a mi amigo Orlando que nos manda esta historia de terror en Santa de Día Diabla de Noche. Ahí les va. Pongan mucha atención, güey. Y hola, ¿qué tal, comunidad? Hola, ¿qué tal, convento? Madres, les escribo de San Luis Potosí para compartir una experiencia que viví cuando trabajé como custodio ferroviario. Varios años en ese tiempo me tocó recorrer tramos muy solitarios donde de repente el tren podía permanecer horas, días, inclusive hasta meses parado, güey, sin señal, sin luz, y la única compañía era el tren, la inmensa oscuridad del monte. En una ocasión me asignaron 3 días de guardia en un punto que los trabajadores conocían como el silencio.
2: ¿El punto era de droga?
1: No, el silencio, o sea, así se llamaba, güey. Okay. Decían que entre los matorrales y las vías se realizaban rituales muy extraños. Yo nunca creí en esas historias, pero esa experiencia me hizo retar lo que uno de repente no entiende. La primera noche, dice acá, que transcurrió con calma, pero a lo lejos escuché unos cánticos. Pensé que serán unos jóvenes haciendo alguna tontería, ¿no?
2: Ajá.
1: Lo dejé pasar. La segunda fue diferente porque empecé a escuchar una especie de música, güey. No, güey, esa no. Sonaba como un lamento repetitivo, güey.
2: Tocotote, tocotote.
1: Como si alguien estuviera invocando algo, güey. La tercera noche dice que es la que jamás va a olvidar. Mi lámpara se estaba quedando sin combustible y apenas iluminaba. Pero decidí hacer el recorrido entre los vagones como siempre.
2: Ajá.
1: La oscuridad era tan intensa que apenas podía distinguir mis propias manos mientras caminaba, atento a cualquier movimiento. De pronto las vi.
3: ¿Ya tómate café?
1: Tío, güey. Entre los vagones había 2 figuras femeninas completamente desnudas e inmóviles. No supe de dónde aparecieron. Lo que más me aterró fue que no parecían tener rostro. Sus cabezas estaban cubiertas como así como un velo negro. A lo mejor era como una sombra. Dice, pero yo vi que tenían un velo. Solo recuerdo el vacío de donde deberían de haber estado sus ojos, güey. No tenían ojos, güey.
2: Las puras cuencas.
1: Sí, montas en un camello y te caes, güey. ¿Le sigo o qué?
0: Aguántela, ahorita que regresemos.
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0: regresamos con la zorra inmunda, con esta historia de terror.
1: Exactamente, acuérdense que este vato que estaba ahí en los vagones vio unas mujeres desnudas e inmóviles y que sus cabezas estaban cubiertas como un velo negro.
0: Ajá. Que no tenían ojos.
1: Madre jota, no tenían ojos.
0: Puro ciego.
1: Bueno, dice aquí, voy a continuar.
2: ¡Cállate, baboso!
3: Como Coraline en The Secret Door.
1: Exactamente, niño crico.
3: ¡Cállate!
1: Dice el vato, güey, que sintió un escalofrío por todo el cuerpo. Dice, aún con miedo, les pregunté, ¿qué onda? ¿Están bien? ¿Necesitan algo? Porque obviamente mi voz apenas salió, güey. Entonces dice, bajé la lámpara para rodear el vagón y acercarme por el otro lado. Dice, pero cuando llegué, güey, ya no había nadie.
3: No.
1: No escuché pasos, ni voces, ni algún ruido. Dice, solo había silencio, pero ese silencio que hasta te dolían los oídos.
4: Ese que pesa, ese silencio.
1: Y cañón, güey. Dice, en ese
4: momento.
1: Sí, güey. En ese momento.
5: Llegaron las pipsas.
1: Empecé a marearme, dice. Las piernas me fallaron y sentí que perdía como que la orientación. Era como si mi mente se hubiera
5: Mi mente.
3: Parece como película de Breakers.
1: Estúpido. Como si mi mente se hubiera desconectado del cuerpo. Como si algo me hubiera. Así como que si algo me hubiera rozado. Ajá. O como si algo me hubiera atravesado.
3: Y luego se haya llevado así el halo.
1: Simón, güey. Hasta el día de hoy.
4: ¿Lo hubieran atravesado?
1: Sí, varias veces. Sí, te mareas, güey. Sí, como que te mareas. Hasta el día de hoy, dice mi compa. Dice, no puedo explicar lo que vi aquella noche. Solo les puedo asegurar una cosa. Allá afuera, entre la oscuridad, entre los lugares donde se hacen cosas malas, existen cosas que no deberían de estar y no deberían de jugar de repente con cosas malas. Ya sea la Ouija, el pentagrama.
3: ¿Y cómo nos gusta el
1: porque eso abre servicio? Eso abre portales, güey. Eso abre portales. Y esto es lo que le pasó a mi compa que se llama Orlando Rivera, que muchas gracias por mandarnos su historia, güey. Ahí está, mis queridas madres. Yo no sé si ustedes piensan que hay algo malo.
4: ¿En San Luis Potosí? ¿Pasó eso?
1: En San Luis Potosí.
4: ¡Potosí!
1: ¡Ah, perdón! Perdón, güey,
4: De San Luis Potosí. No es así.
1: ¿Por qué le dices así? ¿Por qué le dices así? Perdón. Si son de allá muchos, oiga. Usted, madre jota, que conoce.
3: No, yo no sé.
1: ¿No has echado ni uno de allá?
3: No, pero es que allá sí, de allá muchas era muy mismo.
1: ¿Verdad que sí, güey?
4: ¿No lo has atravesado como los fantasmas?
3: A mí sí, a mí también, pero yo no me mareo. Me mareaba al principio.
4: Ya está bien curtida.
1: Sí, no, pues ya no, güey. Pero sí, ahí en San Luis Potosí hay muchas cosas.
3: Ah, sí, es algo tétrico. Antes de la división política de los Estados Unidos.
1: ¿Cómo friegas, güey?

0: El productor. Oiga, ¿se andaba clonando usted o qué?
1: Sí, no, pues estaba tirando la calabazana.
0: Ah, mira, hay que hablarle al Guinness Record, güey, porque este güey dura como 2 horas ahí tirando.
1: No, 20 minutos se ando durando ahí tirando la
2: calabazana. 40.
3: Ya no tienes.
2: ¿Sabes qué? Sale a fumar 10 minutos y luego, deja, voy al baño. Ey. Una hora se fue ahí, güey.
1: Después de un cigarrillo te dan ganas de tirar la calabaza.
3: A bañar,
2: pues no fume, güey.
0: Pero a ver, pregunta técnica ya antes de empezar con la zorrita. ¿Qué tanto haces, güey? 40 minutos en el baño, güey.
1: No, lo que pasa es que cuando me dan ganas, sale una etapa. Entonces ya como a los 3-4 minutos sale la segunda etapa. Porque si yo me levanto después de la primera etapa, siento que no hice y sientes, tengo ando todo el día con la sensación de volver a hacer.
2: Y ya al minuto 34 se le sale el recto, güey.
1: Se voltea como yo-yo.
2: Así como yo.
3: Póngale un pañal, güey.
0: Como guante volteado, man.
1: Cuando lavas la tripa así.
2: Como calcetín sucio, mi amigo.
0: ¡Zorrita! ¡Zorrita! ¿De qué nos va a hablar, oiga?
2: Vámonos rápidamente porque un escándalo sacudió a la iglesia católica a nivel internacional, especialmente allá en África. A ver, mi quijadito, hágase a un lado porque no veo a la gente. Vamos a hablar del menor coeficiente intelectual al mayor.
0: No, ya sabemos con quién va a empezar.
3: ¿La madre Jota?
2: Vámonos con la madre Jota. ¿Usted qué opina acerca de la conversión de sexo?
4: Es terrible, es básicamente un crimen y maldito sea aquel que lo haga.
2: ¿Pero usted lo haría o no lo haría? ¿O nunca pensó hacerlo?
4: No, la conversión católica, sí. La que van y te encierran y te vuelven seguro yo sobre
0: eso.
4: Esa es conversión. No, fíjate que se me atajaba en un tiempo, pero ya todos los vatos por los que lo hubiera hecho ya están.
1: ¡Fuchi!
2: En algún punto sí lo pensé.
4: Sí lo pensé, sí.
0: Excepto uno.
4: Sí.
2: Sigue.
1: Y me volteé a ver el perro.
2: Mi queridísima zorra inmunda.
3: Bueno, zorrita. Fíjate que. ¿Cuál es la pregunta?
2: Si usted tendría un cambio de. O apoya el cambio de sexo.
3: No lo tendría.
0: Opérese las chichis usted. De bufanda que trae.
3: Ya te dije que son chacos.
4: A mí me gusta el chaco.
0: Para defensa personal.
3: Efectivamente. Fíjate que yo. O sea, no me va ni me viene. Las personas que lo hagan, pues ya es su decisión, pero cuentan que es muy doloroso, tienes que estar tomando cosas toda la vida, güey, porque obviamente cambias radicalmente tu cuerpo. No drogas, creo que no sé, hormonas o algo así, pero que lo tienen que hacer durante toda la vida.
0: Que te corten el...
3: Sí, no está muy bueno, cada quien, ¿verdad? Pero ahora sí que cada cabeza es un mundo, güey.
0: Es correcto.
2: Muy bien, vamos rápidamente con la madre Ada. ¿Usted qué opina al respecto de lo que es?
0: No le estorba la de la madre, la de la madre Jota.
1: Fíjate que yo creo que si las personas quieren, sí, pero ya teniendo una edad adulta, porque hay personas que se quieren operar y todo cuando tienen 16, 15 años y creo que pues todavía no están maduramente pues pensante, ¿va? Para hacer eso, porque después a lo mejor se pueden arrepentir, pero ya están grandes y dicen, bueno, ya, esto es lo que quiere todo el rollo, pues que le
2: den,
1: pues,
2: a mí
1: no me estorba, ni me quita ni me da.
2: Muy bien, mi queridísima madre. Pues
0: digo que cada quien haga con su ese un papalote, ¿verdad? Entonces, habrá quien se lo quiera quitar, habrá quien no. Pero yo digo, naciste vato, pues aunque tengas preferencias diferentes, pues quédate como vato, ¿no?
2: Ok.
0: Oye, pues, a la inversa también ahí les ponen pilina a las morras. ¿Sabes? Pues, ahorita nos platica.
2: Ahorita les platico.
0: Ahí venimos, acá.
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2: 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Iván aquí con el reporte del tráfico. Se reporta falta de estacionamiento por la fiesta de 15 de Cami.
3: Noticias de último minuto. Afirman que hay espacios al frente de la casa de Iván.
2: Noticia de último minuto. Iván está cobrando por el estacionamiento.
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0: Entonces, a ver, ¿por qué hay un escándalo ahora con el clérigo?
1: Pues ahí les va rápidamente, nos trasladamos a África. Ah, esto sucedió en África, de por sí, pues allá es un continente, bueno, pobre, pero la controversia que se dio fue en la iglesia, porque el cardenal Gaspones...
2: Sí, es muy conocido la congregación mundial.
1: El señor Gaspones, y también estaba el cardenal Robert Sara,
3: okay,
1: que fue el que lanzó dos frases controversiales. Primero, cerró con el salmo de Pablo, que dijo... Porque ya ven que Pablito clavó un clavito y dijo: entre más delgada la tabla, mejor entra el clavo. Fue lo que dijo. Fue la primera. Y ya para cerrar, dijo él con esto, y voy a leer tal cual, dice: la mujer es la criatura más bella de la creación. Y no hay nada más triste que un hombre intentando imitarla. Entonces, como bien saben, ahorita las redes sociales se volvió viral ese esa frase.
3: Cierto.
1: Usted, mi queridísima madre J, que es tan acertada, ¿usted qué opina al respecto?
4: Ay, en África todos están bien estúpidos, sí, son bien fanáticos religiosos y dicen por así de estupideces, la neta.
2: Punto.
4: O sea, es terrible, bueno, pero es comprensible porque pues fue invadido primero por Inglaterra, luego en Francia, luego en Estados Unidos, esos tres países hipócritas, doble moral, que les enseñaron.
2: Ok, gracias por el comentario.
1: Mi queridísima madre Ada, ¿usted qué opina al respecto? Si hubiera estado ahí, ¿cómo rescata al cardenal Gaspones?
3: No, pues que hubiera cerrado con el tema de que, bueno, cada quien su vida. Ya, o sea, sí se hubiera rescatado el güey, pero pues no le había hecho el comentario, está viendo cómo es el animalón y todo, va y los apedrea, güey. O sea, la neta es que no debe haber, con el tema de la iglesia ahorita de por sí, está viendo, mira, este que no es católico, ya está bien brava. Imagínate los católicos cómo que se pusieron, o la comunidad LGTB más plus
1: 3.1416.
3: O sea, obviamente, a esos güeyes nomás están viendo a ver quién les rasca, güey, para picarles, güey, la neta. Entonces, ni un chile les embona. Pues ahí está el claro. Por eso es que buscan el ajeno.
1: Zorra inmunda, ¿usted qué opina al respecto?
5: Pues mire, cada cabeza es un mundo, mi querida zorrita, ¿verdad? Y pues obviamente es mal visto, pero ahora sí que, como le dije, a la Varezota, cada cabeza es un mundo, cada quien hace de su vida un papalote. Si ellos les gusta ser así, que sean así.
6: La ridícula
5: es. Pero tampoco es que a fuerzas nos tienen que, a las personas que no creemos en esa situación, o sea, lo tienes que hacer a fuerzas para que aceptemos. Hay gente que no lo va a aceptar, hay gente que sí, pero cada quien hace cabeza un mundo. Muy mi querida bien. Zorrita.
4: Ahora no puedes decir las dos frases juntas.
5: No me importa.
1: Cerramos con el lado de la sapiencia, por favor, madre Sota, usted.
2: Todo lo que dijeron estos güeyes. Ahí venimos, oiga.
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0: mariposa. Tienes una mirada de lo más delicada y vanidosa. Ay, mariposa.
1: Vámonos con el mariposón, nada más y nada menos que de la madre Jota. Chili, cese de grasa, ¿qué nos trae?
2: Oigan, les traigo algo que a mí me parece terrible. Terrible. Cuando tú te divorcias de tu pareja, a mí siempre me ha parecido terrible que el papá le diga a los hijos cosas malas de la mamá y viceversa, que la mamá le diga, no, es que tu papá esto y lo otro. O sea, que los contrapunten. Los hijos debe ser algo que se respete y que no sean, si ellos tienen un mal pensamiento de su papá o de su mamá, que sean nacido de las actitudes de cada uno. Jamás que haya coacción y que ellos crezcan sanos. Cállate, y que la imagen que tengan de ellos sea basada en cómo los traten los papás, ¿no?
1: Ajá. Sí.
2: Esto porque ahorita mismo hay un escándalo en Hollywood y es porque, como ustedes saben, Brad Pitt y Angelina Jolie se divorciaron, ¿verdad?
1: ¿Cómo?
2: Ya tiene rato.
3: Oiga, yo no sabía y estaba viendo un video de que Brad Pitt necesitó ayuda. Porque después de ese divorcio vino su fracaso personal, por así decirlo, y cayó al fondo.
2: Exactamente. Entonces, por eso digo yo que deben de dejar a los hijos en casos como ese, que piensen lo que quieran de su papá, pero sin coacción. Y es que en este caso Angelina Jolie no respetó esa regla y coaccionó a los niños, bueno, al menos eso dice Brad Pitt, para que se quiten el apellido Pitt.
3: O sea, ella fue la que los indujo.
2: Ella dice que no. Pero, güey, viven con ella. O sea, ella ya las mantiene. Y no se quisieron ir con Brad porque se hizo pobre. Ahorita ya volvió a agarrar un peso, pero no se quisieron ir con él porque Angelina Jolie casi le quitó todo. Y luego, pues ya los hijos
3: dijeron. Porque la hija mayor también empezó con la transición, ¿no?
2: Sí, es un escándalo. Y Brad no estaba de acuerdo en que lo hiciera hasta que tuviera efectivamente más de 18. Porque, pues a él le parece, pues es de nuestra camada, le parece que es una decisión que debe tomarse cuando ya estés más grande.
1: Correcto.
2: Pues empezaron a pelear por esto, güey. Pues se divorciaron. Pues el otro se hizo pobre. Y esta dice que no, pero empezó a coaccionar. Y ahora todos los hijos quieren quitarse el apellido de Brad y no quieren tener contacto con él. Esto a Brad le parece muy extraño porque cuando los adoptaron, todos fueron adoptados. Cuando los adoptaron, fue una decisión de los dos. Sí. Los dos los escogieron.
1: ¿Para qué se agüita si no son de él, güey?
3: Pues no. Pero la hija mayor sí es de él, güey.
1: Bueno, la, o sea, que sí.
3: Sí tiene hijos de la pareja, con él.
1: Ok. ¿Y los demás?
3: Pues otros son, uno es de Asia, otro es de África, ¿no?
2: Sí, como que fueron por países y los niños.
1: Ya que les dan papeles, no se enojan.
2: No, deja tú que se enojen. El problema es porque ella coaccionó. Muchas mujeres no coaccionen para que los hijos estén en contra de sus papás. Los papás se van a encargar solitos de que los quieran o no los quieran.
4: No, y aparte, yo te aseguro que el 90% pasa. O sea,
2: es coacción.
4: Sí, la verdad, siempre pasa y hablas mal y hablas. O sea, es algo impensable.
2: Y es algo terrible porque dañas a los hijos.
3: Oye, claro, si Brad Pitt siendo claro. Quien es, sufrió. Imagínate
2: uno de pobre perro.
4: Ya me fregué, güey.
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0: y bueno, señores, vámonos nada más y nada menos que con la rocola de la madriada. Y en esta ocasión les traigo nada más y nada menos que las canciones más escuchadas, pero un grupo que ha sobresalido, originario de Sonora, pero ha sobresalido más por el tema de corridos de caballos.
1: ¿Caballo dorado?
0: No, corridos de caballos, esos güeyes tocan country, nada que ver.
2: ¿Con tripones?
0: Fíjate que, déjame decirte que es uno de los principales, o si no es que el más del tema de canciones de caballos, güey. No,
2: es el más emblemático.
0: Es el más emblemático, el que más canciones tiene. Y déjame decirte que lo escuchan desde todo Estados Unidos, desde el norte de Estados Unidos, por supuesto, la gente que le gusta el tema de los caballos, hasta Centroamérica, carnal. La neta, sus canciones han llegado a diferentes partes y bueno, es una de las agrupaciones más queridas. Ha cambiado de integrantes.
3: ¿Por qué cantan horrible?
0: ¿Cómo?
3: ¿Quién sabe por qué cantan horrible? O sea, y para cada año nada más me Antonio Aguilar, me disculpas.
0: No, estamos hablando en la actualidad, güey. Déjate que cosas también.
3: Canta bien feo.
2: Igual que Luciano. ¿Por qué no te abres a las nuevas generaciones y nuevas canciones?
3: Porque no innova, porque no hace nada chido.
0: ¿Cómo que no, güey? Mira, ahí te va. Te voy a poner, te voy a mostrar la muestra. Vamos a empezar con la número 10.
2: Pero son sus canciones más
0: emblemáticas, populares. Escuchadas, populares, exactamente, situadas en diferentes puestos donde las escuchan más y todo este tema, ¿ok?
2: ¿Qué agrupación es?
0: Es nada más que el grupo Laberinto. Y la número 10 es nada más que su tema llamado Nueve Caballos.
4: Rieron nueve caballos.
2: En el 9, güey.
1: Sí, güey, 9 caballos en el 9.
0: Es la 10, porque esa es la 9 caballos. Obviamente, hay otra más arriba que la gente lo ubica.
1: ¡Ey, 9 caballos!
0: Órale, la siguiente, nada más y nada menos que es. Suéltale, DJ Martin Brooks.
4: Se vinieron los caballos.
2: Gritaba el. ¿Qué andaba cachondo? ¿Por qué se vinieron?
0: No. Es una expresión, fíjate que la gente siempre
2: se
0: dice.
2: Vinieron.
0: Exactamente, cuando arrancan las carreras, para que la gente se abra, porque hay gente que está metida en el carril y se vinieron, ábranse, güeyes, ábranse.
2: Cuando salen de los cajones. ¡Se vinieron!
0: Se vinieron, exactamente.
1: Ah, sí, órale, qué chido.
0: Por eso, ese. Y la canción se llama El Chueco Galindo.
4: En las puertas a torarse.
0: Vámonos con la siguiente, nada más y nada menos, que se hicieron un dueto y reciente, carnale. Y yo ahorita les voy a decir un dato, es nada más y nada menos que la canción de.
4: Andan buscando caballos. La gente en
2: Guadalajara.
0: Exactamente, la canción se llama El Miquima. Y déjame decirte que este caballo llamado El Miquima es nada más y nada menos que un caballo de la empresa donde pertenecía Edén Muñoz, que
2: ¿Andaluz?
0: Es Andaluz Music, carnal. Por eso dice que es Don Chuy. Obviamente ese caballo es de su ex patrón.
2: ¿Pero qué? ¿Ese no es de cuarto de milla? No, dale.
0: No, obviamente.
2: Es que la creta se estaba.
0: Y le da mucho sentimiento al dueño de Andaluz Music por el tema de que le sacó esta canción de que es un caballo que es el preferido de Don Chuy.
1: Mira.
0: Ahí está. Vámonos con la siguiente.
4: Con un spin sobre 100.
0: ¡Ay, no más, señores!
4: De algo muy bueno.
0: Esta canción se hizo muy famosa en Estados Unidos, llamado por un caballo que es el Panama West. Y es un corrido de este caballo que fue uno de los campeones y principalmente uno de los sementales más importantes después de haber ganado varios triunfos, carnal, en Estados Unidos y en diferentes carreras.
1: ¡Wow!
0: Ahorita que regresemos les traigo las más populares de Grupo Laberinto.
4: ¿Y qué? ¿No he chocado? Muy jovencito.
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0: bueno, señores, vámonos nada más es que con la segunda parte de En la Rocola de la Madriada. Y pues bueno, les traigo las canciones más populares, nada más y nada más que de este grupo sonorense llamado Grupo Laberinto. Nos quedamos nada más y nada más que la número 6, que no es un corrido de caballo, pero esta canción la grabaron en los 90, pero actualmente se ha hecho muy popular, que diferentes artistas la han regrabado. Es nada más y nada más que
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0: Oye, se antojan unas chelitas con esas rolitas, ¿no?
2: La neta sí se antojan.
3: Pero esa canción no la clavaron de ellas, esa canción es de 1942. Yo la cantaba la Prieta Linda, me vas a disculpar.
0: Pregunté.
2: ¿La Prieta que se te fue a las patadas?
0: Esa. Yo dije que ellos la grabaron en los 90 y que actualmente se hizo muy popular. Nunca dije que eso es original de ellos, ¿verdad?
2: Es que sabe que hoy ando enojada con usted.
0: Sí, güey, pero machín.
3: ¿Por qué no?
2: O sea, nota una obra ahí medio extraña de pelea. ¿Llega ahí o qué?
0: ¡Cállese los hijos! ¡Vámonos con la siguiente rola! Es nada más y más que un corrido de un caballo. También, por supuesto, que es muy famoso. ¡Suéltate!
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2: llego a San Diego. Un saludo a la banda carrerera, güey.
0: La neta, la gente que le gusta mucho el tema de los
3: al carril 2000, vea.
2: Allá en Durango,
0: sí. Hay diferentes, por ejemplo, en Chihuahua también son muy caballerangos.
2: En cierta ocasión yo platicaba con la gente de ahí Durango, el carril 2000, que los de los caballos más, o sea, ya es que corren por varas.
0: ¿Chibón?
2: De las carreras más largas son de Chihuahua, güey.
0: Exacto, de 250, 300 sí, hasta 400 varas. ¡Vámonos con la número 4!
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0: Esta canción no es un corrido, es una canción dedicada a una mujer. Y hay una frase que la gente del catolicismo se enojó porque le dice que de la cintura para arriba es una virgen, pero de la cintura para abajo es una potranca de carreras.
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2: esa connotación pervertida que le dio madreada.
0: No, deja tú. O sea, la combinación que hicieron en la canción, pues también la gente sí se quedó de que, caray.
4: Es como un minotauro, güey.
0: Sí. Haz de cuenta. Pero pues más mexicana, ¿va? La número 3 es un corrido de caballos.
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2: Tiene unas patitas blancas.
0: Tenés que poner esa canción, güey.
2: Y peloncita a la frente. Es que esa es la canción de la mano.
0: Es la canción que le cantamos a la zorra inmunda.
4: Yo no veo. O sea, es un especial de esos fracasados.
0: ¿O no, qué? No, porque usted tiene las patas blancas del talco.
2: Blancas.
0: Blancas también. Y es nada más es que la canción de El Cadete. La número 2. La número 2 es nada más y menos que la siguiente. ¡Suéltate, gordo!
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0: A pesar de que no es una canción de caballos y ellos están especialmente en esos temas, pues bueno, resulta ser que es de la segunda. Y esta canción fue grabada nada más y menos que en los años 90 y actualmente es una de las más escuchadas y más cantadas de Grupo Laberinto. Wow. Ahora sí, van a guardar silencio y se van a quedar todos callados porque se quedan con la número 1 de Grupo Laberinto.
4: ¡No, güey! ¿Ya ves? Te dije.
0: ¡Esa no es, gordo! ¡Es de caballo, no de caballo dorado! ¡Vámonos!
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0: ¡India perra!
1: A ver si.
2: ¡Dije la canina, güey!
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0: más y nada menos en el Cometo Radio Show. Mucha diversión, mucho control para todos ustedes. Con la zorrita, con la zorrimunda, la madre Jota y la madreada en el Cometo Radio Show, ¿ok? Y a continuación, nada más y nada menos que les traigo una historia que a veces, hijo Jesús, no sabes por qué pasan. Pero la verdad es que no quisieras estar en los zapatos de esa persona.
1: Pues sí. Más adelante.
0: Y además, sí, pues, viene la zorra inmunda.
2: Efectivamente, yo les digo que detrás de un gran hombre siempre hay una gran mujer. ¿Sí o no, güeyes? La neta, y ahorita les voy a decir por qué.
0: Y en medio una esposa friegue y friegue. Pero bueno, señores, no le cambien nada más.
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1: Porque no me pueden ver.
2: El Messenger.
1: No, tampoco.
2: ¿Me echas un bipaso?
1: No, tampoco.
2: Okay.
1: Tienes razón.
2: Oye.
1: No, tampoco. No somos populares.
0: Bueno, señores, continuamos en el Cometo Radio.
2: ¡Sí!

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1: Y bueno, señores, vámonos, damas y nada más que conmigo la madreada, porque les traigo la siguiente hora. La siguiente historia. La siguiente historia, nada más y nada menos, que es a veces de ponerse pues en los zapatos de las personas, pero a veces, ¿qué harías? Para usted, mi querísima zorrita, ¿qué es lo más importante que tiene un hombre físicamente?
2: ¿Físicamente?
1: Sí. Ay, o más importante.
2: Pues honestamente creo que...
1: Cualquiera, cualquier hombre.
2: Sí, pero físicamente no creo que haya algo así como indispensable. ¿Como para una mujer o a qué se refiere?
1: No, para usted, ¿qué es lo que le da umbría, lo que lo hace ser un hombre?
2: ¿Sabes qué? Yo creo que el físico como tal, pero construido en gimnasio.
1: Ok, va. Mi querísima zorra inmunda, por favor. Ay, pregunta, güey.
3: ¿Pero físicamente?
1: Sí.
3: Yo creo que, ¿sabes qué? Yo creo que los músculos, güey.
1: ¿Los músculos?
3: Okay. Debe decir, ay, ese es muy hombre.
2: Sí, es que un cuerpo construido en gimnasio...
3: Atrae mucho, güey, sí.
2: Llama mucho la atención.
3: Exactamente.
1: Ok, mi querísima madre Jota, por favor.
2: Yo pienso que... Es que el DJ, perdón, el DJ no es el DJ Mantecas, es el DJ Mancuernas. O sea, le cambió. Ya le cambió. O sea,
1: ¿ya se quedó al gimnasio?
3: DJ Mancuernas.
4: Es un papucho. Pienso que las piernas y brazos, no obstante por la imagen maravillosa, sino porque es lo que los hacen que tengan cualquier trabajo lo lleven a cabo.
2: Oiga, ¿usted le gustan a los hombres así pompudos?
4: No, fíjate que a mí me gustan de la cara y como estén de ahí en adelante no me importa.
3: O sea, pues sí, ya vimos que no,
4: Ay, claro.
2: Pues de la cara como que sí le gusta muy autóctona,
1: Sí, güey. Muy raza. Pero bueno, ahí les va. Dice, esta es mi historia y por favor díganlo con mucha delicadeza. Soy un hombre casado y después de mucho tiempo, ya 30 años de matrimonio, ella me confesó, o sea, su esposa, que tiene otra relación desde hace 3 años.
2: A la madre.
1: Ya para que se lo confiese una mujer es que de plano no le tiene respeto al vato, güey.
4: No, con respeto, él no tiene respeto, tiene 3 años y el vato no se dio cuenta. Imagínate, era para él un cero a la izquierda, no era nadie. ¿Cómo no te das cuenta que una mujer te está engañando 3 años?
1: O sea, ¿le estás echando la culpa a la mujer, güey?
4: No, al vato, que no se ha dado cuenta, que no se dio cuenta, o sea, a los 15
2: años.
4: Sí,
2: güey, es que las mujeres...
4: La ignoraba por completo, güey.
2: Las mujeres son especialistas en el arte del engaño, güey. Sí,
4: pero los hombres no pueden ser tan estúpidos.
3: No, pero en 3 años sí hay señales, güey. Sí debes de...
2: Debe haber. A lo mejor él las ignoró por amor, o no sé.
4: No, porque la ignoraba como un tal José de Manuel.
1: Pero fíjate nomás hasta qué punto nada más y nada menos... La raza empieza a juzgar y tan apenas voy arrancando la historia. Ahorita le voy a decir por qué le traigo esto. ¡Ahí venimos!
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0: estamos de regreso con esta historia que está muy delicada. Para la gente que no ha alcanzado a escuchar o que no alcanzó a escuchar sobre el tema de esta historia, es un hombre que por medio de un accidente, lamentablemente, pierde sus partes íntimas, carnal. Y obviamente, después de ello, la mujer le confiesa que desde hace 3 años, después del accidente, lo ha estado engañando. La morra ha perdido todo respeto por él. En lo cual, pues ella le dijo y le confesó: ¿sabes qué? Te está engañando. Lo ha trabajado mentalmente para llegar a decirle que todo es culpa de él. Si ella tiene un amante, si ella lo está engañando, es por culpa de él, porque él ya no cumple como hombre, güey. Entonces, el vato se ha complejado, machín. Y obviamente ha tenido pensamientos que no son, la verdad, los correctos ante este tema. Y que amigos le han dicho lo mismo: de que, pues, compadre, pues no hay solución ante este tema. Entonces, el vato está preguntando qué puede hacer, qué situación, qué solución puede hacer. Y obviamente, pues vamos a hablar. Digo, aquí está una persona, pues, heterosexual, que es el caso mío y la zorrita. Ahora vamos, nada más y nada más, que con la palabra de la dama, de una mujer. ¿Ah, sí? Nada más y nada más, bueno, de una mujer, no de una dama, es de la queridísima zorra inmunda ante esta situación. Si usted, su pareja,
1: ajá,
0: padeciera este tema,
1: ajá,
0: ¿usted lo engañaría?
1: Pues es que
0: ya sí. Iba a decir que lo cago, que sí.
1: No, no, eso, pues sí, güey. O sea, cabe mencionar que es una necesidad fisiológica y desgraciadamente tu pareja no te la puede dar, güey. Y obviamente vas a ir a buscar. Entonces la mujer tiene, pues ya le dijo: ¿sabes qué? Estoy haciendo esto, estoy haciendo, está haciendo directa. Si el vato quiere estar ahí sumiso y todavía estar ahí, pues ya es su problema, güey. La mujer no lo está mintiendo. Te engañé por esto y por esto y por esto. Tiene todo el derecho de buscar otra persona.
0: Ahora,
1: si él se quiere quedar ahí, es su pedo.
0: Usted me quiere decir más, zorra inmunda. ¿Usted cree que es justificación el tema de engañarlo? ¿Por qué no divorciarse? Decirle: oye, ¿sabes qué? Esto, bueno, o si quiere estar con el vato.
1: ¿Por qué no se divorcia?
0: Permítame.
1: O sea, también, güey. Es que nadie lo tiene ahí.
0: No,
1: pues sí, güey.
0: A ver, zorra inmunda. Pues entonces, ¿por qué ella, si ya no quiere estar con el vato, prefiere engañarlo que hacerlo? Entonces la morra lo que está haciendo es como manipularlo, güey.
1: Pero ya le dijo: te estoy engañando, me estoy yendo. O sea, el vato está viendo que se está yendo con otro. ¿Por qué sigue el vato ahí, güey?
0: ¿Por qué la mujer lo hace sentir culpable a él? ¿Por qué la mujer hace eso?
1: Pues ya,
0: a pesar de que la mujer, espérame. A pesar de que la mujer
2: lo hace sentir culpable. Exacto. Porque está limpiando su culpa a ella misma, güey, porque sabe que está actuando mal.
1: Ah, ya ve. Por eso, pero ¿para qué sigues ahí, güey? No entiendo, güey. Si te están dando a tole con él, ¿por qué sigues ahí, güey? Es problema del vato, güey. La mujer ya lo engañó, ya se va, ya se fue. Y sigues ahí, es
2: ya
1: problema
2: la perdió,
1: del
2: wey.
1: Vato, güey.
0: Ok, ¿qué puede hacer el vato?
1: Irse, güey. No
0: nada
1: tiene
0: más.
1: Otro. Tiene, ¿sabes qué? No, pues sí, güey. O sea, ¿por qué vas a aguantar?
2: ¿Por qué aferrarse a algo?
1: Aferrarse a algo que estás viendo. ¿Por qué, güey? Te tienes que ir. ¿Sabes qué? Nos vemos, busco ayuda. Yo tengo mi problema. Te estás enfocando en tu problema. Pero ya no estés ahí, güey. Es problema del vato, no de la mujer, güey.
0: Ok. Tómala. Perfecto. Ahora vamos con nada más y menos que con la opinión de la madre Jota.
3: El vato ya perdió mucho tiempo, güey. Perdió sus partes. Se hubiera puesto una de mujer.

0: y tendría montones de viejos, sería feliz y ellos le levantarían la autoestima, güey. O sea, ¿por qué? Porque los vatos que tienen este aparato de reproductor femenino son un éxito en el porno. O sea, no es lo que él quería, no quería esa vida, pero es lo mejor que le pueda pasar y es la única forma de volver a recuperar la autoestima y tener sexo desenfrenado. ¡Forever!
1: Estúpido comentario.
2: Pero a ver, tú...
3: Vino a las drogas.
2: ¡Maldita sea!
1: Ya, sácate,
2: ahí está, señores, el caso del día de hoy. ¡Este es el Comento Radio!
4: ¡Chao!

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0: estamos de regreso con esta historia que está muy delicada. Para la gente que no ha alcanzado a escuchar o que no alcanzó a escuchar sobre el tema de esta historia, es un hombre que por medio de un accidente, lamentablemente, pierde sus partes íntimas, carnal. Y obviamente, después de ello, la mujer le confiesa que desde hace 3 años, después del accidente, lo ha estado engañando. La morra ha perdido todo respeto por él. En lo cual, pues ella le dijo y le confesó: ¿sabes qué? Te está engañando. Lo ha trabajado mentalmente para llegar a decirle que todo es culpa de él. Si ella tiene un amante, si ella lo está engañando, es por culpa de él, porque él ya no cumple como hombre, güey. Entonces, el vato se ha complejado, machín. Y obviamente ha tenido pensamientos que no son, la verdad, los correctos, sí, sí, sí, ante este tema. Y que amigos le han dicho lo mismo: de que, pues, compadre, pues no hay solución ante este tema. Entonces, el vato está preguntando qué puede hacer, qué situación, qué solución puede hacer. Y obviamente, pues vamos a hablar. Digo, aquí está una persona, pues, heterosexual, que es el caso mío y la zorrita. Ahora vamos, nada más y nada más, que con la palabra de la dama, de una mujer. ¿Ah, sí? Nada más y nada más, bueno, de una mujer, no de una dama, es de la queridísima zorra inmunda ante esta situación. Si usted, su pareja,
1: ajá,
0: padeciera este tema,
1: ajá,
0: ¿usted lo engañaría?
1: Pues es que
0: ahí sí. Va a decir que lo cago, que sí.
1: No, no, eso, pues sí, güey. O sea, cabe mencionar que es una necesidad fisiológica y desgraciadamente tu pareja no te la puede dar, güey. Y obviamente vas a ir a buscar. Entonces la mujer tiene, pues ya le dijo: ¿sabes qué? Estoy haciendo esto, estoy haciendo, está haciendo directa. Si el vato quiere estar ahí sumiso y todavía estar ahí, pues ya es su problema, güey. La mujer no lo está mintiendo. Te engañé por esto y por esto y por esto. Tiene todo el derecho de buscar otra persona.
0: Ahora,
1: si él se quiere quedar ahí, es su pedo.
0: Usted me quiere decir más, zorra inmunda. ¿Usted qué es justificación el tema de engañarlo? ¿Por qué no divorciarse? Decirle: oye, ¿sabes qué? Esto, bueno, si quiere estar con el vato.
1: ¿Por qué no se divorcia?
0: Permítame,
1: él,
0: permítame, permítame.
1: O sea, también, güey. Es que nadie lo tiene ahí.
0: No,
1: pues sí, güey.
0: A ver, zorra inmunda. Pues entonces, ¿por qué ella, si ya no quiere estar con el vato, prefiere engañarlo que hacerlo? Entonces la morra lo que está haciendo es como manipularlo, güey.
1: Pero ya le dijo: te estoy engañando, me estoy yendo. O sea, el vato está viendo que se está yendo con otro. ¿Por qué sigue el vato ahí, güey?
0: ¿Por qué la mujer lo hace sentir culpable a él? ¿Por qué la mujer hace eso?
1: Pues ya
0: a pesar de que la mujer, espérame. A pesar de que la mujer
2: lo hace sentir culpable. Exacto. Porque está limpiando su culpa a ella misma, güey. Porque sabe que está actuando mal.
1: Ah, ya ve. Por eso, pero ¿para qué sigues ahí, güey? No entiendo, güey. Si te están dando a tole con él, ¿por qué sigues ahí, güey? Es problema del vato, güey. La mujer ya lo engañó, ya se va, ya se fue. Y sigues ahí, es
2: ya
1: problema
2: la perdió,
1: del
2: wey.
1: Vato, güey.
0: Ok, ¿qué puede hacer el vato?
1: Irse, güey. No
0: nada
1: tiene
0: más.
1: Otro. Tiene, ¿sabes qué? No, pues sí, güey. O sea, ¿por qué vas a aguantar?
2: ¿Por qué aferrarse a algo?
1: Aferrarse a algo que estás viendo. ¿Por qué, güey? Te tienes que ir. ¿Sabes qué? Nos vemos. Busco ayuda. Yo tengo mi problema. Te estás enfocando en tu problema. Pero ya no estés ahí, güey. Es problema del vato, no de la mujer, güey.
0: Ok. Tómala. Perfecto. Ahora vamos con nada más y es que con la opinión de la madre Jota.
3: El vato ya perdió mucho tiempo, güey. Perdió sus partes. Si hubiera puesto una de mujer y tendría montones de viejos, sería feliz y ellos le levantarían la autoestima, güey. O sea, ¿por qué? Porque los vatos que tienen este aparato reproductor femenino son un éxito en el porno. O sea, no es lo que él quería. No quería esa vida, pero es lo mejor que le pueda pasar y es la única forma de volver a recuperar la autoestima y tener sexo desenfrenado. Forever.
1: Estúpido comentario.
0: Pero a ver, tú.
4: Ya. De no a las drogas.
0: Maldita sea.
1: Ya, sácate,
0: ahí está, señores, el caso del día de hoy. Este es el Convento Radio.
5: ¡Chao!

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0: Venga, vámonos, vamos, es que con la Zorrimunda. Zorrimunda, ahí les va.
1: What's the matter?
0: Ahí les va, ponga mucha atención, güey. Mucha atención a lo que les voy a decir, güey. El dueño de este grupo los llevó a todos, a un grupo de turistas, güey, que estaban en una granja de cocodrilos, y los llevó a todos a la orilla de un lago grandísimo y estaba precisamente lleno de cocodrilos hambrientos.
1: ¿El lago Sarás?
0: Ah, ¿cómo no? Ese es muy bueno.
1: O el lago Teas.
0: El lago Teas. Entonces, el vato gritó, ¡eh! Quien cruce este lago nadando
2: no
0: y llegue vivo al otro lado, le voy a dar $1,000,000.
1: ¡Ah!
0: Pues todos en silencio, güey, se quedaron. No, pues
2: la piensas, güey.
0: Nadie se movió, güey. Nadie, güey. El miedo habla más que el dinero, dijo el vato. De repente, güey, splash, güey. Un hombre cayó al agua,
1: cabrón. ¡No!
0: Comenzó a nadar, güey, desesperadamente, güey. ¡Sa, sa, sa, güey! No, güey.
1: Pues obviamente, la codicia.
0: Los cocodrilos, güey, pues obviamente.
1: ¿Tras de él?
0: No, güey, se aproximaban.
2: Hasta se agarraban sus manitas y se las tallaban, no, así como la mosca, sí, cuando va la.
0: No, no, no. El agua estaba agitando, güey, el vato, imagínense, güey, ¿no?
1: No, no, no.
0: O sea,
1: no.
0: Y todos, ¡oh, no manches, los van a agarrar! ¡No, no!
2: ¡El Roberto!
0: ¡No, no, calles el hocico, güey! Bueno, contra todas probabilidades, güeyes.
1: Llegó.
0: Llegó al otro lado.
2: ¡No!
0: ¡Vivo, güey! ¡Vivo, güey!
2: ¡A la madre!
0: El dueño de la granja dijo, ¡oh,
1: cabrón! No, ¿y si tenés el millón?
0: Espérate, güey. No lo creía, güey. Lloró. Pues va, van con el vato y le dice, güey, increíble lo que acabas de hacer, güey. Ganaste $1,000,000, güey. Y el vato, no manches, o sea, un millón de dólares. Pero dice, dime, güey, ¿qué te hizo saltar, güey?
2: ¡Claro!
0: Y luego el vato...
2: ¿Tendría deudas, güey, el vato?
1: Oiga, sí, no, y es que, ¿saben qué? Este año los cocodrilos están implacables. No, sí, hay un chorro de lugares donde están con mucha hambre, güey. O sea, lados. En México, en Estados Unidos, en Centroamérica, hay un chorro de cocodrilos que están comiendo gente, güey. Okay. Como que a la gente se le olvidó, okay, y se les arriman mucho.
0: Ok. Pues bueno, güey.
1: Ay, zorra hermunda.
0: El vato jadeando. Llega el vato, ¿no? Y le dice, pues jadeando el vato, va cansado.
2: Sí.
0: Dice, güey, pues ¿qué pasó, güey? ¿Qué te hizo saltar, güey? Y el vato, sí, güey, cansado. Dice, sí, ¿sabes qué, güey?
2: Tendría a la mamá en el hospital.
0: No salté, güey, si alguien me empujó. Pero espérate, no te acabo la historia, güey. El grupo se miró a todos, no manches, güey. Y luego, unos segundos después, la verdad salió a la luz, güey.
2: ¿Quién fue el hojaldra que lo aventó?
0: Quien le empujó fue su propia esposa, güey.
2: ¡Oh!
0: Moraleja, detrás de cada hombre de éxito, siempre hay una mujer para empujarlo hacia el éxito.
2: ¡No, güey!
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0: señores, continuamos nada más y nada menos aquí en el Cometo Radio Show, pero es nada más y nada menos que para decirle adiós. Muchas gracias por habernos escuchado y la verdad estamos muy agradecidos con todos ustedes, que esperamos le haya gustado este show. Me quiere decir Zorrita.
1: Déjame el último para cerrar con un broche
0: de oro. Ok, por favor, Zorra Inmunda.
2: Ah, pues ya nos vamos. Ojalá que les haya gustado. La neta, nos esforzamos mucho para que les guste, güey.
3: Ajá, y a todos los que tienen negocio y quieren que los anunciemos, queremos sponsors y mucho dinero. Muchas gracias. También puedes escucharnos en Amazon Music y en Spotify.
0: Ahí está, y en las redes sociales también encuentrenos, búsquenos como El Convento Show, ahí tanto en Facebook como en Instagram, hasta en TikTok, para que nos conozca y por supuesto vea toda la zampa de videos que subimos diciendo y haciendo puras estupideces. Mi querísima Zorrita, llegó el momento de despedirnos, sin antes decirles muchas gracias, servidor La Madreada. Ahora el micrófono es suyo.
1: También a nombre del DJ Martin Brooks, de El Hereje y del buen Master en los controles. Ahí les va. De la palabra de Eclesiastés, de los últimos libros.
0: Música de Eclesiastés.
1: Maldita sea. No se puede maldecir. No,
0: ni menos.
1: Perdón, señor. Pero dice así: al hombre le pasan muchas cosas por la cabeza y a la mujer muchas cabezas por la cosa.